0: 7-9.
1: Está pensando el técnico Nasuti, ¿y ahora qué hago? ¿Qué dice?
2: Se le complica, se le complica mucho el partido, la verdad. Propone para cerrarle los espacios un 5-4-1 y la verdad, un gol de Camerino que se le dificulta sobre todo, ¿no?, en la ofensiva. Un Emelec replegado en la parte defensiva en su cancha prácticamente y Liga arrasando.
1: Le salió un pase, le salía ahí a Deverson. Le quiso dar a Janer Corozo, pero le salió para Alvarado, que no la pudo sostener. La pelota se ha perdido para el campo. Saque lateral para el Emelec, minuto 3-4 ya del encuentro.
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1: Vamos ahí con la pelota por derecha. Se cruza Fragoso, la toca otra vez fuera del campo. Servicio de manos para el equipo local, el equipo blanco. Ahí está para hacer ese servicio lateral Iván Frangoy Zambrano. Toca la pelota hacia atrás, la baja bien Jean Ayala, la pone al centro, apareciendo Pretel, el círculo central del campo de juego. Abre por izquierda para Carabalí. José Carabalí entregando al centro otra vez para Juan Rodríguez. Pone la pelota por derecha, se equivoca, responde Garrico, ahora Fragoso. Fragoso que la tiene, de tres dedos intentaba, pero la pasa mal. Encuentra bien ubicado a Segovia, reparte por izquierda para Jermín Quiñones. Se frena Quiñones, la toca para Alvarado. Alvarado que la tiene ahora con Pretel. Pretel ahora entrando por el centro para Rodríguez, se perfila. Ahora abre el zaguero central, Jean Ayala, propone hacia la izquierda con Pretel. Jesús Pretel con la pelota, avanza, se mete en campo azul, pelotazo por derecha, llega Corozo, si la metió de cabeza, se cruza por ahí, está inseguro y se le escapa el balón al saque, levanta ofensivo para Liga.
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1: Ya la toca Liga, intentaba por ahí Zambrano, se cruza bien, Rodríguez la envía fuera del campo, el saque lateral defensivo para el equipo de Embolillo, va a ser Guerrico, uno de los defensas que tiene el equipo del Puerto Principal, ya la pone arriba vía aérea, la tocaba, estaba Ronnie Carrillo, ahora se cruza bien, está presionando Ángelo Mina, pasa para el portero Domínguez, se despoja de la pelota, la tiene ahora Jean Ayala, tocando por el centro para Rodríguez, regresa, siendo una figurita, un triángulo con Segovia, este que la abre por el extremo izquierda para Carabalí, pelota más adelante, la deja pasar, ahí estaba Quiñones, hace un taquito Alvarado, no prospera el pase, lo encuentra para Daverson que tocaba medias, desde el fondo saliendo el equipo del Emelec. Ahí se preocupa del cuerpo Valverde, más de la pelota. Finalmente la tiene Bores. Ahí está Bores que la rechaza, la pone arriba larguísima, sin destino correcto, adecuado, cruzándose. Está Segovia, pasa mal la pelota, se equivoca. Carrillo que la pone, se cruza ahí para tocarla a Rodríguez. La pone hacia adelante, la pierde Corozo, pelota que la tenía Stalin Valencia. Ahora la pone para Valverde, pelota para el jugador Fragoso. Valverde otra vez toca y toca la pelota, Griffith. Encuentra bien ubicado a Luis Fernando León. Bola derecha, a ver si sale Luis Gómez. Gómez que la toca, toca bien el Emelec. Está Fragoso, se escapa Fragoso, sigue Fragoso, se mete en el área. Última línea, está para el centro. Bien, la metía Gómez, pero atento el portero, el gigante Alexander Domínguez la tiene en sus manos. Buen ataque del equipo del Emelec.
2: Primera jugada de Emelec, la verdad, atacando un poquito con Luis Gómez, con Ángelo Mina, un poquito asociando lo que necesita Emelec ahorita, ¿no? Proponer un poquito más, ocupar los espacios en zona ofensiva de parte de ellos, plantearse un poquito y buscar el empate. Si quiere conseguirlo, debe plantear mejor Emelec.
1: Nada que ver con Luis el Chino Gómez, ¿no?
2: Sí.
1: Recuerdo de ese jugador.
2: Uy, no. Grandes recuerdos, la verdad. Un jugador muy, muy versátil que siempre pasaba al ataque, ¿no? Muy diferente a lo que hoy se manejan jugadores por esa banda.
1: Correcto. Pelota que la tiene Jean Ayala. El fútbol es de Liga. casi en el centro del campo, reparte para la zona donde se ubica Luis Segovia. Ahí está Lucho Segovia con el balón al centro, se apoya con Rodríguez, este que la reparte por la extrema derecha, apareciendo Zambrano. Zambrano que la toca otra vez para Rodríguez, acciona Rodríguez con Daverson, por derecha el pelotazo de izquierda larguísimo, está para Quiñones, la baja bien, lo marca Gómez, va a ser la diagonal, seguramente una bicicleta, regresa el balón muy atrás, muy largo, aparece para tocar la Segovia, se junta ahí con Carabalí, pelota más atrás ahora con Quiñones otra vez, soporta la marca de Gómez, se metió para tocarla, intenta un pase por el centro, apareciendo Rodríguez, pierde el esférico saliendo, tranquilamente estaba Guerrico, el fútbol por derecha, ataca Liga, otra vez Zambrano en el área, la toca Janer, le pega a la portería, pero se cruza bien el capitán Luis Fernando León y le envía el tiro de esquina.
2: Primera del partido, primera para Liga de Quito.
1: Se juega 9:25 de este encuentro. 1 para Liga, 0 para el Emelec. Gol de Janer Corozo, minuto 2 del partido. Para el tiro de esquina entonces. ¿Quién la va a cobrar? La gente de Liga se arma con Alexander Alvarado que levanta la mano. Va a cobrar con pierna derecha. Toma distancia, pelota arriba. Se le pasó por ahí. Quería cerrar Segovia, se fue muy largo ese balón. Saque de banda, el saque lateral para el Bombillo.
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1: Tiene realmente en el hombro derecho el capitán León. Porque acudió un compañero para que le haga el...
2: Y Daverson de médico ahí.
1: Sí, el famoso tironcito de brazo. Eso es lo que dice Daverson. A ver si lo ubicó en el lugar correcto. Sería como el kinesiólogo o algo así, ¿no? Pelota que la saca. Estaba Gómez. Ahora Fragoso, no, Ángelo Mina corre, le pone velocidad, lo sigue Fretel, lo agarra, se mete Fragoso y larga la pelota, el intento valía.
2: Eso es lo que debe ser Emelec, ¿no? Cuando se une un poquito Mina y Fragoso, producen un poquito de peligrosidad en la parte defensiva de Liga de Quito. Por ahí va a estar la llave que necesita en sí el Emelec para buscar el empate.
1: No le queda más proponer también, no esperar únicamente al Emelec. Ahora saliendo, Jan Ayala. Cambia de lado para el otro zaguero central. Segovia la regresa nuevamente, la devuelve. Jan Ayala pisa la pelota, lo encuentra bien ubicado nuevamente a Segovia. Lo pone por izquierda. Ahí está para José Carabalí. Toca Carabalí con Segovia. Ahora aparece el número 8, Pretel. Corriendo Pretel, libre de marca. Para pensar qué hacer. Tocándola para Janer Corozo. El fútbol es de Pretel, el de Liga. Utiliza el balón. Jan Ayala se apura ahí para tocar también. Traslada el esférico, pisa el balón, lo encuentra por derecha, ahí estaba para Janer Corozo, perfecto, la baja con buena calidad, la tiene Janer, toca él la pelota con Alvarado, se escapó, se va a meter en el área, regresa para Corozo que le pegaba, lindo lanzamiento hacia una curva, no avanzó a cerrarse bien. La acción válida para el intento de gol.
2: Se unieron los que saben el fútbol, la verdad, en Liga de Quito. Alexander Alvarado asociándose un poquito con Janer Corozo. Y Janer Corozo la coloca al segundo palo. Se le fue desviada. Por poco estuvo la segunda de Liga de Quito.
1: 12:15, ya se juega en el primer tiempo. 1 para Liga, 0 para el Bombillo, para el Emelec. Saliendo está desde el fondo, ahí el portero. Jores en los 5:50, ya lo hacen equivocarse, sale presionado, toca la pelota Zambrano, Pretel ahora, se cruza Valverde, tocando la pelota nuevamente para que la recupere, que no es lícita la acción, una falta a favor del equipo del MLG.
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1: El fútbol es de Valencia, se equivoca, la recupera, la toca la gente de Liga, devuelven ahí para Carabalí, se mueve Carabalí como zaguero central, Ahí la presionaba Carrillo. Ahora Jan Ayala, que está para hacer un túnel también. Jan saliendo por derecha. Zambrano, que la toca bien. La regresa para Prete, la eleva, pero la pasa mal. Se ubica por ahí, está Griffith tocándola cortito para Ángel Mina. Ángelo, que se escapa de la marca de un hombre. Hace una jugada interesante con Griffith. Le queda corta, finalmente se va para Gómez. Mete el centro y otra vez aparece Alexander Domínguez. Saca enseguida, la velocidad es importante. Yarín Quiñones con el balón. De taquito hacia atrás para Alvarado, que lo encuentra bien ubicado. Otra vez por izquierda. Quiñones, Yarín Quiñones, lo marca Gómez. Quiñones con la pelota. Quiñones, que prefiere hacia atrás. Rodríguez, está para Silva. Silva, que toca para Pretel. Pretel, que lo ubica por derecha Zambrano. Nadie toca. Ahora sí, Janer Corozo. Zambrano otra vez. Le pone el centro. Pretel dominando con derecha. La cambia de lado por izquierda. Está para Carabalí. Carabalí, que la tiene. Carabalí, que la toca para Alexander Alvarado. Alvarado, que pisa el esférico. Gira. Toca hacia atrás. Segovia. Segovia ahora con Jan Ayala. Jan Ayala la contiene. No se atreve. Estaba por ahí Fragoso. Libre de marca. Jan Ayala, el zaguero central de Liga. Tocando en paralelo. Apareciendo ahí para accionar. Segovia levanta el esférico larguísimo. Corre, corre Janer. Primero apareciendo, estaba segura, pelota otra vez de Liga para Silva. Silva, que la tiene, se atreve, le pega fuerte a la portería, pero está bien ubicado Eduardo Bores.
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1: Los invitamos a revisar el tiempo, tiempo, tiempo de juego.
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2: Minuto 15 en esta primera etapa.
3: Marcador.
2: 1 para Liga de Quito, 0 para el Club Sport Emelec.
1: Ahí está la pelota saliendo desde el fondo, apuradito Valencia. En los 16:50, la pasa mal. De rebote va a llegar Jardín Quiñones. Está en Valencia, la cruza. Para mí es para amarilla. Correcto, amarilla en el encuentro.
3: Amarilla, amarilla, la tarjeta es amarilla.
2: Primera del partido, primera para el jugador Stalin Valencia del Club Sport Emelec.
1: Se genera un lindo lanzamiento libre para la Liga de Quito. Hay varios candidatos para diseñar y construir esta jugada.
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1: Fue una falta bonita, ¿no? Esas son peligrosas para una lesión también. Se cruzó ahí Stalin Valencia. Van a ser los candidatos de Arqui Espacio, los arquitectos. ¿Quién le van a pegar la pelota?
2: Alvarado, arquitectos.
1: Sí. Y también está José Carabalí. Dos elementos, uno de perfil derecha y el otro de izquierda. Diagonal a la portería. El palo derecho, el primer palo, que defiende la barrera de Emelec. Concentra Alexander Alvarado. El número 10 que acciona para el equipo de Liga. También Carabalí. 5-4 en la barrera de El Bombillo. El árbitro advierte, se mueve Carabalí. Alvarado le pega en la barrera. Rebota para Carabalí, que la tiene, la levanta, la pone en el área. Está para Silva. Había posición adelantada o no. Había posición adelantada.
2: La van a revisar, arquitecto del VAR.
1: Pinita, pinita, levantaron ahí la banderola, el asistente 1. Me parece que fue bien, pero bien apretadita esa posición adelantada.
0: Sí levantó la banderola.
1: Sí, sí levantó.
2: No, ahí, no hay offside.
1: Parece que no hay. El último hombre es Valencia, que se queda enganchado. Y ahí estuvo Segovia para tocarle y ponerle en la portería. Van a revisar en el VAR, señores. Están haciendo ese trabajo, por eso no se mueve todavía el balón.
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1: Tensa calma aquí en el sector de la cancha. Ahí esperan.
2: Están trazando las líneas. Me parece que va a ser gol para Liga de Quito.
1: A mí también tengo esa sensación.
0: Pero el asistente sí levantó la bandera.
1: Sí. Por eso marcó la posición adelantada del árbitro. Pero ya con la tecnología del VAR, yo creo que se queda enganchado Stalin Valencia. Y lo habilita a Daverson Silva, que fue el que hizo el pase de la muerte hacia atrás. Llegó el zaguero central, o estaba todavía el zaguero central, Luis Segovia. Marca de pierna izquierda la segunda de la Liga de Quito.
2: Y lo que pasa, arquitecto, que en esas jugadas siempre se las trabaja durante la semana, ¿no? Entonces un rebote que le queda, sale la defensa, achicar de Emelec. Lastimosamente para Emelec queda colgado, se dice, ¿no? En el argot futbolista, Stalin Valencia lo deja habilitando a Daverson, que agarra el rebote de José Carabalí, simplemente coge un pase magistral hacia el centro y define prácticamente, y llega a la segunda. Y están revisando esa jugada.
1: Claro, la tecnología no nos permite todavía el VAR sea rápido. Y se van a demorar más o menos un par de días hasta definir. O algo están cocinando ahí hasta que se caliente la agüita para que cocinen, en fin. Se van a demorar, ¿cuántos? 4 minutos por lo menos, ¿no?
2: Me parece que sí, y a veces en esas jugadas rápidas, a veces ven de pronto si una falta anterior, si una mano. Entonces a veces me parece que por ahí también están revisando, de pronto que no observe, o van a observar si no pasó algo.
1: Gol. Gol, señores, gol, señores, gol, gol, gol de Liga, gol, gol. Decíamos, se quedó enganchado Stalin Valencia, lo habilitó a Daverson Silva, que hizo el pase de la muerte, y ahí estuvo el zaguero central que se había quedado también, Luis Segovia, la pone de pierna izquierda y el balón se va adentro, sin absolutamente nadie que lo detenga. Se marca la segunda para Liga, 0 para el Emelec en el minuto 20 del encuentro.
2: Gran mérito de Daverson. Nos vemos ahora un Daverson totalmente diferente. Estos últimos partidos lo vemos un poquito más siendo ese jugador que necesitaba Liga de Quito. El cambio de director técnico le ha hecho muy bien al jugador. Se lo ve un jugador más incisivo, se ha dedicado a jugar no tanto esa película. Y la verdad, gran mérito de él, que simplemente queda solo prácticamente con el portero y la saca un pase hacia atrás. Y llega Luis Segovia, simplemente que la coloca a la portería y pone la segunda para Liga de Quito.
1: Grifico la pelota, la pone para Angelo Mina, metido en campo de Liga. Ahora descarga por derecha para Gómez. Gómez que va a intentar el pase. Regresa, prefiere hacia atrás. Pone el centro arriba en el área. Rechaza Segovia. Lo encuentra Silva. Hace un cabezazo medio raro, ¿ah? Más o menos como cuando los caballitos mueven su cabeza. Pelota arriba larguísima. El cabezazo de Leguizamón apuradito. Lo apoya por ahí Segovia. Segovia ya la encuentra. La regresa para Leguizamón, que es el último hombre que trabaja en Emelec. Entregándola ahora para el capitán. Ahí está Luis Fernando León. Entrega hacia adelante. Caía Carrillo. Lo tocan a Carrillo. El árbitro ha dicho que hay una falta en el partido.
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1: Parece que adelanta líneas el bombillo.
2: No le queda más, arquitecto. Lo que tiene que hacer, debería cambiar el sistema. Un 5-4-1 y perdiendo 2-0, muy difícil que llegue el empate así para Emelec.
1: Hubo una falta también a favor del Emelec. Se metía Garrico, lo detenía, jalándolo con el brazo derecho. Yan Ayala, lanzamiento libre a favor del Emelec. Hay varios candidatos para diseñar y construir esta jugada.
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1: 23-10 se juega en este primer tiempo. 2 para Liga, 0 para el Emelec. Se va a cobrar un lanzamiento libre desde la izquierda con respecto al ataque del Emelec. Ahí está Garrico y también está Fragoso. Se frena Garrico, que la levanta, la pone arriba, larguísima, abierta. Ángel Apreciado no llega. Se le va a escapar el balón por el otro sector. Y hay un saque lateral defensivo para Liga de Quito.
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1: Hace una pared perfecta jugándola Yan Ayala con Zambrano. Toca la pelota por izquierda, saliendo por esa banda está el jugador Carabalí. Encuentra la domina, piensa para entregar nuevamente con Segovia. Segovia que la tiene, vector de la segunda conquista para Liga de Quito. La pasa para Pretel, ahí está Jesús con el balón. La pasa bien, lo encuentra por ahí a Zambrano, protege el esférico. Se escapa, está Rodríguez entregando por izquierda. Ahora sí está para Jardín Quiñones, le pone velocidad Quiñones. Luis Gómez lo espera, se pone en diagonal. Está para Carabalí, última línea, otra vez el de la muerte. Gira de Iverson que remata, pero aparece por ahí Luis Fernando León y se confunde. Luis Gómez y Angelo Mini, la pelota se ha ido al tiro de esquina.
2: Segundo del partido, segundo para Liga de Quito.
1: ¿Qué pasó ahí con los defensas?
2: Y arquitecto, ojo en una situación. Los dos goles inician por el costado derecho de Emelec. Y ahorita en esta jugada por poco llega la tercera para Daverson. Y otra vez por el costado derecho donde está recrudeciendo los errores de Emelec.
1: 25-10. A cobrar Alvarado. Pone arriba la pelota, curva hacia adentro. Está Stalin Valencia, rechaza. Una falta, ha dicho para Stalin Valencia, ha dicho el árbitro Guillermo Guerrero. Los 25-30. A tocar Ores, el portero del Emelec. Lo ubica ya al borde prácticamente del área grande. Magel saca, la pone más adelante. Saltamos unos segundos para levantar con pierna derecha ese balonazo. Ahí va, vía aérea, la número 5 se pone en acción. Pelota abierta, intentado Fragoso, no encuentran el balón. Y el juego en absoluto, la gente del Emelec.
2: Muy difícil el arquitecto con esa línea defensiva que plantea. La verdad, 5-4-1, queda muy replegado, muy lejos del arco Emelec. No encuentra ese modelo que necesita como club.
1: Intentaba atacar por ahí Janer Corozo por derecha. Está recuperando el Emelec. Valverde pasa mal. Toca Silva. Estaba para rechazar el Leguizamón. El saque de banda ofensivo. Siguen consecutivos.
2: Y ojo que si Liga se lo plantea, le puede dar una goleada tranquilamente en este partido. Tan preciso Emelec.
1: Está madurita esa goleada, mis amigos. Aquí estamos viendo el partido desde el Rodrigo Paz Delgado. Zambrano que la saca. Saque lateral ahora para Janer. Va a meter el centro, toca cortito para Zambrano. Se proyecta última tiza. Regresa con Janer. Zambrano otra vez. Ya se mueve en diagonal. Prefiere hacia atrás la pelota con el jugador Segovia. La cambia de lado para Carabalí. Libre de marca Carabalí. Para ahora Quiñones. Por el centro apareciendo Jesús Pretel. Tiene Rodríguez ahí, sin marca, pelota arriba, larguísima. Zambrano el cabezazo en el área. Estaba para entregar, pero primero sale sin problemas. Está la insegura, pasándola ahí para Fragoso, el chico Fragoso. Toma la pelota para Angelo Mina. Está quitando limpiamente Jerry Quiñones. Se escapa Alvarado, sigue Alvarado con el balón, entregándola para Janer. por el, para el centro y se cruza Valencia. Parece que metía la mano, pero la pelota se ha ido al servicio de manos. Otra vez para Liga, es el servicio lateral ofensivo. 27-35 se juega en este partido. Toca la pelota, Zambrano que la tiene, Rodríguez, Zambrano, ahora Alvarado, otra vez Zambrano. A cambiar de lado, por el centro del campo, apareciendo Segovia, este que reparte con el jugador Pretel. Pelota más adelante por la banda izquierda, corriendo está Quiñones, toca el balón, ahí Carabalí, Carabalí, encuentra Alvarado, Alvarado está con la pelota, le pegó y la... El balón abierto un poquito, tremendo susto para la portería del MLG.
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1: No logra tener el balón el equipo visitante y no logra pasar del medio campo.
2: No, y muy complicado, sobre todo para jugadores como Ángelo Mina y Fragoso, que son los jugadores gravitantes en Emelec, muy lejos de la portería, la verdad, en su cancha, quieren jugar, asociarse, pero están demasiado lejos, un planteamiento muy defensivo y ahorita con dos en contra, muy difícil para el cuadro millonario.
1: Yo diría que a Alexander Domínguez habría que pasar el periódico, decíamos hace años. Ahora una tablet, pelota que la tiene por ahí para rechazar Luis Gómez, apuradito, la envía fuera del campo. El saque lateral ofensivo nuevamente para Liga, saque enseguida, Alvarado que la tiene ya por izquierda, corriendo Alvarado, va a ganar la última línea, mete el centro y se cruza Gómez, le envía el tiro de esquina.
2: Tercero del partido, tercero para Liga de Quito.
1: Se prepara el mismo Alvarado para levantar ese esférico. Pierna derecha, curva hacia adentro, le va a poner, toca, prefiere. No, dice el árbitro. Estaban apurándose. Que no dice, no autorizaba. Ahora sí, nuevamente se va a intentar cobrar este tiro de esquina. Al minuto 29:45 del partido. Están las parejas en el área, como siempre, advierte el árbitro. Ahí cerca, también Alvarado, se abre. Ahí la va a tocar Alvarado, pelota arriba, se pasa la pelota, está para Griffith, que rechaza con pierna izquierda. ¿Dónde vaya? ¿Dónde vaya? Porque la Liga presiona con todo. El lateral es para Zambrano, la toca para Juan Rodríguez, este que la cambia por el sector de la izquierda. Ahí está Alvarado, Segovia. Jarlín Quiñones la pone para Carabalí. Carabalí hace la bicicleta, se mete en el área. ¡Silva! Le pegó con curva. Muy bien ubicado Bores, atrapa toda la sintonía de... Otro saque de banda para Liga en su propio campo. La saca enseguida la tiene Carabalí. Aparece Alvarado que pone la pelota larguísima. La baja bien. Está Janer Corozo. Janer que se demora. Descarga por izquierda. Está para Jardín Quiñones. Hace la diagonal. Le pegó. Abierto ese balonazo. Mete miedo todo ataque. No saben qué hacer los del Emelec.
2: La verdad, Emelec no encuentra. No se halla en el partido. Liga es un vendaval en estos minutos, tocando mucha posición del balón, la pasan de derecha a izquierda, con transiciones cortas y rápidas, la verdad, y Jerlin Quiñones por poco, un zapatazo que la clava en el segundo ángulo, lastimosamente para Liga, no llegó a la tercera.
1: Porque el tiempo se va y no vuelve, revisemos el tiempo de juego.
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2: Minuto 31 en este partido. 2 para Liga de Quito, 0 para el Club Sport Emelec.
1: Se mueve la pelota, la saca Bores, pelota arriba, se eleva Jan Ayala. Pone para el pecho donde estaba bien ubicado Pretel. Regresa para Carabalí que la tiene. Se frena Carabalí, toca hacia atrás con Segovia. Apareciendo para dominar ahora Jan Ayala. Ayala con la pelota. Pero ¿quién pasa? ¿Quién lo ubica? Prefiere ahí con Carabalí, regresando para Segovia. Ahí están los jugadores que tienen perfil zurdo, jugándola para el perfil de la derecha, que es Jan Ayala, zaguero central. La tiene en sus pies. entrega otra vez para Segovia. Segovia con la pelota, Segovia, cortito para Pretel, este por izquierda, el Carabalí, la regresa para Segovia. Segovia prefiere con Jan Ayala, la pasa bien, lo encuentra Rodríguez, o Rodríguez a ver qué hace, toma la pelota por derecha ahora Zambrano, apoya otra vez hacia atrás con Ayala, no arriesga nada Liga, prefiere asegurar el pase, ahora corriendo Ayala, aparece número 5, ahora la entregó a los pies de Alvarado, este por izquierda, está para Yarlín Quiñones, ahora para Carabalí, que la pasa, la pone hacia adelante, se tropieza, se cruzaba Gómez, hay una falta, dicho el árbitro, una falta a favor de Liga de Quito.
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1: Ahí están los candidatos entonces para levantar esta pelota, que es Alvarado, perfil de la derecha, Carabalí con perfil de izquierda. Van a levantar, seguramente van a intentar al segundo palo. Vamos a ver qué jugada hacen. Los hombres de Liga y del MLG están sobre el punto penal. Mira Alvarado, seguramente ya decidió, queda solo, ahora la pone arriba. Primer palo, se cerraba, casi que la peina un poquito Silva. Era una buena jugada de laboratorio.
2: Sí, buen remate. Siempre lo que nos ha tenido acostumbrado Alexander Alvarado. Hoy lo vemos un poquito más suelto. Ese Alexander Alvarado que ha sido seleccionado ecuatoriano. La verdad, mucho fútbol el día de hoy. Y esperemos que siga con ese nivel.
1: Juega otra vez Liga para variar por derecha. Ataca Janer Corozo. Toca otra vez para Rodríguez. Hace una pared. Janer que se mete. Usa la pierna, el cuerpo más bien está insegura, el balón se ha ido fuera del campo, última línea, saque de portería, para el Bombillo, el equipo visitante, minuto 34 con 32 para Liga, 0 para el MLG.
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1: Se va a mover la pelota, ya la toca, la pone arriba, se cruza por ahí, está Carabalí, apareciendo el marcador por izquierda, largo ese balón, entregándola para Alvarado, que recepta bien el número 10, se apoya con Jorlin Quiñones, ahora Alvarado nuevamente, pelota hacia atrás con Segovia, Segovia que traslada, Segovia que prefiere con Alexander Domínguez, para que caliente también Domínguez, caso contrario, no toca todavía pelota, la tiene Pretel. Pasó en vertical, mucho lujo ahí de Silva. Quería un taquito, recupera el MLG. Garrico que la tiene, la parte bien. Abre por izquierda para Fregoso, corriendo Lucho. Fregoso se frena, intenta el pase a Magas. Se cruza por ahí Zambrano y la pelota se va a ir. Sí, fuera del campo, el saque lateral. Ofensivo para el MLG.
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1: Hay un cambio en el MLG.
2: Sí, entra el jugador Ruiz, el número 19 en MLG. Y sale Stalin Valencia en la central. Cambia de sistema arquitecto, de línea de 5 a línea de 4. Arriesga un poco Nasuti. Se lo veía muy mal MLE. Me parece que por ahí va a pasar un poquito para darle más peso ofensivo a lo que necesita el cuadro millonario.
1: Minuto 36 con 15. 2 para Liga, 0 para el MLG. Pelota que la saca Garrico. Apareciendo Valverde. Corre por izquierda Fragoso. Protege Zambrano. Y se cruzan, se agarran, la pelota se ha perdido, la última línea, saque de portería para Alexander Domínguez, a ver si le funciona lo que intenta Nasuti.
2: Sí, Juan Pablo Ruiz, un jugador ya más adelantado, un poquito, un extremo, me parece que va a jugar ya un 4-5-1, un 4-4-2, soltándolo un poquito más a Fragoso, adelantar un poco líneas, de ahí está el dibujo táctico, ya ha tirado un poquito Juan Pablo por derecha, Ángelo un poquito más hacia el centro, y me parece que va a darle un poquito ya más de peso ofensivo lo que está necesitando MLG en esta parte del partido.
1: Janer Corozo que intentaba el pase, se cruza bien Garrico, lo envía fuera del campo, el saque lateral para Liga en territorio propio, lo hace Zambrano hacia atrás, Rodríguez casi que la pierde, presiona por ahí Valverde, sale Alexander Domínguez a los tiempos, pelota arriba, el cabezazo que la peinaba Kevin Quiñones, pero le envía fuera del campo, el saque lateral defensivo para el Emelec.
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1: Está para sacar Luis Gómez. Toma distancia, eleva el esférico. Rechaza el de Liga. Era Carabalí. Encuentra para jugar por el centro del campo. Apareciendo está Guerrico, este que la pone más a la izquierda. En campo de Liga, el centro. Y estaba Carrillo abriendo el compás. Se metía ahí peligrosamente Ruiz, pero la pelota se ha ido. Nadie la tocó. Saco de portería para Alexander Domínguez. 38 con 11. 2 para Liga, 0 para el Bombillo. Ya toca Alexander Domínguez con Segovia. Está Carrillo para presionar este con Pretel. Otra vez el portero levanta por derecha, lo encuentra el libre de marca Zambrano. Ahí está el flaco, más adelante por el otro flaco, que es Janer Corozo, engancha por el centro, apareciendo para apoyar Rodríguez. Ahora Pretel cambia de lado, levanta el esférico por izquierda, la baja bien, le encuentra a Jarrín Quiñones. Está Segovia, Segovia con la pelota. Ahora Pretel tocándola para Alvarado, al centro, aparece Rodríguez, este que la pone bien, perfecto, ahí se perfila Janer Corozo, pasa mal la pelota, se equivoca, recupera Valverde, ahora Ángelo Mina que cae, lo estaba agarrando Pretel, una falta en el partido al minuto 39.
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1: Aparentemente está mejor funcionando Emelec,
2: ¿sí? Sí, el hecho que ya cambia el sistema hace que Emelec posicione a los jugadores más adelante, ¿no? Ahorita ya las líneas de presión se adelantan, por ende va a tener un poquito más de posesión de pelota, va a adelantar líneas, va a generar un poquito más de juego a partir del resultado mismo, ¿no? Que lo necesite en sí el cuadro millonario.
1: Valverde intentaba el pase, se cruza bien. Estaba Carabalí que la envía fuera del campo, era Jerín Quiñones que la envía fuera del campo. Ahí está Ruiz, el delantero que ingresó hace segundos nomás al partido. La deja para que la ponga de manos, el servicio de manos que es de Luis Gómez, el número 13. Ya la pone hacia adelante, se cruza Carabalí, rechaza, se cruza Gómez otra vez, rebota la pelota. Está Segovia de cabeza, apareciendo Valverde, la pone en el área, abre para Ruiz Gómez. Pelota arriba, rechaza Rodríguez de cabeza y se pierde al servicio lateral ofensivo para el MLE que intenta el ataque. Saca enseguida Gómez, Ángelo Mina que la tiene, tocándola para Valverde. Valverde que se acomoda, la cambia de lado para Guerrico. Este que la pisa, lo marcaba Janer Corozo, hacia atrás, ahora Leguizamón, corriendo Leguizamón, abriendo por izquierda para Fragosa, la pone profunda, muy larga, protege la pelota Jan Ayali, se ha escapado al saque de portería para Liga.
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1: Otra vez saliendo, la pone hacia adelante, corriendo por ahí Alvarado, la reparte por derecha para Zambrano, nuevamente la toca para Alvarado, tocando también este último hombre con Jesús Pretel, este que la cambia por izquierda, espera, libre de marca está Jardín Quiñones, enfrenta la marca de el jugador Ruiz, toca Liga hacia adelante con Alvarado, está Mina que lo presiona Alvarado, se mueve Alvarado entregándola para Janer Corozo, está para pisar, se apoya otra vez hacia atrás con Alvarado, corriendo el número 10, tranquilidad le pone en los pies de Jan Ayala, este que la cambia con Luis Gómez, el autor de la segunda de Liga. Se mete en campo eléctrico, pelota por izquierda, está para amagar, está metía ahí Jardín Quiñones, el balón del Emelec por derecha. Levanta el esférico, el cabezazo del jugador Segovia, la tiene Liga otra vez con Alvarado. La cambia por derecha, está para Zambrano. Zambrano que engancha por el centro, hace la diagonal, la pone al centro, apareciendo Pretel. Pretel que intentaba el pase, se cruza Mina. Ahora a Zambrano, Janer Corozo. Janer que la toca, hace una pared ahí con Alvarado. El balón es de Rodríguez, toca y toca Liga. No sabe qué hacer con la pelota, no le encuentra la pelota a los del Emelec. Sigue tocando Liga, ahí está Segovia, abriendo por izquierda. Está Jerlín Quiñones. Quiñones que la tiene, agazapado, lo recibe el jugador Gómez, pelota hacia atrás con Carabalí, otra vez Quiñones, engancha por dentro, va a meter el centro, prefiere mejor hacia atrás con Pretel, tocándola con Alvarado, ahora Rodríguez, libre de marca, está para receptar Zambrano. Zambrano piensa, Zambrano levanta el centro, Guerrico se cruza, otra vez la cabeza, está Janer Corozo, Janer en el área, lo empujaba, sí. Lo empujaba al jugador Griffith. Hay una falta, ha dicho el árbitro.
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1: 43-30, 2 para Liga, 0 para el MLG. El fútbol es un alto porcentaje para Liga y no es equipo titular el de
2: Liga. Lo mismo le pasó la semana pasada, casi prácticamente es el mismo equipo, sabiendo que el día martes, pasado mañana, vuelve a jugar Liga de Quito contra Aucas por Copa Ecuador, arquitecto.
1: Sí, correcto. El saque lateral para Zambrano. Ahí está ya el minuto 44. Para Alvarado, que se mueve. Regresa el esférico para Ayala. Jan Ayala, pelota arriba, está de pecho bajando la Silva, Alvarado que le encuentra, la reparte por izquierda para Jerlín Quiñones, apoya también, está Carabalí, la pone profunda, Jerlín mete el centro y estaba para cerrar, ayudando ahí Juan Ruiz Gómez, la pelota le envía el tiro de esquina.
2: Cuarto del partido, cuarto para Liga de Quito.
1: Gómez, o Ruiz Gómez entró para apoyar, un poco apoyar la delantera, pero está apoyando más bien la defensa.
2: Sí, le cuesta, más que todo Liga de Quito no bajó la intensidad, sigue manteniendo la posesión del balón y le cuesta a Melé producir, ¿no? La jerarquía de los jugadores, se nota la diferencia, ¿no? El plantel que posee Liga de Quito prácticamente es un equipo mixto, un equipo B, y se nota la diferencia.
1: Pelota arriba y en el tiro de esquina y está defendiendo Carrillo de cabeza que le envió nuevamente al tiro de esquina.
2: Quinto del partido, quinto para Liga de Quito.
1: Están dos elementos de Liga, Alvarado, Carabalí. Va a cobrar Alvarado. La deja para Carabalí que la toma, la palomita de Silva. Saliendo Mina, corriendo Ángela, la pone para Ruiz que corre. Lo marcan dos, lo cierra Pretel, se frena a Ruiz. A ver si entrega bien la pelota, la pone a correr Ángela Mina. Ya se arma la defensa de Liga, se escapa de todas maneras. Ahí está Ruiz tocándola para que la tenga. Ahí el jugador Carrillo le pega a la portería. El primero de estos ya 45 minutos. Y responde bien Alexander Domínguez. Estamos en tiempo completo.
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2: Minuto 45 en esta etapa 3 de adición.
1: Qué raro, tres, ¿ah? Se demoraron. Ellos revisando la acción en el VAR. Se mueve la pelota. La tiene Rodríguez. La cambia por izquierda. Ve libre de marca a Jardín Quiñones. Gómez lo va a soñar esta noche. La toca para Silva. Levanta la pelota. De casualidad está para Zambrano. La pone arriba nuevamente. Y aparece. Aparece el capitán y le envía el tiro de esquina.
2: Sexto del partido, sexto para Liga de Quito.
1: No sabe qué hacer. ¿Cómo defender el Emelec? Tiene que refugiarse al tiro de esquina, no le queda más. Se va a cobrar entonces este levantamiento desde los 90 grados de la número 5. El tiro de esquina queda solo, aparece solo Alvarado. Ahí está el número 10 de Liga. Se pone en diagonal para ponerle curva a ese balón. Le va a cachetear a la pelota. Corre ahora sí Alvarado, ceñido. Rechaza, estaba Leguizamón de cabeza y complementa a Ruiz por el otro lado. Ya lo encuentra. ¿Qué dijo el árbitro? Se ha caído ahí un hombre del bombillo. Se queja de dolor. Es Garrico, es el hombre que está caído. ¿Tuviste algo, Jason?
2: No, me parece que solo un empujo cae mal.
4: Un dolor en el brazo derecho.
1: Si algún acusa algún dolor en el abdomen. No sé dónde. En el abdomen parece. Codazo, dice.
4: Codazo
1: es. Es en la zona del abdomen. 47 con 45. Esto está por terminarse. El árbitro ha detenido el juego, el partido, que no tiene hasta el momento, con un triunfo de Liga de Quito, 2-0. Va a ser un pique neutral seguramente el árbitro, porque claro, la prioridad es la salud del jugador, y eso advirtió en esa acción que ameritaba detener el juego. Estamos viendo un poquito la acción, no vi nada realmente.
2: Ahí.
1: Sí, entre Janel Coloso y Garrico. Por ahí uno de confianza. Un topecito nomás. Se va a mover la pelota. Algo dice el árbitro.

0: si la van a determinar como falta, seguramente que puede ser hasta tarjeta amarilla para Janer Corozo. Estamos ya sobre el tiempo, 49 minutos que juegan este encuentro. Sigue chequeando el VAR. Ya los jugadores se preocupan, lo rodean, lo presionan también al señor árbitro. Ahí va el capitán Luis Fernando León.
1: Indica. Y si está chequeando el VAR de ley, va a haber alguna tarjeta de ley.
0: Es posible que se termine una tarjeta amarilla para Janer Corozo.
1: Y lo va a ver.
0: Puede ser que hasta expulsión podría ser.
1: Exactamente, arquitecto. Puede haber hasta tarjeta roja para el jugador Janer Corozo.
0: Pero es una un roce nomás entre uno y el otro. Lo que pasa es que le está agarrando de la camiseta y a Rico. Janer Corozo, ahí. Ahí. Ahí ya se puede determinar como una falta, ¿no? De Guerrico contra Janer Corozo. Y el otro se defiende. Lo topa ahí. Un roce nomás. Es que la coge de lleno. Un rocecito ahí en la zona del abdomen donde estaba cruzando el dolor. El marcador por izquierda que tiene el MLE, que es Ignacio Guerrico. Ahora el VAR, digamos el árbitro, ahora el árbitro, ya el VAR le indicó, le revise la acción, la ha visto claramente y ya tiene su decisión. Se va al campo de juego y saca la roja. Una roja en el partido.
1: Primera del partido, tarjeta roja para Janer Corozo al finalizar el primer tiempo. Flaco favor, ¿no? La verdad, se le complica ahí el juego para la Liga de Quito, que venía siendo un gran partido. Y la verdad, para el segundo, a replantear de parte y parte, me parece, ya en estos minutos que nos quedan.
0: Bueno, se adicionará cuánto, más por lo menos. Está Ángelo Mina, pelota que la tiene el Emelec. La reparte para Guerrico, que fue el de la falta hace rato. Levanta la pelota arriba, rechaza Carabalí de cabeza, va a complementar Yanni Quiñones, pasándola para Silva. Se apoya hacia atrás con Carabalí y esto se ha terminado, mis amigos. Final, final de este primer tiempo. El árbitro ha dicho no va más estos primeros 45 minutos del partido entre Liga y el Emelec, y les contamos el marcador parcial del encuentro.
1: 2 para Liga de Quito, 0 para el Club Sport Emelec.
0: Bueno, esta última acción en ese tiro de esquina y luego la roja, que fue revisada en el VAR, le puede ayudar al Emelec para plantear o replantear el partido y enfrentarlo con otra táctica, ¿no? Para intentar el empate. 2-0 es en este primer tiempo a favor de Liga. Y vamos a ver qué sucede en este segundo tiempo que se viene. Pero hasta tanto se revisará todas las acciones que ameritaron ser comentadas por nuestro compañero Jason Tenzal. Y antes, nuestra voz comercial, Víctor Calvo.
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0: 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Han concluido los primeros 45 minutos en este partido. Vamos con el análisis técnico de nuestro compañero Jason Tenesaca.
1: Gracias, gracias, doctor. Sí, la verdad hemos visto un partido de mucha sal y pimienta, digo yo. Muchas ocasiones, muchas variantes que ha pasado en el partido, la verdad. Analizando punto por punto, me parece que al inicio, el gol de Liga de Quito, este gol de Camerino al minuto 2, la verdad cambió en sí la estructura de tal como tanto para Emelec como para Liga de Quito. Sobre todo en un mérito en sí de Yerlin Quiñones, donde la verdad se sacó uno de marca al costado derecho, lo que es el jugador Luis Gómez, un centro atrás y prácticamente Yanner Corozo pone la primera para Liga de Quito. Asimismo, Liga presionaba alto en los primeros minutos, la verdad Liga no tenía problemas para tener la pelota, Emelec no se encontraba con su juego, más que todo el planteamiento que empezó en sí el profe Cristian Nasuti, ese 5-4-1, realizaba que no tenía salida, la verdad, 5 defensas en sí, jugando de visitante prácticamente. Me pensó que el profe pensó taparle los espacios, no darle ocasiones a Liga de Quito, que tiene, que obviamente estaba jugando de local. Le iba a cerrar los espacios, pero prácticamente no pasó eso en el partido. Se vio un Emelec muy mal prácticamente durante la primera parte. Solo tuvo Emelec una ocasión de gol al minuto 45. Al cerrar prácticamente la primera etapa, tuvo una jugada donde se juntaron los jugadores que debían generar un poco de fútbol en Emelec, como Angelo Mina, Fragoso, y por poco por ahí, con el ingreso de Juan Pablo Ruiz, por poco con un remate tuvo la primera Emelec recién para descontar. Pero lastimosamente para el cuadro millonario ha sido un partido flojo, no se lo ha encontrado. Al partir del minuto 37, Nasuti se da cuenta que no tenía volumen de juego, no tenía ese peso ofensivo que requiere un equipo como Emelec. La verdad, con el ingreso de Juan Pablo Ruiz y con la ausencia ya en sí de Stalin Valencia, hace que cambie el sistema táctico. Entonces ahí pasa ese punto de inflexión del partido, donde Emelec comienza a proponer un poquito más, adelantando líneas. Obviamente se descuida en zona defensiva, pero eso produce que Emelec posicione más jugadores en ataque. Y por poco, como digo, al minuto 45, recién tuvo la primera jugada Emelec. Emelec, donde los jugadores que un poquito más han destacado ha sido Fragoso y Angelo Mina. El resto se los han visto muy apagados, pero es producto del sistema que plantea el director técnico. Me imagino que el director técnico durante la semana trabajó. A ver, Liga de Quito es un jugador. Liga de Quito es un equipo que tiene jugadores muy rápidos, que pasan al ataque muy rápidamente. Y lo que quiso Cristian Nasuti es taparle los espacios por los costados, cerrarle los espacios a los dos delanteros que plantea siempre el cuadro de Liga de Quito. Me parece que por ahí fue el estudio táctico que hizo Cristian Nasuti, pero no le resultó. Lastimosamente para Emelec, el jugador Yerlin Quiñones, que viene de un nivel muy alto, se sacó una marca, hizo el primer gol y cambió de ahí la faceta del partido, la verdad. Y finalmente la expulsión de Yanner Corozo al finalizar la primera etapa condiciona. Me parece que en la segunda parte vamos a ver cambios. Puede ser sobre todo para Emelec. Si Emelec quiere salir a buscarlo con un hombre más, debería hacer los cambios, ¿no? Cambiar a otro sistema. Que es raro ver en un fútbol profesional cambiar de 5-4-1 a un 4-3-2-1. Y ahora me parece que si quiere buscarlo, debería cambiar a un 4-4-2, poner otro delantero, porque necesita esos recursos. Con un hombre de más, necesita salir a buscar el partido ahora al club, por Emelec. Ahora, haciendo un análisis de jugador por jugador, me parece que Alexander Domínguez ha pasado desapercibido, más que tuvo solo una jugada en el remate de Juan Pablo Ruiz. esa línea de tres que plantea Liga de Quito, la verdad, que sabiendo que es un equipo mixto, que no es un equipo titular, no lo vemos a un Ricardo Ade, que ha sido siempre el capitán, el bastión que tiene Liga de Quito, sabiendo que Liga de Quito va a jugar el día martes por Copa Ecuador. Y cabe recalcar que Liga de Quito debe cuidar y apuntalar a Copa Ecuador, porque saben que acá en Liga Pro prácticamente Independiente tiene el título en su bolsillo. Entonces me parece que va a apuntalar ahí Liga de Quito, a buscar el campeonato por Copa Ecuador. Tiene el día martes con Aucas y eso produce que ponga otra vez un equipo Bel, que jugó la semana pasada con Aucas. Entre semana jugó contra Mirasol en Casablanca y lo pasó en penales. Ahora, con esa línea de tres, con Luis Segovia en el centro de la saga, la verdad ha estado muy sobrio Luis Segovia, Jean Ayala por el costado derecho y José Carabalí jugando en otra faceta, que son ahí stoppers, que son tres defensores, la verdad que un José Carabalí que ha sido siempre un lateral, pero ahora jugando con los tres. Más adelantado vemos a un Frangoy Zambrano ya mucho mejor, más aplomado, que no es su función, que no es su posición, ahora jugando de un carrilero por derecha. La semana pasada lo vimos impreciso en esa posición, pero ahora vemos quizás por el planteamiento de Melec un poco más afianzado a Frangoy Zambrano, que se ha proyectado, se ha presentado en ataque, se ha presentado en defensa también a defender, cerrando espacios, asociándose con Juanse Rodríguez, con Janet Corozo hasta en toda la primera etapa. Y Yerling Quiñones, la verdad, un punto alto, yo destaco mucho a este jugador. La semana pasada se mandó un gol espectacular y ahora lo vemos ese Yerling Quiñones, que pasando mucho al ataque, presentándose, desbordando, un jugador muy interesante que tiene Liga de Quito por ese costado, un carrilero, la verdad, de mucha impresión. En la mitad de la cancha, Juanse Rodríguez y Jesús Pretel se han entendido muy bien, esa asociación entre los dos, cortando los espacios, distribuyendo la pelota. Ese Alexander Alvarado, que decíamos en el comentario, que nos ha tenido acostumbrado un poquito más suelto, producto de que tiene espacios, comienza a fluir, a tener mucho juego, metiendo pases a profundidad, a las espaldas de los defensores. Ese Alexander Alvarado que debe ganar otra vez su ritmo. Bien para Liga de Quito, que tiene un equipo también que está respondiendo. Yander Corozo también, que hizo su gol, ha estado presentándose en la primera etapa. Vemos a un Daverson también mucho mejor en Liga de Quito, la verdad. No sé si el cambio de entrenador ha hecho que este jugador se centre un poco más a jugar, pero vemos un Daverson también que se ha presentado. Y lastimosamente para Liga de Quito, al final un Yander Corozo que se deja influenciar por la falta que le ocasiona Ignacio Guerrico y le comete un codazo que el árbitro lo determina como tarjeta roja al finalizar la primera etapa. Muy complicado para Liga de Quito, me parece que por ahí el profe Gustavo no va a cambiar más que adelantarlo un poco a Alexander Alvarado, va a ser un 5-5-3-1. Lo que antes era un 5-3-2, ahora va a ser 5-3-1, me parece, a cerrarle los espacios. Vamos a ver, yo creo que ahora a una Liga de Quito más jugando al contragolpe, sabiendo que tiene 10 jugadores, ¿no? Y ahora, en el caso de Melec, vemos a un Eduardo Bores un poquito más afianzado también, producto de la lesión de Pedro Ortiz. Ahorita Eduardo Bores tiene la confianza en sí de Nasuti, también no ha tenido mucho que ver en el tema de los goles, ha estado un poco seguro. Me parece que la falla, o se lo podría decir, yo creo que los hinchas de Melec van a estar, que el error que planteó cinco defensas, me parece, pero entendiéndolo un poco a Cristian Azuti, fue que no le busque espacios para Liga de Quito. Buscar un poquito, aguantarlo en la primera etapa, viendo cómo se presenta el partido, y en la segunda parte quizás arriesgar más y buscarlo así al contragolpe, llevarse la victoria. Me parece que por ahí pasó el planteamiento. No se le dio el gol tempranero de Yander Corozo, el otro gol también de Luis Segovia, cambió en sí la estructura de Melec, se lo vio muy mal prácticamente. Cambió ahora hacia una línea de cuatro, donde Luis Gómez como lateral derecho estuvo medianamente bien, un poquito proyectándose, pero en defensa un poquito le cuesta ese retroceso. Fernando León y Aníbal Leguizamón, la verdad, por ahí en línea de 5, como que cerrando espacios, sí, pero vemos que no hay esa jerarquía en sí que necesita en la mitad de la cancha para el club del Melec. Y ahí sufre Melec en zona defensiva con Aníbal Leguizamón, que ya viene jugando prácticamente estos tres últimos años. y Stalin Valencia, que estuvo, fue el más flojito, donde cocinó la falta, fue el que no estuvo ahí, por algo lo sacó también Cristian Azuti, y Ignacio Guerrico también, el argentino, como lateral izquierdo ahí proyectándose. En la mitad de la cancha, Víctor Griffith y Jefferson Valverde también, les costó muchísimo en eso, en esa marca, porque tenían prácticamente dos volantes de marcas que tenían que recorrer toda la línea de la zona de la mitad de la cancha, e ir a presionar prácticamente arriba, se desgastaron mucho en ese tema. En el momento que cambiaron ya a otro volante, tuvieron más ayuda y se los dio los 10 últimos minutos mejor a estos dos jugadores. Vamos a ver qué nos plantean con el ingreso de Juan Pablo Ruiz, que se lo vio el argentino un poquito ya más versátil en el juego. Luis Fragoso, lo mejorcito que ha tenido Emelec conjuntamente con Angelo Mina por los costados. Vamos a ver qué nos propone Ronnie Carrillo. Ha pasado desapercibido, pero es producto también del juego. Liga de Quito ha jugado muy bien también en prácticamente hasta el minuto 37. Ha impuesto en sí su impronta Liga de Quito, y me parece que vamos a ver un segundo tiempo muy, muy bueno, porque a partir de que Liga tiene 10 jugadores y Emelec 11 y está perdiendo, lo va a salir a buscar a Emelec, y vamos a ver un gran partido, yo creo. Va a haber cambios, eso ténganlo por seguro, porque debe salir a buscarlo Emelec, y yo creo que por ahí va a pasar el punto de inflexión del partido, arquitecto.
2: Independiente del Valle, la tabla de posiciones, tiene 67 puntos. El Aucas está segundo con 44. La Católica tiene en la tercera ubicación 43 puntos. El Macará, que le falta un partido, que tiene que jugar mañana acá en Loja, suma ya 42 en la cuarta ubicación. Quinto subiría a Liga de Quito con 41 puntos, si es que permanece hasta el final del partido, este resultado de 2-0 o el triunfo de Liga. Sexto se ubica Barcelona con el triunfo que tuvo de 3-0, está con 39 puntos. Hasta ahí los seis primeros, que en teoría estarían disputándose el campeonato. Eso en teoría, porque ustedes saben que Independiente del Valle está con 67 puntos. Es una diferencia, pero tremenda, en puntos que tiene el equipo de los Rayados. Luego viene la ronda clasificatoria de los cuatro, es decir, para Sudamericana está Leones del Norte con 35, el equipo Libertario octavo con 34 puntos, a falta de un partido el día de mañana que lo recibe el Macará. Noveno está el Ponchito Muchurruna con 33 puntos, igual que el Guayaquil City. Y los complicados hasta el momento en este grupo de los seis para el permanecer o no descender: décimo primero está el Cuenca con 32, baja un puesto el MLE con esta derrota parcial de 32 puntos, pero la diferencia de goles es que lo ubica en esa posición. Décimo tercero está el Orense con 30 puntos, décimo cuarto el Técnico Universitario con 26, que perdió de local. Décimo quinto está el Delfín con 24 y al final el Manta con 17 puntos. Así está la tabla de posiciones, mis amigos. A ver, hay un cambio en el MLE.
1: Sí, arquitecto. Entra Luka Klimovic, sí, por Luis Fragoso.
2: Ok, más peso ofensivo, ¿no?
1: Sí, Luka Klimovic con el número 7. Y me parece que va a cambiar al 4-4-2, como comentábamos. Y también ingresa Napoli, arquitecto. Gonzalo Napoli con el número 8 por Griffith, ¿sí? Por Griffith, medio centro, me parece va a arriesgar un poquito. Lo que necesita Melec va a ser un 4-4. Ahí está planteamiento respectivo en la segunda parte.
2: Arrancaron los segundos 45 minutos. Este es el deporte más hermoso que usted y yo le habíamos jugado. Pelota que la tiene. Estaba intentando pasar a Silva. El balón se ha ido fuera del campo. El saque lateral para el equipo de Liga. El número 8 es Napoli.
1: Sí, Napoli por Griffith y Luka Klimovic por Luis Fragoso.
2: Muy bien. No necesita mucha tenencia de pelota, sino contundencia, es lo que entiende el técnico Nasuti. La pelota por derecha, corriendo, está por ahí, intentando Rodríguez. Pelota que la defiende Valverde para el Emelec, entregándola para Angelo Mina. Lo presiona Pretel, se desprende del balón, entregándola por derecha para Luis Gómez. Pelota arriba, intentaba un pase por ahí El delantero Carrillo, la pelota se ha ido fuera del campo. El saque lateral defensivo para Liga de Quito. Lo va a hacer. A ver, ahí está Carabalí para tocar. La pone arriba. En la oreja le pegaba a Silva, que no podía controlar. No podía hacer un buen gesto técnico. Pelota que la saca por izquierda. Trepando Napoli ahí con el balón. La pone hacia adelante con Carrillo. Este por izquierda. Descarga Guerrico, que la tiene. Ahora el fútbol es de Leguizamón. Pasa bien para Angelo Mina. Le rebota la pelota. La recepta bien Silva. Tocando las setas con Pretel. El fútbol es de Liga. Otra vez con Silva. Gira Silva. Demasiado lujo de Silva. Demasiado lujo. A ratos pone taquitos ahora. Intenta globitos y pierde el balón. La tiene Luis Fernando León. Valverde. Mina. Del bombillo. Ahí está el equipo eléctrico. Pelota de Mina, que la regresa para Leguizamón, Aníbal. Ahora que la cambia para su capitán, Luis Fernando León. Este la pone bien, apareciendo por ahí está Ruiz. Pelota por izquierda, intenta Napoli. Ahora para Guerrico, que mete el centro arriba. El cabezazo de Klimovic. Responde bien Alexander Domínguez, estuvo atento el gigante Domínguez y le envía el tiro de esquina.
1: Tiro de esquina. Séptimo del partido, primero para el club Sport Emelec.
2: Está para levantar Guerrico. 37 con 50, 2 para Liga, 0 para el Emelec. Ya en este segundo tiempo, el balón está arriba, se abre, se le escapó Angelo Mina. Lo rescata por el otro lado. Está Ruiz, pelota arriba. Muy largo, muy largo. Se ha perdido al saque de portería para Domínguez. Ahora sí trabajó Domínguez.
1: Y se lo ve a Emelec un poco más aplomado, producto que tiene uno menos, Liga de Quito. Se lo ve a Klimovic un poquito ya con doble punta prácticamente cuando ataca Emelec. Lucas Klimovic ya delantero en sí con Ronnie Carrillo. Hace que tenga más peso ofensivo y por poco llega el descuento de Emelec, ¿no? Con el cabezazo de Klimovic.
2: Con un descuento del bombillo se pondrá el partido, pero muy interesante. Saliendo Jean Ayala, pone la pelota. Ahí está para... Intentaba el flaco Zambrano. El balón es el saque lateral para Liga de Quito. Desde la tribuna de Occidente. Ahora la toca Pretel. Rodríguez ahora. El fútbol de Liga. Alvarado que protege. Mina que lo presiona. No. Presiona ahí, una falta, ha dicho el señor Guillermo Guerrero.
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2: La juega otra vez Rodríguez, intenta el pase, Nasuti que se cruza. Alvarado ahora, el taquito. La recupera Angelo Mina, se cruza bien Pretel para Liga. Levanta la pelota, la cambia de lado por izquierda. Llega por ahí Jardín Quiñones, casi le sale la jugada del otro día. Por poquito, se le quedó larga. Ahí está la gente del Emelec, tomando la pelota Carabalí. Carabalí lo encuentra hacia atrás. Protegido está Jean Ayala. Rodríguez, Ayala, Rodríguez otra vez. Cambia de lado para Segovia. Esta que la pone a centro otra vez con Jesús Pretel. En el círculo central, arriba la pelota. Abre el compás el árbitro por si acaso la pelota se ha ido a los pies de Eduardo Mores. Ya la toca para Leguizamón. Minuto 50 del encuentro. Sigue ganando Liga 2-0 el partido. Tocaba, estaba ahí para jugarla por izquierda. Jugándola Guerrico, la pasa mal Zambrano, que aparece, la pone al centro, la pasa, entrega bien para Alvarado, hace una pared con el flaco, ahora para Silva, que lo pone a correr al flaco, está cerca del área, se da la vuelta Silva y le pega Alvarado en el cuerpo de Luis Fernando León. Está por el otro lado rescatando la pelota Quiñones, regresa, se apoya y está con Carabalí al centro, pasa el peligro Zambrano, que la toca con Quiñones, la pone a Jardín, mete el centro, pelota arriba, muy abierto, se cruza Guerrico con pierna izquierda y le envía al tiro de esquina.
1: Tiro de esquina. Octavo del partido, séptimo para Liga de Quito.
2: Estuvo ahí justo en el momento preciso, en el lugar adecuado. Qué rico para enviar ese balón. Última tiza, ¿va a cobrar Zambrano o Alvarado? ¿Quiénes son los candidatos?
1: Franco, y
2: vamos a ver.
1: Y Liga de Quito, hace un partido inteligente, ¿no? Sabiendo que tiene uno menos, mucha posesión, maneja los tiempos, no se preocupa, está ganando. Y lo que debería hacer, es parte de Melec dejando muchos espacios, producto de que propone un poco más en ataque.
2: Va a cobrar finalmente Alvarado, Alexander, número 10 de Liga. Levanta la pelota, la pone un poquito abierta, rechaza Leguizamón, la peina Lumovic. Aparece Rodríguez, la pasa mal, recupera por ahí de Ruiz Gómez, pelota hacia adelante, se recupera Rodríguez, el balón se cruzaba también Ronnie Carrillo y la pelota se ha ido al saque lateral. El servicio de manos para Liga de Quito en su propio campo. El minuto 52 del encuentro, va lentamente Zambrano. Zambrano está en la mitad del campo, el árbitro le dice más atrás, ubíquese para que cobre ese servicio lateral. Finalmente la ha tocado, adelante con Silva, Elverson que la toca para Alvarado, ahora para Zambrano, se regresa el flaco, la pone más atrás todavía, corriendo por ahí, Jan Ayala, se acomoda Ayala, intenta el pase con el portero, ahora sí se abría Alexander Domínguez que la toca por izquierda con Carabalí, la pone bien, perfecto la jugada con Pretel, se mete Pretel, ya en campo eléctrico, está Pretel para Silva, era intento de pases, llegó bien Yelín Quiñones, la velocidad, está Gómez, lo mira el rostro para ver dónde acciona sus ojos, ahí está Silva, engancha bien al centro y se cruza perfecto Ruiz con la pelota. Ahora para Klimovic, la pone muy profunda, Carrillo no llega, primero Alexander Domínguez, el portero de Liga, entregándola para Segovia, no, para Rodríguez, toca para Jean Ayala que regresaba, la cambia ahora para Segovia, la toca bien ahora sí, hacia arriba, el balón es de Alvarado, Alvarado que la pone bien para Yardín Quiñones, intenta un amague, levanta el balón y está para rechazar en el centro Griffith, ahora de rebote Pretel, en el pecho de Eduardo Bores y en segunda instancia controla ese balón, difícil remate para el MLG.
1: Y Liga hace un partido inteligente, no la rifa, ese hombre de menos hace producto que la tenga, ¿no? Esa es la clave para Liga de Quito, tener la posesión de la pelota, que no la tenga MLG, y parece que por ahí va, eso es lo que ha planteado en este caso el profe González, y me parece que por ahí tiene que hacer ese partido inteligente.
2: 54 minutos ya para el partido, está para rechazar, parecía el jugador Yelín Quiñones. Y se cruza, se cae, hay una falta, dicho. Sí, hay una falta clarita a favor del equipo del Emelec. Queda caído, se toca el rostro ahí Juan Pablo Ruiz Gómez. Se va a cobrar entonces por parte del capitán. Toca Luis Fernando León, pasándola por el otro lado con Leguizamón. El fútbol es del Emelec. Campo de Liga, abriendo para Guerrico. Este que la levanta, la pone arriba para Klimovic. Pone el pecho, controla, protege la pelota. Nasuti que gira ahora. Toca hacia adelante, pero se equivoca. Está para Rodríguez, ahora para Silva. Levantó la pelota para que corra bien ahí Alvarado. Solito está, hace una finta. Se regresa, se apoya hacia atrás con Rodríguez. La cambia por derecha, por extrema derecha. Apareciendo Zambrano. La devuelve para Rodríguez. Este con Pretel. Corre por derecha. Intentaba Zambrano. No, prefiere hacia el otro lado con Carabalí. Carabalí se conecta con Quiñones. Quiñones que la tiene. Hace la diagonal, prefiere por el centro, regresa esa pelota, el fútbol es ahora de Jean Ayala, que propone, Jean Ayala que levanta, Jean Ayala, el pecho y estaba en posición adelantada, la deja mejor ahí, la deja, estaba en posición adelantada, levanta la banderola, el asistente número 2.
1: Melec un poquito desespera, no encuentra un poquito de ese recurso que necesita, arriesga mucho, jugando un poquito a la antigua, haciendo un romo en la mitad de la cancha, con un jugador como Jefferson, como Napoli un poquito hacia la izquierda, Angelo Mina, también como ese enganche característico, o sea, haciendo un rombo y los dos puntas arriba, no produce aún MLE peligro y le está costando al cuadro millonario encontrar ese descuento para así acortar y generar un poquito más de volumen de juego.
2: Está Preter que levanta el esférico arriba por derecha, apareciendo Zambrano. El cabezazo cierra bien Leguizamón, pero estaba atento. Silva se despoja de la pelota. La pasa para Rodríguez. Este con Preter. El fútbol es de liga por izquierda. Trepando por ahí está Carabalí. Levanta el esférico. Va a receptar Zambrano que la baja con pierna derecha. Se regresa. La va a tocar. Sí, cortito la juega para Silva. Este que la cambia de lado. La pasa mal. Klimovic se aprovecha corriendo. Klimovic solo contra el mundo. Porta a medias. Estaba por ahí Carabalí. De rebote le va para Ruiz. La pelota es del Emelec. La pone al centro. Apareciendo. Está para intentar pegarle. Napoli prefiere por izquierda para Carrillo. El balón en el área y estaba Klimovic. Estaba Klimovic. De sobrepique le pegaba, se le fue muy alta, pero anuncia también el bombillo.
1: Eso es lo que necesita Emelec, ¿no? De esas asociaciones entre Carrillo, Luka Klimovic, Napoli. Ahí asomó por poco un centro en sí de Carrillo y la tuvo Klimovic. La verdad, el descuento para el club es por Emelec.
2: Va a sacar entonces, va a sacar la gente de Liga desde la portería. Estamos ya en el minuto 57 con 15. 2 para Liga, 0 para el Emelec en este partido. Lo controla de manera relativa el equipo de Liga. No es un control total, ¿no?
1: No, lo que pasa es que ahora le cuesta mucho ese hombre menos. Es lo que trata de hacer ahora Liga de Quito, ese partido inteligente, no perderla. Lastimosamente en una jugada, Daverson falla una pelota infantil.
2: Corriendo Daverson precisamente con el balón por izquierda. Se frena, la pasa al centro, bien para Preter. Protege Preter, otra vez por izquierda está para Daverson. El fútbol es para Alvarado. Toca hacia atrás nuevamente, hace una pared con Alvarado. Ahí el jugador Silva, ahora con Preter. Liga que se arma, prefiere hacia atrás, toca para Carabalí. Está nuevamente para Alvarado, levanta el esférico Carabalí. Tiene la pelota Carabalí, lo presiona Ruiz Gómez. El balón es de Carabalí, le regresa a sus propios pasos. Está para Rodríguez, lo alaba Carrillo clarito. Una falta en el medio campo. Bueno, no está fácil, como digo, el partido está bastante trabado. En el minuto 58 del encuentro está ganando todavía Liga este partido 2-0 aquí en el Rodrigo Paz Delgado. No quedaba más porque, bueno, intentaba ahí armar una jugada a la gente de Liga. A ver un cambio, ¿no?
1: Sí.
2: ¿Quién se va?
1: Se va Angelo Mina. En Emelec. Ingresa Piscina, el jugador de Emelec. Jugador por jugador, posición por posición. Enganche por enganche, que en este momento estaba Angelo Mina.
2: Correcto, ya se mueve el esférico. La tiene nuevamente Liga por intermedio de Luis Segovia. Toca el balón para Alvarado. Otra vez Segovia. El pelotazo larguísimo, pero no tiene destino correcto. Garrico de cabeza responde, pero aparece Jean Ayala. Está tocándola para Zambrano. Se regresa Zambrano, le encuentra bien ubicado. Ahí aprieta el cambio de lado, corriendo. Está ahí el jugador Jean Ayala. Y el balón se cruzaba. Aníbal Leguizamón. Y la pelota se ha ido al tiro de esquina. Se metía como un volante de enganche.
1: Mire, lo que necesita en sí Liga de Quito es siendo un jugador sumamente inteligente, proyectándose. Mira, ahorita un jugador de la defensiva, un stopper proyectándose y ocasionó una jugada de peligro, un corner para Liga de Quito, que es el octavo para en el juego en sí para el cuadro albo.
2: Ahí sube la fuerza aérea de Liga. Tenemos a Segovia. Está Ayala. Pelota que la cobra, la pone en el área y estaba para peinada Segovia. Klimovic que aparece para ayudar. Había que una falta. Sí, una falta había a favor del Emelec. Ya se toca la pelota. La tiene nuevamente jugando la Liga. De taquito Silva. Mucho lujo, como digo. La pasa mal. Alvarado que la tiene, la cambia de lado. Zambrano que aparece, otra vez Alvarado, la devuelve para Zambrano por ese sector de la derecha. Amaga Zambrano, se mete por el centro, cambiando para el zaguero central. Segovia la cambia de lado, ahora Carabalí, por izquierda Carabalí. Pincha la pelota bien corriendo Jerlín Quiñones, última línea, mete el centro, mordido, tocaba la pelota. Y otro tiro de esquina para Liga, se va con todo el poder ofensivo. Parece que no estuviera con 10 elementos.
1: No, Liga controla, la verdad, maneja los tiempos, No se preocupa Liga de Quito teniendo la pelota, mucha posesión, muy inteligente. No le queda otra, está jugando de local con un hombre menos. Y ese partido inteligente, prácticamente estos partidos a veces se los entrena con un hombre menos. ¿Qué deben hacer cuando tiene? Y suele pasar y le pasó ahora a Liga de Quito.
2: Alvarado cubre y estaba Segovia de cabeza. La toca también de cabeza el número 8 Napoli. Y nuevamente al tiro de esquina esa pelota.
1: Décimo primero del partido y décimo para Liga de Quito, arquitecto.
2: Sí. Defendía bien Napoli porque la pelota se iba directo a la portería, el cabezazo de Segovia. Está el tiro de esquina entonces otra vez para Alvarado. Pone el balón en el área, abierto un poquito. Se pasa de Jan Ayala. Corre por ahí. Apareciendo está. Ahí el jugador, el número 10 Piscini. Finalmente toca Piscini. La tiene. Ahí Gómez. Intenta irse. Tropieza. Lo presionaba Napoli. El balón es del zaguero central de Guizamón. Corriendo, que reparte por izquierda. Trepando Ignacio Garrico. Del Bombillo al centro con Valverde. Y pierde el esférico. Otra vez Alvarado que la tiene. La cambia por el sector donde está Carabalí. Pepe Carabalí con el balón ahora para Jardín, que pone velocidad. Se mete en campo del Bombillo. A ver qué intenta hacer. Se frena, prefiere. Lo marcan dos. Enfrenta la marca. Dos que lo marcan, mete el centro en el cuerpo ahí de Gómez. Va a dejar que se pierda al saque lateral a favor de Liga.
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2: Ya se mueve la pelota, está Carabalí, última línea Carabalí, se cruza Valencia, toca y toca la pelota. Intenta Valencia salir corriendo, Valencia rechaza, Valencia donde vaya. El balón es de Klimovic, que intenta peinarla, protege el esférico. Luis Segovia se ha perdido al servicio de manos nuevamente. ¿Qué dijo el árbitro? ¿Qué dice el árbitro ahí? Parecía que la pelota era de Liga, pero sí, es un saque lateral de Liga. Va lentamente Carabalí para ubicar ese balón dentro del campo de juego. Ya la toca. De pechito está Alvarado. Levanta el esférico, pelota arriba. Se perdió nuevamente. El saque lateral ahora es para el MLG. Está para tocarla por el centro, jugándola ahí con Valverde. El fútbol ahora de Leguizamón. Amaga, se escapa de Silva, la pone arriba, larguísima. Bien Segovia, bien despierto. El balón es de Liga, la tiene Pretel. Segovia, Carabalí ahora. Carabalí hacia adelante, toca Alvarado. Alvarado que gira, prefiere hacia atrás otra vez con Carabalí. Este que va a poner por el centro para Rodríguez, casi que la pierde, la encuentra bien. Sube en su propio campo todavía Juan Rodríguez. El fútbol es ahora de Daverson Silva. Silva que levanta el esférico, muy abierto, muy largo. Patrulla nomás de cerca. Ahí está Gómez. Encuentra por el centro ubicado Luis Fernando León, el capitán del MLG. Saliendo en propio campo todavía el zaguero central, cambiándola para Leguizamón. Más Leguizamón a levantar el esférico. Cabezazo de Segovia que responde. Nuevamente aparece Leguizamón. Va a dejar que se pierda ese esférico al saque de portería para el MLG.
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2: Les contamos el tiempo de juego.
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1: Minuto 65 en este partido.
2: Intenta el Bombillo ahí. Klimovic estaba pasando la pelota. Gómez que la recupera. Ahora Luis Fernando. Napoli que la entrega por izquierda para Guerrico. Pelota hacia atrás con Leguizamón. Toca y toca también el MLG. Ahora con Valverde. Jefferson Valverde con la pelota. Cortito la juega. Ahora para Piscini, levanta el centro, pelota arriba y responde de cabeza. Estaba Segovia, prétela ahora, la pierde. Está para tocar nuevamente el MLG. Juega con Ruiz Gómez. El fútbol es profundo, pelota de Carrillo, intenta, rechazo, Klimovic. Otra vez Carabalí, manos hacia atrás, ¿no? No hay ningún problema ahí. Saliendo Alvarado, lo presionaba Valverde. Toca Valverde, Alvarado, ahí con Zambrano. Se frena, hacia adelante Pretel. Más atrás, con Jan Ayala que corre, le pone ganas. Corre por la banda derecha, la velocidad de Jan Ayala, casi que la pierde, pero de rebote va para el flaco Zambrano. Zambrano que se adelanta, hace la de volante como normalmente juega en el equipo. Ahora la pelota hacia atrás con Alvarado, este con Pretel. El fútbol es de para Jan Ayala. Jan Ayala que la cambia, la pasa mal. Lo encuentra bien ubicado ahí a Luis Gómez. Pelota ahora de Ruiz. El fútbol es del Emelec. Cambia de lado por izquierda. Trepando está para el centro. Piscini se la come horrible. Solito Piscini, era solo para tocarla y le abre mucho el pie y el balón se va lejos de la portería.
1: Y primera jugada que tiene Emelec de peligro en este segundo tiempo, la verdad, así gravitante. Un centro en sí de Napoli que la cruza y Piscini se la come increíble. Por eso a veces hay muchos reclamos de la hinchada de Emelec ante este jugador, la verdad, que no gravita en el cuadro millonario.
2: Increíble lo que hace Piscini, ¿ah? Era más fácil, digamos, meterla.
1: Y le cuesta a Emelec, arquitecto. Los jugadores como Napoli, Klimovic, Piscine, se lo ve. No tienen ese cambio de ritmo. No vemos ese Emelec que nos ha tenido acostumbrados. Fragoso que le da otro cambio de ritmo. Mina y lastimosamente salieron, ¿no? Y estos jugadores no tienen esa variante. No se ve que son muy lentos para ir a la marca. No tienen ese cambio de ritmo. Y le cuesta a Emelec profundizar en ataque.
2: 67 con 45. El saque de banda para Liga. Saque ofensivo frente a los 16:50, área que defiende el equipo del MLG. Se toma unos segundos. ¿Va a haber cambio?
1: Cambio en Liga de Quito, arquitecto.
2: Vemos que va a salir Daverson Silva.
1: Sí, se va Daverson.
2: ¿Sí? Ingresa
1: Michael Estrada.
2: Estrada, número 11. A ver los cambios, ¿no?
1: Sí, se va Alexander Alvarado también, arquitecto.
2: Alexander Alvarado, ingresa Fernando
1: Cornejo. Sí, con el número 20.
2: Una tarea más defensiva, ¿no?
1: Sí, va a hacer recambios. Prácticamente va a refrescar un poco la zona de ataque. Necesita un poco más de marca. Estrada, un hombre arriba que la aguanta, que la va a correr todo. Cornejo también a distribuir un poquito los hilos del partido de la mitad. Lo que necesita Liga de Quito, ¿no? Refrescar líneas en esta parte.
2: Claro, es que con 10 hombres también el desgaste físico es mayor. Entonces ahí tiene que refrescar las líneas, que hace notar claramente a nuestro compañero Jason Tenez acá. Pelota que la saca por derecha. Intenta el Emelec. Ahí con Gómez. La toca mal. Recupera. Liga. Pretel. La pone para Michael Estrada. Estrada que se va de la marca de tres. La pasa bien. Ahora está para Cornejo. Se frena. Quería meter el centro. Él mismo. Él mismo era.
1: Claro. Y Michael Estrada. Primera jugada que tiene. Y la verdad, algo por algo, Michael Estrada está en pretensiones de Racing de Argentina, ¿no?
2: Otra vez intentando Klimovic del Emelec, pero solo contra el mundo. Tropieza un poquito Klimovic, toca la pelota, la pasa mal, no tenía claridad ahí en la acción. Jugándola ahora está Segovia, tocando por izquierda, apareciendo por ahí Pretel, mete el pase. Bien ubicado está Luis Fernando León, sacando para Ruiz Gómez. El fútbol es del Bombillo, ahora con Piscini, que se la comió hace rato, pero increíble. Apareciendo Napoli, intento Napoli, por Dios. Se baja un dron aquí, el de Rodrigo Paz Delgado.
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2: Está haciendo de las suyas, Domínguez.
1: Sí, y eso es lo que le pide la hinchada a la dirigencia del Bombillo, la verdad. Se nota la diferencia, ¿no? La jerarquía en sí de los jugadores, no gravitan. Los tres jugadores que ingresaron, la verdad, muy, muy bajos de su nivel. El único por ahí que asoma es Juan Pablo Ruiz, que un poquito es el que se asocia en el juego en sí de lo que tiene el cuadro de Bombillo, pero les cuesta Emelec profundizar, les cuesta generar fútbol y con un hombre de más, ¿no?
2: No aprovecha esa condición que se le dio al final del primer tiempo. Hay una falta, dice el árbitro, ¿no? Que siga nomás. Se juega, la tiene Juan Ruiz, pelota con Valverde, este que la cambia por derecha para Luis Gómez. Gómez que la toca hacia atrás con Valverde otra vez. Cambia de lado, la ve libre de marca a Leguizamón. Leguizamón, el número 2, agarro central, cambiando por izquierda para Ignacio Guerrico. La pone bien para Klimovic, hace pantalla y se cruza bien. Estaba Carabalí del otro lado, ayuda. Y se va Klimovic, se quería ir Carabalí, la pelota se ha perdido. Última línea, saque de portería para Domínguez.
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2: 71 con 42 para...

0: La liga 0 para el bombillo y juega liga con 10 elementos. Todo el segundo tiempo ya la saca Domínguez, pelota arriba. Le pega mal Domínguez, se resbala. El balón se ha ido fuera del campo. Está receptando Rick Gómez. El fútbol es ahora de Michael Estrada. La pasa, la pierden ahí la gente de liga. No se logra encontrar bien ese pase. 72 ya en el partido. Corriendo está Napoli, entregándola para Guerrico. Se frena Guerrico. El futbolero es ahora con Valverde, entregándola para Ruiz Gómez. El fútbol es nuevamente con el bombillo en la número 5. La pasó bien para Napoli, que la tiene. La toca para Klimovic. Klimovic, el pase de la muerte. Cierra bien Carabalí, la envía. ¿Qué dijo el árbitro? Había posición adelantada y usted no se quede fuera de lugar.
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0: Estábamos revisando esa acción, se equivocó.
2: Sí, no había offside para... Era córner para MLE.
0: Y tú... Estás identificándolo ahí a Klimovic. Ya te cuento luego. Pelota que la pone profunda. Lo estaban empujando,
2: Falta.
0: Lo empujaban dentro o fuera del área. Oposición adelantada. Se marca un indirecto.
2: Me parece que un pase magistral de Estrada, pero me parece que la pita primero el offside. Pero lo va a revisar el VAR.
0: No vi ahí claramente lo que pasó.
2: Si no fue offside, era falta. Y hay que ver si no fue adentro o fuera del área.
0: Está adelantado. Me parece que está adelantado por la velocidad que imprime Jerlín Quiñones. Sí. Estaba adelantado. Correcto. Se mueve la pelota para el Emelec. La toca Gómez. Ahora Klimovic. Piscini. Corriendo Piscini. La cambia de lado para Klimovic. Klimos con la pelota en el área. Se abre. Le pega abierto en las mallas de la portería que defiende Alexander Alvarado. Te iba a preguntar ahora que identificaste muy bien los personajes. El bigote de Klimovic, ¿a quién parece? Porque tiene bigote también, ¿ah?
2: Sí.
0: Y no que me parece un tanto rubios, pero bigote al fin. Me parece a mí la de un personaje que pasó a la historia hace muchos años. Chequeen de ustedes. Pelota que la tiene Leguizamón del Emelec. La toca para Valverde. Ahora para Juan Pablo Ruiz. El balón este. Leguizamón. Tocando hacia adelante. Valverde. Juan Pablo Ruiz. Pelota ahora con Piscini. Intenta profundidad. Ahí va a proteger nomás. A patrullar esa pelota. Carabalí se ha perdido, lo pone a matar.
2: La verdad, la hinchada de Melec está que se jala los pelos, la verdad, con esos jugadores. Ahora los entiendo, la verdad, como hincha, la verdad, bien preocupados los hinchas en esa faceta.
0: Vamos a revisar el tiempo de juego.
3: Tiempo de juego.
2: Minuto 75 en este partido.
3: Marcador.
2: 2 para Liga de Quito, 0 para el Club Sport Emelec.
0: El fútbol es del Emelec por derecha, trepando Ruiz Gómez, se va de la marca de 2, se escapó, lo ala Pretel, que no dice el árbitro, sigue la acción, toca Carabalí, ahora Segovia, perfecto, saliendo limpiamente la jugada por derecha, ahora con Fernando Cornejo, el chileno con el balón, el número 20 que ingresó a refrescar las líneas del medio campo de la Liga, se barría feo Gómez, Lo tocaba Jerlín Quiñones, seguramente que lo pinta así. Hay tarjeta amarilla en el partido.
3: Amarilla, amarilla, la tarjeta es amarilla.
2: Segunda del partido, segundo para un jugador de Emelec, Luis Gómez con el número 13.
0: Durísimo se barrió.
2: Se complica Emelec, la verdad, y con no aprovecha ese hombre de más. Me parece que los jugadores que tiene Emelec, no sé si hubiese sido mejor en banca, lo tenía un José Francisco Ceballos que le podía dar más versatilidad en la mitad de la cancha, más distribución. de pronto probar con otro delantero. No sé si le funcionó en sí el cambio, la salida de Luis Fragoso, que era lo más incisivo que tenía en la primera parte, Ancho Lomina, que era lo que generaban un poquito más de velocidad y verticalidad, un poquito en profundidad, lo que necesita Emelec, y no lo tiene en este momento. Se ve un Emelec displecente a ratos, no genera fútbol, a veces con lo que un poco puede hacer Carrillo arriba, Klimowi, un poco mal Emelec en esa faceta, arquitecto.
0: Sí, sí, sí. No se encontraron este partido ya, minuto 77. No se encuentra con el fútbol que pretende su técnico. Demasiadamente distante sus líneas, no hay coordinación.
2: Y se viene cambio en Emelec, prepara un cambio.
0: Otro más. Se mueve, ahí estaba para tocarla Rodríguez a su portero desde el medio campo. Aunque otra bien ubicado, libre de marca. Yala la devuelve para Domínguez. Amaga Domínguez. Levanta el esférico, la pone arriba vía aérea. Está recuperando el Emelec con Leguizamón. Toca Leguizamón, juega con el capitán León. Cambiando para Guerrico por la banda, el carril por la derecha. Ahí está para levantar. Pelota arriba, la peina. Apareciendo por ahí, estaba segura. Segovia. Segovia que la tiene ahora con Carabalí. Este que la levanta. Se equivoca Leguizamón, pero la encuentra otra vez. El bombillo que la tiene. Levanta Ruiz Gómez el balón ahora con Vicini. Este por derecha con Gómez. Regresa el esférico. Aparece nuevamente Leguizamón. Tocándola con Vicini que protege. Lo presiona Pretel. El fútbol es de Valverde. Intenta el bombillo por el sector del centro del campo con Napoli. Ahora Valverde prefiere hacia atrás. Toca y toca la pelota. Ahí está el capitán Luis Fernando León. Hacia adelante con Valverde. Jefferson que la toca hacia la izquierda. Está para Vicini. Vicini hace o intenta una pared con Valverde. Este que reparte por izquierda. Jugándola y estaba en Napoli. Levanta el esférico para Klimoch en el área. Carrillo, bueno, rescata bien la pelota. Está ahora de liga por intermedio de Michael Estrada. Le va a poner velocidad. Se le queda el balón. Leguizamón que lo cruza. La pasa bien para Vicini. Vicini que reparte por derecha. Está para Gómez para meter el centro. Mete el centro. Pelota arriba. Sale el gigante Domínguez. Se descuelga del balón y atrapa toda la sintonía de Estamos en el minuto 79 con 15. 2 para Liga, 0 para el bombillo.
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0: Sí, había una falta, le estaban haciendo una falta rico. Va a haber cambio.
2: Sí, cambio en MLE. Se va Luis. Luis Gómez con tarjeta amarilla también. Claro, sí, lateral derecho.
0: Luis Gómez, que estaba con tarjeta amarilla, protege.
2: Sí, Zaya.
0: Número 59, ¿no?
2: Sí.
0: ¿Qué nombre es Zaya? Revisemos.
2: Reyson Zaya.
0: Reyson.
2: Sí, del ex jugador nacional. 18 años, arquitecto.
0: Sí, jovencito.
2: Sí, en Liga de Quito también se va Juanse Rodríguez.
0: A ver. A ver, minuto 80 ya el partido.
2: Entra
0: Brando, ¿no?
2: Sí, Sebastián González.
0: Ah, perdón, Sebastián.
2: Sí, Sebastián González, Sebastián. Con el número 5.
0: González, el número 5. Está hombre de liga que ya está en el campo de juego y presiona precisamente González. A tocar la gente de Emelec por intermedio de Leguizamón. Toca para su capitán. Este por derecha con Ruiz con la pelota. Juan Pablo gira. Lo presiona ahí Pretel. Levanta el esférico. El cabezazo de Segovia. Recupera el bombillo. Está con Napoli. Abre por izquierda. A ver si mete el centro. Pelota en el área. Carrillo con la coronita. Y el balón se ha ido arriba. Sobre el horizontal de la portería que defiende Alexander Domínguez.
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0: Buscaba el centro ahí, pero Carrillo no lo dejaron cabecear. No ha tenido ninguna opción Carrillo.
2: No, muy complicado. Lo que pasa es que el partido no ha estado para él. La verdad, Carrillo, que es un 9-9, un tanque acostumbrado a que le pasen centro. Mire, es la primera jugada en que en sí de centro que le cae a Carrillo en el partido. Además, ha sido un juego más de pase a ras de piso y ahí le cuesta a Carrillo jugar de espaldas. Carrillo acostumbrado antes en Católica también con jugadores versátiles por las bandas que le tiren centros, pero la verdad el día de hoy ha estado desapercibido el jugador número 9.
0: Garrico que la tiene, la pasa para Valverde, este que la pone para el capitán Luis Fernando. León está con la pelota que la traslada, pone en paralelo, se equivoca, estaba pegando ahí, clarito, clarito Luis Fernando León, le pegaba abajo y arriba a Michael Estrada y lo va a advertir el árbitro, claro que sí, Guillermo Guerrero. Y dice, señor, tranquilícese, la próxima le saco la amarilla. Ahí le va, abajo.
2: Arquitecto, decía un entrenador una frase célebre: este partido da la impresión que jugamos hasta mañana y Melec no hace ningún gol.
0: No, no va a ser, difíciles. No tiene acciones peligrosas a su favor. Muy tibias, divididas, sin claridad, jugadas demasiadamente sucias. Bueno, no, en el buen sentido de la palabra, digamos. Muy divididas ahí cualquier intento de ataque del equipo del MLG. Y con 10 hombres en este segundo tiempo se ha parado bien la liga. Ángel Estrada la pone profunda, corriendo Jardín Quiñones, sale para rechazar y Samón que lo envía fuera del campo. El saque lateral ofensivo para Liga. ¿Lo va a practicar Segovia o le va a dejar al jugador Carabalí? ¿No? Segovia mismo. Segovia que la toca. Mire, lo abraza ahí Luis Fernando León, rechaza a León, lo abraza Michael Estrada y parecen hermanos, ¿ah? Pero por no dejarlo accionar.
2: No sé si coincidieron ambos en Independiente, arquitecto. Me parece que
0: no,
2: sí.
0: No recuerdo realmente. Ahí lo está hablando. Que no hay nada, dice. Luis Fernando rechaza, pelota arriba. Encuentra a Klimovic. Klimovic con la pelota por derecha. Se escapa Jean Ayala, lo persigue, mete el centro, se recupera bien, cruza ese balón. Apareciendo por ahí para complementar Carabalí. No sé por el centro, apareciendo para Sebastián González que corre. El peli teñido con el balón. Saliendo Luis Fernando, recupera para el Emelec. La pasa para Piscini que gira, se escapa de la marca de uno. Se va por izquierda, lo persigue Sebastián González. Lo hace caer, hay una falta. Mete la mano, dice el árbitro, no hay falta.
2: Increíble el jugador Piscina, la verdad. Ahora entiendo por qué la hinchada no lo puede ver a este jugador, la verdad. No gravita, muy bajo. Para ser extranjero, nivel bajísimo de Piscina en MLE.
0: Bueno, vimos la repetición y en verdad que solito se cae.
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0: ¿Alguna contractura tiene Luis Fernando López? Que la fuerza que tiene que aplicarle con Michael Estrada tiene que ser al máximo, ¿no? Y ese abrazo, el árbitro dijo, no hay falta. 85 minutos del encuentro, 2 para Liga, 0 para el MLG. Se mueve la pelota, la tiene Estrada, González, ahora para el flaco Zambrano, González otra vez. Ahí está para levantar, limpiando la acción por izquierda, jugándola con Segovia. Se mete en campo de Liga, va a correr. Jardín Quiñones se apura, Segovia no se encuentra, no se coordinan, pierden el esférico. El saque lateral defensivo para el MLG.
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0: Tocándola para Napoli, pero mal. Está para Michael Estrada, se mete entre tres, se metió. Se metía ahí, se tropezaba solito, le dan a la camiseta, dice Michael Estrada, pero el balón apareció en las manos de Eduardo Bores, que la saca con mano derecha, la pone por izquierda, Garrico que domina, la juega, la toca, ahora está para Napoli, se mete un poco en diagonal, va a tocar el balón, está Carrillo en posición adelantada, que no dice el árbitro, el asistente uno, que dijo, que no hay, sí.
2: Tiro de esquina, Dios.
0: Tiro de esquina.
2: Décimo segundo del partido, segundo para MLE.
0: Estábamos viendo la acción de hace rato. Lo estaban hablando de la camiseta, en verdad, ahí. El Napoli lo agarraba un poquito. Ahí, y lo estaba hablando. Y ahí se cayó también Michael Estrada. Por eso reclamaba ese alón de camiseta. El tiro de esquina para el MLE.

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1: Napoli con la pelota para el Emelec. Tiene el control de juego. Ahora el Bombillo corriendo por izquierda. Está Ruiz. Ahora descarga para Guerrico. Mete el centro. La peina Jean Ayala. La espera Zaya. Le pega Zaya. Como vaya Carrillo. Cae. Cerraba Jerlín Quiñones. La pelota va a los pies. Y ahora a las manos de Alexander Domínguez, que hace lo suyo, Alexander.
2: Sí, lo que le tiene que hacer Liga. Lo que ha hecho en el partido, manejando los tiempos, sin preocuparse. La verdad que ha sido esporádica los ataques de Melec. No tiene esa profundidad que necesita el cuadro millonario.
1: No hay posición adelantada, Michael Estrada. ¡Ay! Se equivoca Michael Estrada, pues estarlo mirando al portero, le toca con el botín izquierdo. Increíble lo que hizo don Michael. Era para gol, Jason.
2: Se pierde Michael Estrada. No pensó que le iba un pase, la verdad, de Alexander Domínguez, que lo deja mano a mano prácticamente con el portero y se pierde Michael Estrada a la tercera.
1: Saliendo para jugar. Ahí está Carabalí. Carabalí que corre. La pasa mal Carabalí, Zaya que corta para el Emelec, tocando por el centro para Napoli, engancha bien, por el centro le va a pegar, se arrepiente, la toca nuevamente, está ahí para Napoli jugándola, otra vez para Zaya, enfrenta, se decide y le pega el balonazo, pero abierto, saque de portería para Liga.
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1: Qué más segunditos preciosos ahí, Alexander Domínguez, el portero, la experiencia. El cancerbero de Liga, ya lo ubican los 5.50, el pelotazo arriba, saque de portería, se eleva ese esférico, rechaza Zaya de cabeza, pero va a ubicarse el balón por el sector de izquierda con Jardín Quiñones, acompaña a Sebastián González, la pasan para L, última línea, mete el centro y aparece Leguizamón para rechazar con pierna derecha. El balón está todavía en campo del Bombillo. Pretel que protege. Se ha escapado. Saque lateral para el Emelec. Intenta irse Carrillo, pero rechaza el balón. Arriba es esférico. En vertical rechaza Valverde. Zaya que la pierde. La recupera Zaya. Se va, retoca la pelota. Corriendo por ahí Ayala. Logra de puntita enviarla fuera del campo. El saque lateral para el Emelec. Saque enseguida. Lo encuentra bien ubicado a Zaya. El fútbol es ahora del Emelec, la pone hacia adelante, está para Piscini al centro, apareciendo Napoli, la pasa del lado, está para Guerrico y el rechazo que le pegaba en la espalda ahí de Fernando Cornejo. El futbolista ahora de Cornejo nuevamente para Liga. La levanta bien inteligentemente para Zambrano. Zambrano que la toca para González, que corre ahora. Está para trepar Cornejo por derecha. Cornejo, nadie se junta. Ahí mete el centro. Rechaza bien Luis Fernando León. Se queda un tanto sentido. Pasa la pelota. Zaya que lo tocaba. Jerín Quiñones, pero una falta. Detuvo.
2: Se viene Ricardo Ade, Liga de Quito.
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2: Minuto 90 en este partido, 5 minutos de adición.
1: Queda un tanto golpeado en el rechazo Luis Fernando León, el capitán de el Emelec. Ya se levanta, es para ganar unos segundos, entiendo también. Estaba una acción peligrosísima para Liga, ahí se extremó.
2: Y solito se hizo mal. Me parece que ese puede ser un desgarro muscular, mire.
1: Sí, es de mala pierna, ¿no? Se queda un tanto enganchada ahí hacia atrás, pero me parece que se va a recuperar.
2: Complicado para Melec, que no tiene recambio ya.
1: Tanto cojeando el capitán Luis Fernando León, y va a haber cambios en Liga.
2: Sí, se va José Carabalí y va a ingresar Ricardo Ade, el capitán de Liga de Quito.
1: Ricardo Ade, número 4. El jugador Ricardo Ade, que es uno de los titulares de Liga. Ya ingresó, se mueve la pelota. Está con Leguizamón, ahora con Luis Fernando León. Piscini encuentra bien, ubicado a Ruiz Gómez. La pasa de lado, aparece otra vez. Ahí está Napoli para levantar pelota arriba. Rechaza Segovia en el área, la baja Klimovic en el área, se gira. Rechaza. Ese balón ahí tocaba Preston y le envían al tiro de esquina.

0: décimo tercer del partido, tercero para el club Sport Emelec.
1: A cobrar, vemos a dos elementos del Emelec. Enrique es uno, Napoli es otro. Estamos en el 92 con 35. Garrico la pone arriba. Rechaza de cabeza. Aparece el zaguero central que ingresó hace segundos nomás. Y le envía la número 5 fuera del terreno de juego. El saque lateral para el Emelec. ¿Qué dice el árbitro? Que la saque más atrasito. Ahora sí, apareciendo otra vez. ¿Cambio? ¿Qué está pasando ahí? Espera el árbitro. Entiendo que va a haber un saque de banda para Guerrico, que es el hombre que tiene el balón en sus manos. El servicio lateral para el MLG. ¿Qué espera el árbitro?
0: El VAR, me parece.
1: ¿Qué espera?
0: Sí, el VAR.
1: Sí,
0: lo que pasa es que en la jugada anterior del córner, me parece que hubo un agarrón. A eso me parece que están apreciando de parte del juez.
1: Sí, lo rodean los del Emelec. El señor Guillermo Guerrero, que es el árbitro central de este partido. 93 con 40. Acordémonos de ese tiempo. A ver cuántos minutitos se toma el VAR para revisar una acción que amerita alguna decisión. Penal podría ser.
0: Sí, era justo en esa jugada, me parece que tiene Luca Klimovic. Ahí, a esa jugada.
1: El Carrillo es. Y Jardín Quiñones lo agarra.
0: Y se deja caer también.
1: Sí, parece. Sí. No pasó nada. Se mueve la pelota. Garrico engancha. La pone para Ruiz Gómez. Ahora para Piccini. Este por derecha la pone ahora para Zaya. Levanta el centro. Cerrado. Muy alto. Sobre la portería. Sobre la cabaña de Alexander Domínguez. Que va por atrás. Lentamente. Se gana unos segunditos. Como se dice el viejo zorro de fútbol, es don Alexander Domínguez.
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1: Ya saca la pelota, la pone vía aérea. Se pone en acción la número 5. El balón está por ahí para Luis Fernando. Le pegó fuerte a Sebastián González.
2: Sí, ahí se va a quedar.
1: Le pegó en la pantorrilla derecha, me parece. Le ha caído. Bueno, se va a tomar unos segunditos. Luis Fernando, León era el hombre. Bueno, hay una falta, no dice nada el árbitro, no hay tarjeta amarilla, que se cobre ese tiro libre a favor de Liga, ya prácticamente al cierre del encuentro. Me parece que es la última jugada, última acción que se va a dar en este partido, con el triunfo de Liga 2-0 ante el Emelec, aquí en el Rodrigo Paz Delgado. Toman tiempo, la pasa finalmente para Jardín Quiñones, levanta Segovia, demasiado profunda, saque de portería para Eduardo Bores. Y ahora sí el árbitro ha dicho, no va más, final de este partido, el encuentro entre Emelec y Liga de Quito, el Emelec ha terminado y les contamos el marcador final del encuentro.
3: Marcador.
0: Victoria para Liga de Quito 2-0 para el club Sport Emelec.
1: Fue suficiente los dos goles que se dieron en la primera parte del partido a favor de Liga. Luego hubo una especie de mantenimiento, de tocar la pelota, de administrarla bien. Generaron algunos cambios que les sirvió para refrescar las líneas porque se quedaron con 10 hombres todo el segundo tiempo. Y finalmente controló ese segundo periodo. Los del Emelec no fueron claros en su intento de jugar ofensivamente. Y lamentablemente han perdido aquí en el estadio Rodrigo Paz Delgado.
0: Sí, un equipo muy displicente, Emelec, la verdad, muy preocupante para Emelec, que no genera fútbol, muy entendible para la hinchada, para la dirigencia, la verdad, que con un hombre de más prácticamente todo el segundo tiempo no supo aprovechar, no pudo encontrar en sí los espacios, muy mal Emelec en la segunda parte, pensamos ver otro tipo de partido, pensé que Emelec lo iba a arrasar en la segunda parte aprovechando ese hombre de más, ¿no? Y bien por Liga de Quito también, que que prácticamente ya ha encontrado dos equipos, lo veo así de esa manera. Y me parece que va a ser firme candidato para ganar la Copa Ecuador. Me parece que por ahí va a apuntalar el profe González, la dirigencia y todo el cuerpo técnico. Como me parece, por ahí se ve ya un equipo más estructurado de parte de Liga, y Emelec muy preocupante en esta parte. Hemos visto un partido muy, muy, muy variado, pero bueno, vamos a ver qué nos depara las subsiguientes fechas.
1: Ok, muchas gracias, Jason. Les cuento, Liga de Quito suma 41 puntos, se ubica en la quinta posición dentro de este grupo de los seis que son los que pelean, en teoría, claro, el campeonato ecuatoriano. Y el equipo del Emelec se va a la 12ª ubicación con 32 puntos, igual que tiene el Cuenca, pero el mejor gol diferencia del equipo morlaco le permite estar en la posición 11. Así está esta tabla de posiciones, partido que los invitamos para el día de mañana a partir de las 7 de la noche. Estaremos en la previa entre Libertad de Loja, que recibe al Macará, que está también bien enchufado en esta Liga Pro 2026. Gracias, Jason, por tu trabajo.
0: Gracias, gracias a todos, gracias a la ciudadanía. Un saludo a todas las personas y nos veremos el día de mañana para ver este gran partido de lo que es este Libertad versus Macará.
1: Muchas gracias, Jason. Ahora también al doctor Víctor, que ha sido o es nuestra voz comercial del equipo deportivo de la radio.
2: Muchas gracias, compañero Jason, Luis, a la gente que nos está escuchando en toda la provincia. Mañana estaremos desde el Estadio Reina del Cisne de la ciudad de Loja con este partido de Libertad. Un gusto haber estado con ustedes.
1: Muchas gracias. El hombre más importante de este partido ha sido Gerlín Quiñones. Me parece que sí, buena decisión. Gracias por su gentil sintonía. Les enviamos un abrazo. Cuídense. Hasta siempre. 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
1: Es la hora 21:39 minutos.
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1: Es la hora 22, 19 minutos.
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1: Es la hora 22:55.
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1: Es la hora 23:34 minutos.
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1: Es la hora 0:37.
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1: Es la hora 1:13.
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1: Es la hora 1:45.
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1: Es la hora 2:22 minutos.
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8: Es la hora 3:01.
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1: Es la hora 3:37 minutos.
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1: Es la hora 4:14.
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1: Es la hora 4:49.
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1: Es la hora 5:21 minutos.
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1: Es la hora 6:20.
2: Unidad Judicial Multicompetente Civil con sede en el Cantón Zamora, provincia. Zamora, martes 18 de agosto del 2026 a las 16 horas 36 minutos. Citación judicial. Cito con el extracto de demanda y auto de admisión a trámite de fecha 10 de junio del 2026 a las 16 horas 1 minuto a los herederos presuntos y desconocidos de los fallecidos José Rafael Lupercio Lupercio, María Mercedes Sofía Figueroa Álvarez y Alberto Lupercio Figueroa, y a todas las demás personas que pueden tener interés o derechos en el presente juicio, cuyo extracto es como sigue. Actor: María Sacramento Buenaño Fiallos. Demandado: Miguel Gilberto Figueroa, Miguel César Lupercio Figueroa, Segundo Matías Lupercio Figueroa, Cristóbal Fidencio Lupercio Figueroa, Mariana de Jesús Lupercio Figueroa, Rosa Florentina Lupercio Figueroa, Francisco Lupercio Figueroa, Karina Alexandra Lupercio Rojas, Mónica Viviana Lupercio Rojas, Nancy Araceli Lupercio Rojas y los herederos presuntos y desconocidos de los extintos José Rafael Lupercio Lupercio, María Mercedes Sofía Figueroa Álvarez y Alberto Lupercio Figueroa. Objeto de la demanda, ordinario. Trámite, prescripción extraordinaria adquisitiva de dominio. Cuantía, indeterminada. Juicio número 19332-2026-00449. Juez, Dr. Ángel Romelio González Medina. Abogado, Dr. Hermel René Bermeo Tamay. Vistos, radicada la competencia en virtud del sorteo de ley, se aboca a conocimiento en legal y debida forma. En lo principal, la demanda de prescripción extraordinaria adquisitiva de dominio interpuesta por la señora María Sacramento Buenaño Fiallos en contra de Miguel Gilberto Figueroa, Miguel César Lupercio Figueroa, Segundo Matías Lupercio Figueroa, Cristóbal Fidencio Lupercio Figueroa, Mariana de Jesús Lupercio Figueroa, Rosa Florentina Lupercio Figueroa, Francisco Lupercio Figueroa, Karina Alexandra Lupercio Rojas, Mónica Viviana Lupercio Rojas, Nancy Araceli Lupercio Rojas y los herederos presuntos y desconocidos de los extintos José Rafael Lupercio Lupercio, María Mercedes Sofía Figueroa Álvarez y Alberto Lupercio Figueroa. Es clara, precisa y cumple con los requisitos legales pertinentes, por lo que se la califica y admite a trámite mediante procedimiento ordinario. En consecuencia, se dispone: 1. Cítese a la parte demandada con el contenido de la demanda, los documentos adjuntos a ella y el presente auto de sustanciación, a fin de que ejerzan el derecho a la defensa garantizado constitucionalmente. 2. De conformidad con la disposición general décima del Código Orgánico de Organización Territorial, Autonomía y Descentralización, cítese al señor Víctor Manuel González Salinas y abogado Fabricio Oleas Guevara, en sus calidades de alcalde y procurador síndico del Gobierno Autónomo Descentralizado Municipal del Cantón Zamora. 3. En virtud de lo establecido en los artículos 56 y 58 del Código Orgánico General de Procesos, COGEP, se ordena citar por la prensa escrita de mayor circulación de la provincia de Zamora Chinchipe a los herederos presuntos y desconocidos de los fallecidos José Rafael Lupercio Lupercio, María Mercedes Sofía Figueroa Álvarez y Alberto Lupercio Figueroa, y mediante mensajes que se transmitirán en 3 fechas distintas, en un horario comprendido entre las 6 y las 22 horas, con una frecuencia mínima de 3 veces al día, en una radiodifusora del Cantón Zamora. 4. Inscríbase la demanda en el Registro de la Propiedad del Cantón Zamora. Y 5. Se concede a la parte demandada el término perentorio de 30 días para que conteste la demanda. La citación a los demandados se realizará de la siguiente manera: a los señores Miguel Gilberto Figueroa, Miguel César Lupercio Figueroa, Segundo Matías Lupercio Figueroa, Cristóbal Fidencio Lupercio Figueroa, Karina Alexandra Lupercio Rojas, Mónica Viviana Lupercio Rojas y Nancy Araceli Lupercio Rojas, mediante comisión al teniente político de la parroquia Guadalupe y a los señores Mariana de Jesús Lupercio Figueroa, Rosa Florentina Lupercio Figueroa y Francisco Lupercio Figueroa, los representantes del GAD municipal, y notificar al registrador de la propiedad mediante la oficina de citaciones. Finalmente, agréguese la documentación aparejada a la demanda y tómese en cuenta el casillero electrónico señalado por la accionante. Actúa el doctor Marcelo Hurtado en calidad de secretario de esta judicatura. Cítese y notifíquese. Zamora, 18 de agosto del 2026. Firma. Hurtado Hurtado Lorenzo Marcelo, secretario.
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1: Es la hora 6:34.
2: Unidad Judicial Multicompetente Civil con sede en el Cantón Zamora, provincia. Zamora, martes 18 de agosto del 2026 a las 16:36. Citación judicial. Cito con el extracto de demanda y auto de admisión a trámite de fecha 10 de junio del 2026 a las 16:01 a los herederos presuntos y desconocidos de los fallecidos José Rafael Lupercio Lupercio, María Mercedes Sofía Figueroa Álvarez y Alberto Lupercio Figueroa, y a todas las demás personas que pueden tener interés o derechos en el presente juicio, cuyo extracto es como sigue. Actor: María Sacramento Buenaño Fiallos. Demandado: Miguel Gilberto Figueroa, Miguel César Lupercio Figueroa, Segundo Matías Lupercio Figueroa, Cristóbal Fidencio Lupercio Figueroa, Mariana de Jesús Lupercio Figueroa, Rosa Florentina Lupercio Figueroa, Francisco Lupercio Figueroa, Karina Alexandra Lupercio Rojas, Mónica Viviana Lupercio Rojas, Nancy Araceli Lupercio Rojas y los herederos presuntos y desconocidos de los extintos José Rafael Lupercio Lupercio, María Mercedes Sofía Figueroa Álvarez y Alberto Lupercio Figueroa. Objeto de la demanda: ordinario. Trámite: prescripción extraordinaria adquisitiva de dominio. Cuantía: indeterminada. Juicio número 19332-2026-00449. Juez: Dr. Ángel Romelio González Medina. Abogado: Dr. Hermel René Bermeo Tamay. Vistos: radicada la competencia en virtud del sorteo de ley, se aboca a conocimiento en legal y debida forma. En lo principal, la demanda de prescripción extraordinaria adquisitiva de dominio interpuesta por la señora María Sacramento Buenaño Fiallos en contra de Miguel Gilberto Figueroa, Miguel César Lupercio Figueroa, Segundo Matías Lupercio Figueroa, Cristóbal Fidencio Lupercio Figueroa, Mariana de Jesús Lupercio Figueroa, Rosa Florentina Lupercio Figueroa, Francisco Lupercio Figueroa, Karina Alexandra Lupercio Rojas, Mónica Viviana Lupercio Rojas, Nancy Araceli Lupercio Rojas y los herederos presuntos y desconocidos de los extintos José Rafael Lupercio Lupercio, María Mercedes Sofía Figueroa Álvarez y Alberto Lupercio Figueroa. Es clara, precisa y cumple con los requisitos legales pertinentes, por lo que se la califica y admite a trámite mediante procedimiento ordinario. En consecuencia, se dispone: 1. Cítese a la parte demandada con el contenido de la demanda, los documentos adjuntos a ella y el presente auto de sustanciación, a fin de que ejerzan el derecho a la defensa garantizado constitucionalmente. 2. De conformidad con la disposición general décima del Código Orgánico de Organización Territorial, Autonomía y Descentralización, cítese al señor Víctor Manuel González Salinas y abogado Fabricio Oleas Guevara, en sus calidades de alcalde y procurador síndico del Gobierno Autónomo Descentralizado Municipal del Cantón Zamora. 3. En virtud de lo establecido en los artículos 56 y 58 del Código Orgánico General de Procesos, COGEP, se ordena citar por la prensa escrita de mayor circulación de la provincia de Zamora Chinchipe a los herederos presuntos y desconocidos de los fallecidos José Rafael Lupercio Lupercio, María Mercedes Sofía Figueroa Álvarez y Alberto Lupercio Figueroa, y mediante mensajes que se transmitirán en 3 fechas distintas, en un horario comprendido entre las 6 y las 22 horas, con una frecuencia mínima de 3 veces al día, en una radiodifusora del Cantón Zamora. 4. Inscríbase la demanda en el registro de la propiedad del Cantón Zamora. Y 5. Se concede a la parte demandada el término perentorio de 30 días para que conteste la demanda. La citación a los demandados se realizará de la siguiente manera: a los señores Miguel Gilberto Figueroa, Miguel César Lupercio Figueroa, Segundo Matías Lupercio Figueroa, Cristóbal Fidencio Lupercio Figueroa, Karina Alexandra Lupercio Rojas, Mónica Viviana Lupercio Rojas y Nancy Araceli Lupercio Rojas, mediante comisión al teniente político de la parroquia Guadalupe y a los señores Mariana de Jesús Lupercio Figueroa, Rosa Florentina Lupercio Figueroa y Francisco Lupercio Figueroa, los representantes del GAD municipal, y notificar al registrador de la propiedad mediante la oficina de citaciones. Finalmente, agréguese la documentación aparejada a la demanda y tómese en cuenta el casillero electrónico señalado por la accionante. Actúa el doctor Marcelo Hurtado en calidad de secretario de esta judicatura. Cítese y notifíquese. Zamora, 18 de agosto del 2026. Firma. Hurtado Hurtado Lorenzo Marcelo, secretario.
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6: No juzgues cada día por la cosecha que recoges, sino por las semillas que plantas. Robert Louis Stevenson. Muy buenos días, Zamora Chinchipe y Cantón Gualaquiza. Son exactamente las 7:03 a.m. Iniciamos la semana informados y conectados con la realidad local, nacional y del mundo. Les saluda Alejandro Martínez Moy. Acompáñenme durante los próximos 60 minutos en esta primera emisión de Z al Día a través de la señal de Z Radio 106.9 FM. Algunos datos de impacto: el golpe a la minería ilegal en Chinapinza. El ejército ecuatoriano intensificó sus operativos en el sector de Congüime Alto. Durante la intervención se neutralizó una excavadora pesada utilizada para la extracción ilícita de material aurífero, dejando una afectación económica a estas estructuras estimada en $100,000. Además, en el ámbito nacional se suspende la audiencia en el caso Goleada. José Sebastián Cornejo asumió como nuevo juez de la causa tras la suspensión de Jairo García por parte del Consejo de la Judicatura, su primera disposición oficial. Fue dejar sin efecto la convocatoria para la audiencia preparatoria de juicio fijada para este lunes. Y a nivel internacional, un sismo sacude a Costa Rica. Dos fuertes temblores a poca profundidad despertaron esta madrugada a los habitantes de San José y zonas aledañas. Pese a la intensidad de ambos movimientos, las autoridades locales no reportan víctimas ni daños estructurales. 7:05 a.m, vamos con la información del día, el calendario en cifras. Hoy es el día número 236 del año, restan 129 días para concluir este 2026. Hemos transitado el 64.66% del año. Un día como hoy, en el año 79 después de Cristo, la erupción del volcán Vesubio sepultó las ciudades romanas de Pompeya y Herculano. En 1991, además, Ucrania proclamó formalmente su independencia de la Unión Soviética. Entre las conmemoraciones más destacadas se celebra el Día Internacional de los Parques Naturales, una fecha clave para reflexionar sobre la conservación de la biodiversidad biodiversidad en nuestra Amazonía. Son las 7 de la mañana con 6 minutos en el Santoral. La Iglesia Católica conmemora la fiesta de San Bartolomé Apóstol. 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Sube el volumen porque aquí comenzamos. Son las 7 de la mañana con 7 minutos. Vamos inmediatamente al reporte vial para las personas que buscan hoy movilizarse dentro y fuera de la provincia. La vía Loja-Zamora habilitada, la vía Zamora-Gualaquiza habilitada, la vía Zumbi-Nangaritza también, y lo propio, la vía La Saquea-Yacuambi. En el reporte climático, en Zamora al momento un cielo nublado con 17 grados centígrados, se prevé en la mayor parte del día con este cielo nublado. La máxima temperatura que alcanzaremos será de 22 grados centígrados. En Chinchipe, 15 grados centígrados, cielo nublado, máxima de 20 grados centígrados. Centinela del Cóndor, 17 grados centígrados, cielo nublado, una máxima de 22 grados. El Pangui con 19 grados centígrados, llovizna, máxima de 24 grados centígrados. Nangaritza, 16 grados centígrados, cielo nublado, alcanzarán una máxima de 21. Palanda con 13 grados centígrados, cielo nublado, una máxima de 17 grados. Paquisha, 17 grados, cielo nublado, máxima de 22. Yacuambi, 13 grados centígrados, cielo nublado, máxima de 16. Yanzaza, 17 grados, cielo nublado, máxima de 22. Y Gualaquiza, 17 grados centígrados con cielo nublado y alcanzarán una máxima temperatura de 22 grados centígrados. Son las 7 de la mañana con 8 minutos ya. Vamos inmediatamente a poner en su consideración los titulares para esta jornada de Zeta al Día, primera emisión en lunes 24 de agosto.
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6: Siete de la mañana con 9 minutos. Hoy en nuestro segmento de entrevistas contaremos con la presencia de Galo Mena como presidente de la Junta Nacional Electoral. Hablaremos sobre el consolidado en torno a la inscripción de candidaturas y los procesos que están en plena ejecución dentro del cronograma electoral previo a las elecciones seccionales 2027 adelantadas para noviembre de 2026. En titulares locales, Ejército Ecuatoriano intensifica operaciones contra la minería ilegal en China Pinza. Operativos Pandora en Zamora y antidelincuencial en Paquilla ejecuta la Policía Nacional del Ecuador. También, entre otros titulares, paso a un solo carril en la vía Zumbi-Paquilla por trabajos de limpieza tras derrumbe. Y Paquisha fortalece la atención social con la entrega del centro Guarmiñán. En titulares a nivel nacional, nuevo juez del caso Goleada suspende la audiencia preparatoria de juicio. Economía de Ecuador acumuló un crecimiento de 2% en el primer semestre de 2026. A nivel internacional, Irán amenaza con consecuencias a países que cooperen en su contra y el petróleo cae previo al anuncio de sanciones de Trump. Y China afirma que se defenderá si Estados Unidos la sanciona económicamente por hacer negocios con Irán. La ampliación de esto y más aquí a continuación en Zeta al Día, primera emisión.
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6: Vamos a empezar ya entonces con el detalle y la ampliación de las noticias más destacadas a nivel local. El ejército ecuatoriano ejecutó operaciones militares de control en el sector de Conguime Alto con el objetivo de neutralizar actividades vinculadas a la minería ilegal. Durante la intervención se logró neutralizar una máquina utilizada para la extracción de material aurífero y otras actividades ilícitas. Resultados de la operación: una excavadora y la operación permitió generar una afectación económica estimada por $100,000. 7:11 a.m. En coordinación, la Policía Nacional del Ecuador, en coordinación con autoridad competente, el Distrito Zamora ejecutó el operativo Pandora con el objetivo de regular y controlar espacios de riesgo como centros de tolerancia y establecimientos comerciales del sector. Esta acción busca prevenir la normalización de prácticas delictivas y fortalecer la seguridad ciudadana mediante la verificación del cumplimiento de normativas vigentes. Mientras tanto, a través del Distrito Paquisha, ejecutó un operativo antidelincuencial orientado a prevenir hechos delictivos que afecten la tranquilidad de la ciudadanía. Durante el operativo se realizaron controles para detectar la tenencia o transporte ilegal de armas, municiones, explosivos y otros objetos prohibidos que pongan en riesgo la seguridad ciudadana. 7:12 a.m. 7:12 a.m. Paso a un solo carril en la vía Zumbi-Paquisha por trabajos de limpieza tras derrumbe. El tránsito vehicular en la vía Zumbi-Paquisha a la altura del sector La Florida se mantiene parcialmente restringido a un solo carril debido a las labores de retiro de escombros provocados por un deslizamiento de tierra en la zona. La maquinaria y el personal técnico de la prefectura de Zamora-Chinchipe permanecerán ejecutando tareas de despeje y rehabilitación de la calzada hasta el próximo miércoles, con avances sujetos a las condiciones climáticas. Se exhorta a transportistas y transeúntes a circular con extrema precaución, respetar las señales preventivas y acatar las disposiciones del personal apostado en el lugar para evitar accidentes. 7:13 a.m. Más información en Z al Día. Primera emisión, Paquisha fortalece la atención social con la entrega del Centro Guarmiñán. Moradores del barrio Ingapirca de la parroquia Bella Vista participaron en la entrega oficial del Centro Guarmiñán, una que permite fortalecer la atención social e integral, el acompañamiento y apoyo a los grupos prioritarios. El acto inició con una misa de acción de gracias y la bendición de la obra para posteriormente dar paso al programa oficial de inauguración y entrega de este espacio, esperando durante varios años por los habitantes del sector. La obra representa una inversión total de $85,258, financiada de manera conjunta con el GAD municipal de Paquisha, con un aporte de $65,000, y el GAD parroquial de Bellavista con $20,258. Durante su intervención, el alcalde de Paquisha, Paul Rodríguez, destacó que la gestión municipal no se limita únicamente a la ejecución de infraestructura, sino que también busca atender las necesidades humanas y sociales de la población. Escuchemos.
7: No solo esta administración se ha dedicado tal vez a invertir en obra de cemento, en obra de infraestructura, sino también viendo el lado humano, que es lo que nos caracteriza. Estimada presidenta, las reuniones que tuvimos fueron dos, porque no fueron solo una, de buscar los recursos para este gran sueño. Como ella me manifestaba, vengo otra vez vuelta a poderle, a molestarle, pero en ese caso no es molestia. Cuando se tiene la voluntad, ahí está el presupuesto. Al inicio había un presupuesto de $60,000, después viendo el reajuste, que necesitaban $5,000 más. Y gracias también a los señores técnicos del GAD municipal, donde en 5 minutos ya tuve la respuesta favorable, que esa obra no se iba a quedar por $5,000. Una obra muy importante para hoy. Ustedes, hermanos de este barrio Ingapirca, donde van a tener un lugar ya digno, y también anunciarles a ustedes que en Paquisha vamos a construir la casa Punto Violeta, que también es otra inversión muy importante para nuestro cantón, porque donde están nuestras compañeras atendiendo, no es un lugar digno para poder recibir a las personas que van a hacer las respectivas denuncias. ¿Por qué? Tenemos en una sola oficina 3 compañeras, donde la gente a veces tiene ese recelo de llegar con el lugar, con el punto violeta que nosotros vamos a construir. Es un punto muy hermoso, porque ya está dividido en cada lugar, para que no exista esa conexión, incluso la víctima con el victimario. El Centro de Atención Integral Guarmiñán nace de un propósito muy claro: convertirse en un espacio seguro, digno e inclusivo para el barrio Ingapirca y a la atención de nuestros grupos prioritarios.
6: Ñan, cuyo nombre significa camino de mujer, forma parte de las acciones orientadas a fortalecer la atención integral de los grupos prioritarios, con especial énfasis en niñas, adolescentes y mujeres, promoviendo la prevención de la violencia de género y la equidad. La infraestructura se encuentra ubicada en el barrio Ingapirca, parroquia Bellavista, Cantón Paquisha, y cuenta con un salón social, oficina administrativa, cocina, espacios abiertos, baterías sanitarias, entre otras áreas, que permitirán desarrollar actividades y brindar servicios en beneficio de la comunidad. Juan Jiménez, representante del GAD parroquial de Bellavista, agradeció por este trabajo conjunto que permite atender a sectores que antes nunca se atendieron de esta manera.
8: Agradecer pues a las autoridades quienes se sumaron pues a la ejecución de este proyecto. Saludarle a usted, señor alcalde, por tener esa buena voluntad de siempre venir trabajando pues en beneficio de nuestra parroquia. Tatiana siempre nos ha hablado bien de usted, señor alcalde, porque siempre ha estado ahí brindándonos ese apoyo, ya que nuestra institución pues es una institución pequeña de bajos recursos. Así que pues pedirle de que nos siga apoyando, sigamos trabajando estos pocos meses de administración que nos quedan, pues para que sigamos trabajando juntos, como siempre se lo ha dicho, si no. También pedirle pues a la ciudadanía de Ingapirca que también pues cuiden esta obra. Como ustedes pueden ver, es una obra muy bonita, que queda el servicio y el cuidado de ustedes. También quiero agradecer a los obreros que han puesto todo ese cariño, todo ese amor en este proyecto. Como todos podemos ver, está con los acabados muy bonitos y por lo tanto pues tenemos que cuidar esta obra. Es una obra pues que sobrepasa los $80,000 y por lo tanto pues se le pide de que se mantenga ese cuidado para que siempre exista ese reflejo y se vea bonita esta obra. Bien, pues con esto pues quiero agradecer a todos ustedes, a los compañeros locales, y que nosotros siempre estaremos brindándoles apoyo, aprobando los proyectos a la señora presidenta. Todo lo que vaya en beneficio adelante de nuestra parroquia.
6: Lauro Lozano, presidente del barrio Ingapirca, manifestó que han sido varios años de gestiones y solicitudes para hacer realidad este proyecto, por lo que expresó su satisfacción al recibir finalmente las instalaciones.
9: Muchas gracias. Agradecer por este momento a las autoridades presentes. Por eso les digo, iba por paso preguntando quién me puede ayudar, quién me va a dar un poco y poco. Pero al último llegué, hasta donde llegaba. Ahora está joven, el indio es joven, ahora está aquí parado, hablando duro, tiene miedo por un poco, pero sí habla. Así está, porque los alumnos siempre tenemos miedo un poco. Pero sea con todo, hay que luchar para poder salir. Ahorita les tengo aquí presente, gracias, señor alcalde, muchas gracias. Tú estás dejando en la cubierta para este espacio. Muchas gracias, señora presidenta, que esta casa queda recuerdo de ustedes. Y seguiré luchando hasta cuando Dios diga hasta aquí. Porque esto sí me costó lágrimas para crear esto. No me pasa. Pero sigo luchando hasta cuando quede todo con recuerdos completos

0: Bien, ya volvemos de la pausa publicitaria. Son las 7 de la mañana con 20 minutos. Al regreso tendremos ya la entrevista con el señor presidente de la Junta Provincial Electoral de Zamora Chinchipe, Galo Mena.
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3: Bien, son las 7 de la mañana con 23 minutos. Tenemos todo listo para el diálogo con Galo Mena, presidente de la Junta Provincial Electoral en Zamora Chinchipe, a quien le damos la cordial bienvenida a nuestros estudios. Presidente Mena, le saluda Alejandro Martínez Moya. Para contextualizar a la ciudadanía de Zamora Chinchipe, me quisiera partir saludándole y preguntándole cuáles son las competencias exclusivas que asume la Junta Provincial Electoral frente a la delegación provincial durante esta etapa previa a las seccionales de noviembre de 2026. Bienvenido.
4: Buenos días, estimado Alejandro. Permítame llegar con un saludo, no sé si me escucha.
3: Sí, sí, positivo, le escucho muy bien. ¿Cómo está usted? Bienvenido. No sé si me escuchó usted la pregunta y la bienvenida.
4: Sí, le terminé de escuchar. Permítame llegar con un saludo primeramente a todos los ciudadanos zamoranos chinchipenses. Por medio de este prestigioso medio de comunicación e informar a la ciudadanía que la Junta Provincial Electoral, la mayoría de nuestros vocales se encuentran conformados, son abogados y netamente ahora hemos pasado de un hito electoral muy importante que es la inscripción de candidaturas. Al momento nosotros nos encontramos en etapa de calificación de todas estas candidaturas para poder ver quiénes son las personas que van a estar en la papeleta electoral. La función de nosotros netamente ahora es la inscripción y calificación hasta la fecha, además de eso el escrutinio de el cómputo de los votos, la adjudicación de escaños y proclamación de resultados y el control operativo de todo el proceso electoral que se va a llevar el 29 de noviembre.
3: Ahora, me parece muy interesante lo que usted mencionaba de que la mayoría la conforman abogados y desde esa experticia en el derecho y desde los perfiles que lo están conformando, ¿qué garantías de independencia y apego a la ley ofrece este cuerpo colegiado, podemos llamarle así, a todas las tiendas políticas de la provincia?
4: Claro, el pueblo tiene que estar tranquilo porque el manejo de todo el tema electoral que realiza las actuaciones de la Junta Provincial Electoral siempre van enmarcados dentro de la imparcialidad, la transparencia y la objetividad. Si bien es cierto, todos los vocales de la Junta somos abogados, pero siempre vamos a estar actuando dentro del respecto de nuestra legislación electoral para la tranquilidad de nuestro pueblo, porque ellos son los mandantes.
3: Muy bien. Presidente Mena, tras el cierre de la plataforma digital, ¿no? El pasado 17 de agosto, ¿cuál es el balance y el reporte consolidado de solicitudes de inscripción ingresadas a la provincia de Zamora Chinchipe para las distintas dignidades seccionales?
4: Claro, Alejandro. Ahora, a la fecha, nosotros tenemos 1,432 candidatos en la provincia inscritos. Para la dignidad de alcaldes tenemos 32 inscritos para alcaldes, 144 para concejales rurales, esto es entre principales y suplentes, 192 para concejales urbanos, igualmente como principales y suplentes, 4 para prefecto y viceprefecta y 1,060 vocales de la junta parroquial. Esto, en todas estas candidaturas, recordemos que están principales y suplentes, con un total de 1,432 candidatos en la provincia. Los electores habilitados para ejercer el derecho al voto según el censo del 2022 son 95,271 personas que van a votar. Eso en un total de 48,820 hombres y 46,451 mujeres. También recordarles que los recintos electorales en nuestra provincia son en un total de 112 que hemos habilitado. Tenemos en el Cantón Yanzaza 12 recintos electorales, en el Pangui 13 recintos, en Paquilla 7 recintos. En Centinela del Cóndor 7, en Nagalitza 8, en Chinchipe 16, Palanda igualmente 16, en Zamora tenemos 24 y en Yacuambi tenemos 9. También, Alejandro, déjeme dar el dato de los candidatos que están inscritos aquí en la provincia de Zamora Chinchipe y en el cantón Zamora.
3: Sí, por favor.
4: Ajá. Tenemos inscritos para la prefectura y viceprefectura, la Alianza Fuerza, listas 2412, con Carla Reategui y Romer Morocho. Igualmente está la Alianza Impulsando el Desarrollo, listas 663, con Modesto Vega y Yanela Castillo.
3: Yanela Castillo.
4: Con Alianza Juntos Podemos, listas 81820, Clever Jiménez, Elisa Medina. Y Movimiento ADN, lista 7, Tatiana Córdoba y Bayro Morales. Igualmente el dato de candidatos a alcaldía del Cantón Zamora. Tenemos a Simbaña Flores, Jenny Patricia, Rodríguez Berú, Wilman Rodrigo, Valladares Villavicencio, Luis Fernando y Cabrera Delgado, Santiago Fernando. Esos candidatos compiten por la alcaldía del Cantón Zamora. Igualmente, otro dato que tengo para poder informar del Cantón Palanda, inscrito el señor Carlos Andrés Mejía Gómez, Byron Manuel Reynoso Salinas, Victoria Angélica Alberca Peña. Esos serían los tres candidatos por Palanda. Igual por Chinchipe, Manolo Efrén Jiménez Villasís, Henry Alexander Ordóñez Jaramillo, serían por estos dos cantones. Igualmente por Yacuambi, Luis Alberto Ordóñez Chalán, Diana Marilú Latacela Conde, Aida Lorena Zarango Morocho. Estos datos les puedo adelantar. Recordemos que nosotros tenemos un calendario electoral en el que nos tenemos que basar. Recién terminamos el hito de inscripción de candidaturas. Nosotros el día 9 de noviembre estaremos emitiendo el listado oficial de las candidaturas inscritas. Ahora estamos revisando todo el proceso de inscripción y calificación para que todas nuestras candidaturas queden en firme. Hasta el momento tenemos 16 candidatos que ya están en firme.
3: Ahora, dentro de esto, quisiera preguntarle si se registraron algún tipo de incidentes técnicos, intentos de ingreso fuera del límite de las 18 horas del pasado 17 de agosto, que hayan quedado fuera del sistema.
4: En nuestra provincia todo se manejó con normalidad, con tranquilidad, toda la inscripción fue en línea. El sistema mismo, al momento de inscribirse, tenía algunos filtros para que puedan cumplir con la cantidad de jóvenes, la paridad de género. Entonces no les dejaba inscribir si no cumplían esos requisitos. Al llegar el día 17 de agosto, cuando culminaba el hito de inscripción, a las 18 horas no tuvimos ninguna novedad. Todo se inscribió en línea. Las inscripciones nosotros las tuvimos sin novedad.
3: Ahora quisiera ahondar un poquito más, señor presidente, al encontrarnos en plena fase de revisión de expedientes. Bueno, usted ya nos ha dicho las listas, las candidaturas, pero ¿cuántos han sido calificados hasta el momento ya favorablemente? Tal vez cuántas han tenido algún tipo de observación técnica o de carácter legal, porque sabemos que ya hay algunos temas calificados en el Pangui, por ejemplo, también en Zamora, por mencionar algo, pero usted es la voz oficial.
4: Claro, recordemos que la Junta Electoral nos encontramos en sesión permanente de candidaturas.
3: Exacto.
4: Aquí nosotros aprobamos los informes técnicos jurídicos que nos pasa el Departamento de Organización Política y el área jurídica. Hemos tenido objeciones a las candidaturas, esto es por inhabilidades que ellos puedan tener. Recordemos que una inhabilidad es un juicio de alimentos, estar en contratos con el Estado, adeudar al Estado, tener en paraísos fiscales inversiones. Al momento de eso, aquí únicamente se han dado por juicio de alimentos. En ese caso, nosotros hemos tenido al momento tres.
3: Tres.
4: Sí. Y también objeciones que se dan a la misma dignidad de concejales urbanos, por ejemplo, del cantón Chinchipe, que tuvimos una objeción, y uno a la vocalía de la parroquia del cantón Chito. En ese sentido, nosotros hemos notificado a la organización política para que puedan subsanar. En ese caso, hicieron la renuncia de las candidaturas y pusieron otra persona para que pueda ser candidato. La resolución es aprobada, se la notifica para que puedan en el plazo de 2 días las organizaciones políticas objetar.
3: Ya, perfecto. En caso de haberse presentado expedientes con inconsistencias, por ejemplo, en el tema de requisitos de paridad de género, la cuota de jóvenes o inhabilidades contempladas en el Código de la Democracia, ¿cuál es el procedimiento que aplica la Junta respecto a las notificaciones para subsanar errores? Creo que uno ya nos mencionó, pero en general y en total.
4: En realidad, la inscripción, como le digo, el sistema electoral no les permitía inscribirse si no cumplen con la cuota de jóvenes y con la paridad. Entonces, todos los que están inscritos pueden cumplir. Si hay alguna persona, digamos, que sea mayor de 29 años y que sea inscrita, se les notifica. Nosotros notificamos en ese momento a todas las organizaciones políticas para que puedan objetar esas candidaturas. Si no objetan en el plazo de 2 días... y al no haber impugnaciones, se espera la certificación que nosotros pedimos al CNE a nivel nacional y del Tribunal Contencioso Electoral para que puedan quedar en firme. Al momento de las objeciones hemos tramitado hasta el momento 5 objeciones que ya se han subsanado. Como le digo, si es que el candidato tiene algún problema que no pueda subsanar, en ese caso de alimentos, tienen que la organización política cambiar de candidato. Y lo han hecho hasta el momento.
3: Tenemos algunas participaciones a la línea telefónica de la estación 099-3399-041. Por favor, si el presidente puede especificar cuántos candidatos inscritos hay para la alcaldía de Centinela del Cóndor.
4: De Centinela del Cóndor, ahorita todavía no tengo el dato. Déjame lo busco.
3: Ya. Ahora, mientras tanto, ¿existen ya candidaturas que, digamos, en el sentido de luego de lo que usted nos ha explicado del sistema que tiene varios filtros, pero ¿existen algunas que puedan insistir de algún modo o definitivamente las que tuvieron algún tipo de inadmisión ya quedaron fuera?
4: Como le digo, al momento de nosotros inscribir, notificamos a todas las organizaciones políticas para que puedan ellos realizar cualquier objeción. Nosotros de oficio no lo podemos hacer. Como le digo, en los casos que le mencioné y los ejemplos, las organizaciones políticas han subsanado estas objeciones que les han hecho y han cambiado de candidatos. Netamente han sido pocos los que han sido objetados. Otros requisitos, a veces no firman los formularios al momento de subir al sistema, también es parte de una subsanación que ellos tienen que hacer. Y al momento de subsanar o mandar estos formularios escritos, pasarían ya la calificación.
3: Ahora, Sí, proceda, por favor, señor presidente.
4: También, hasta la fecha, hasta el momento, nosotros tenemos 16 personas que están en firme. Esto quiere decir que nosotros ya tenemos el certificado del CNE y del Tribunal Contencioso Electoral.
3: ¿Qué para... son quiénes?
4: Estas personas ya están en firme. La prefectura para prefecto y viceprefecto está en firme. Reategui, Encarnación, Carla Gabriela y Morocho, Paqui, Romero, Alexandre. Para alcaldes, del Pangui, González, Tandazo, Milton, Michael. Para Guzmán, Rivera, Eduardo, Wilson. Para Paquicha, Jiménez, Cumbicus, Edgar, Iván. Nangaritza, Darwin, René, Tapia, Villalta. Y para Yanzaza, María Elizabeth Lalangui Cabrera. Para concejales rurales, igual tenemos a Ushap, Chiriap, Fabián, Patricio, con su suplente Becerra, Olmedo y Yesenia Yalú. Esto es del cantón El Pangui. Del cantón Nangaritza, Jiménez, Jiménez, Luis, Antonio, Castillo, Jiménez, Erika, Yulisa. Para el cantón Paquicha, Sarango, Jumbo, Juan José, Maca, Astroya, Shirley, Michelle. De concejales urbanos están en firme Armijo Salinas, Diana Zulema, del cantón El Pangui. Igualmente del Pangui, Ancuay, Chacay, Darío Felipe. Y de Nangariza, Juela, Guarnizo, Luz América y Suquilanda, Guamán, Félix, Ausberto. Vocales de la Junta tenemos inscritos en Pachicutza, Blanca, Yanela Rojas Jiménez, Robinson Ronaldo, Suquilanda, Japón, en Tundaibe, Maxi Aucay, Diego Armando, Sanimbia, Samareño, Gis Lady Maritza, en Wismi, Fajardo, Fajardo, Karen Judith, Uyuncar, Sanchim, Edison, John. En Valladolid tenemos a Gaona, Abad José Omar, Guarinda, Macas, Dulcena, Andrea. Y en Surmi, Jiménez Jiménez, Yuleni Silvana y Gonzaga Zarango, Steven Javier. En estas candidaturas ya tenemos nosotros los certificados del CNE y del Tribunal Contencioso Electoral para que pues, esas candidaturas puedan quedar en firme y puedan estar en la papeleta de votación.
3: Perfecto. Ahora, una vez resuelta la totalidad de calificaciones y recursos, en caso de darse, ¿cuáles son los siguientes pasos operativos que asumirá la Junta para la consolidación de las listas en firme?
4: Ya en ese caso hemos pasado ya el hito de inscripción, que era del 2 al 17 de agosto. El próximo 2 de septiembre nosotros seleccionaremos los miembros de las juntas receptoras del voto. El 4 les notificaremos a quienes han sido las personas elegidas como miembros de junta receptora del voto. Del 7 al 29 de noviembre será la capacitación a las personas que han sido elegidas como miembros de junta receptora del voto y a los demás actores políticos. El 9 de noviembre emitiremos el listado oficial de candidaturas ya inscritas. Del 2 al 26 de noviembre será en sí la campaña electoral. Recordemos que aquí en nuestra provincia no tenemos debates. El silencio electoral será del 27 al 29 de noviembre. El 1 de noviembre nosotros tendremos un simulacro que es a nivel nacional, el 1 y el 15 de noviembre. El 26 de noviembre, sufragio de personas privadas, igualmente esto no nos atañe aquí como Zamora Chinchipe. Y el 27 de noviembre será el sufragio de voto en casa. Para el 29 de noviembre será el sufragio general. Nosotros tenemos que elegir como provincia de Zamora Chinchipe 200 candidaturas. Un prefecto y viceprefecto, 9 alcaldes o alcaldesas, 20 concejales rurales, 25 concejales urbanos y 145 vocales de juntas parroquiales entre principales y suplentes.
3: Muy bien. Ahora, no sé si tiene ya la mano lo que nos preguntaban. ¿Cuántos candidatos hay inscritos para la alcaldía de Centinela del Cóndor?
4: Para Centinela del Cóndor, no, todavía no tenemos esa lista de datos que en estos días les vamos a ir sacando. Por la cantidad de inscripciones que tenemos 1,400, ese dato ya les voy a sacar, igual me falta el dato de Yanzaza.
3: Ok. Ahora, mientras tanto, ¿de qué manera los delegados de los partidos, nosotros, los medios de comunicación, la ciudadanía en general, existe una manera de que podamos consultar las actas de calificación, el estado en tiempo real de cada lista postulada?
4: Hasta el momento, el 9 de noviembre, nosotros daremos la lista en sí. estamos aprobando ahorita y calificando las candidaturas. Esto se notifica todo el tiempo y casi todos los días, por lo que estamos cumpliendo los plazos que nos exige la ley, a las organizaciones políticas. Cualquier persona que necesite información se puede tranquilamente acercar a la Junta para poderle ayudar con la información que necesite. Pero la información oficial será entregada el 9 de noviembre según nuestro calendario electoral.
3: Ahora, para ir llegando a conclusiones, presidente, ¿cuál es su mensaje a las directivas partidistas y a la ciudadanía en general de Zamora Chinchipe sobre las garantías de imparcialidad y rigor jurídico que mantiene este cuerpo colegiado?
4: Claro, mi estimado Alejandro, las actuaciones, vuelvo y lo repito, de la Junta Electoral, todos somos abogados, siempre hemos tratado de que nuestra actuación siempre esté enmarcada dentro de la legislación, de lo que manda nuestra ley en tema electoral, bajo los principios de imparcialidad, transparencia y objetividad. No hay ningún inconveniente. Los tiempos están estipulados igualmente en la ley para hacer objeciones si es que cualquier organización política se sienta en derecho de objetar cualquier candidatura, lo puede hacer en el plazo establecido por la ley. Y dar el mensaje a la ciudadanía que siempre se mantengan informados por páginas oficiales del CNE, por los medios de comunicación. Y yo como vocero igualmente de la Junta estaré saliendo a los medios para poder informar el avance de estas inscripciones. Que recordemos que estamos netamente ahorita calificando las inscripciones a las candidaturas. La tranquilidad para el pueblo de nuestras actuaciones, porque el pueblo es el mandante y él es el pueblo es el que tiene la última voz en las elecciones.
3: Correcto. Señor presidente, muchas gracias a usted. Obviamente vamos a seguir en estos diálogos muy necesarios para constantemente estar actualizando a la ciudadanía sobre un proceso tan importante como este seccionales 2027, adelantadas para noviembre de 2026. Muchísimas gracias, muy buenos días a usted.
4: Muchas gracias, Alejandro.
3: Vamos a la pausa publicitaria, ya volvemos con la recta final, noticias nacionales y también internacionales.
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6: Son ya las 7 de la mañana con 47 minutos. Nuevo juez del caso Goleada suspende la audiencia preparatoria de juicio. La audiencia preparatoria de juicio del denominado caso Goleada, en el que está procesado el alcalde de Guayaquil, Aquiles Álvarez, deberá ser reprogramada. La diligencia estaba en agenda para este lunes, pero ahora ya no tiene fecha de instalación. El juez José Sebastián Cornejo Aguiar sumió la causa en lo que tiene que ver después de que el Consejo de la Judicatura suspendiera a Jairo García, y como su primera decisión al frente del caso, Cornejo dejó sin efecto la convocatoria para la reinstalación de la audiencia de evaluación y preparatoria de juicio que estaba prevista para el día de hoy. 7:48. 7 de la mañana con 48 minutos, Daniel Noboa se reúne con ministra de Sostenibilidad de Singapur antes de cerrar su agenda en Asia. El presidente Daniel Noboa llegó a Singapur ayer 23 de agosto, en lo que será su última parada de su gira por Asia. En ese país, el mandatario participó en una reunión con Grace Fu, ministra de Sostenibilidad, Medio Ambiente y ministra a cargo de las Relaciones Comerciales. Según videos difundidos por la Secretaría de Comunicación, Noboa llegó a Singapur acompañado de su esposa Lavinia Balbonesi y del canciller también Roberto Curi. 7:48, vamos a las noticias internacionales y para ello nos enlazamos con la cadena aliada CNN en español. Adelante.
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7: Bienvenidos a CNN en español. Las Fuerzas Armadas de Estados Unidos informaron el lunes a la madrugada que atacaron una embarcación presuntamente dedicada al narcotráfico en el Pacífico Oriental. Es la primera acción de este tipo de la que se tienen reportes en más de 2 meses. La Fuerza de Tarea Conjunta del Hemisferio Occidental llevó a cabo un ataque cinético letal contra una embarcación de bajo perfil que operaba a lo largo de rutas de narcotráfico establecidas en el Pacífico Oriental, declaró el Comando Sur de Estados Unidos, SAFCON, en un comunicado en X. 2 personas murieron en el ataque ocurrido el domingo, según SAFCOM. Se cree que estos ataques son los primeros desde el 21 de junio. No está claro por qué se habían suspendido luego de esa fecha las operaciones en el Caribe y el Pacífico Oriental, tal como ha informado CNN. Antes de la pausa, las fuerzas estadounidenses habían destruido al menos 67 embarcaciones y matado a al menos 221 personas desde el inicio de la campaña Operation Southern Spear en septiembre de 2025, según anuncios oficiales y el análisis de CNN sobre las labores de búsqueda y rescate. La administración ha comunicado al Congreso que Estados Unidos se encuentra en un conflicto armado contra los cárteles de la droga, calificando a los fallecidos como combatientes ilegales y alegando tener la facultad de realizar ataques letales sin supervisión judicial, basándose en una determinación clasificada del Departamento de Justicia. Un sheriff de Nevada dijo que el incendio, que sigue sin estar contenido, fue provocado por actividad humana e instó a 90.000 residentes a evacuar, según informó The Associated Press. El incendio de matorrales, que avanza rápidamente, ya había obligado a miles de residentes del noroeste de Reno a abandonar sus hogares la noche del sábado, y llevó al gobernador de Nevada, Joe Lombardo, a declarar el estado de emergencia en el condado Washoe. El incendio Hawk se extendió hasta abarcar más de 4.200 hectáreas para última hora del sábado. sin que se reportara ningún nivel de contención, según funcionarios estatales de bomberos. La causa sigue sin determinarse. Un vídeo a cámara rápida mostró cómo el incendio forestal avanzaba rápidamente cuesta abajo hacia vecindarios iluminados de Reno a última hora del sábado. Es probable que Estados Unidos aplique sanciones contra Irán con mayor rigor en lugar de ampliarlas y que ejerza presión sobre el ecosistema petrolero de Teherán en sus medidas decisivas económicas, según declaró un exfuncionario del Tesoro a CNN el lunes. Estados Unidos también podría atacar el petróleo de Irán para cortar una fuente de ingresos vital, afirmó. Beijing compra aproximadamente el 90% de las exportaciones de crudo iraní, según un informe de una comisión del Congreso estadounidense. China no reconoce la importación de crudo iraní en sus datos aduaneros. Por su parte, el ministro de Asuntos Exteriores de Omán, Sajid Bar al-Busaidi, visitará Teherán el martes para tratar el tema del Estrecho de Hormuz y otros acontecimientos en la región. El portavoz del Ministerio de Asuntos Exteriores de Irán, Esmail Baghey, confirmó la próxima visita y las conversaciones sobre la vital vía fluvial, según informó este lunes la agencia de noticias iraní IRNA. Es probable que Rusia movilice otros 300.000 soldados más tarde este año, según el presidente Volodymyr Zelensky, en su intento de completar la captura de una región del este de Ucrania largamente codiciada. En comentarios publicados el domingo, Zelensky dijo que esperaba que los rusos terminaran el año ocupando la misma cantidad de territorio ucraniano que a principios de año, a pesar de las enormes pérdidas de soldados. La cifra es imposible de confirmar, pero concuerda con las estimaciones de los funcionarios occidentales. Las elecciones parlamentarias rusas se llevarán a cabo el próximo mes y se especuló sobre una nueva movilización a pesar de que un borrador de 2022 provocó protestas y un éxodo de hombres jóvenes. Unidades ucranianas defienden alrededor del 20% de Donetsk, incluido un cinturón de ciudades industriales estratégicas como Slaviansk y Kramatorsk. Zelensky dijo que era imposible para los rusos completar la captura de la región de Donetsk. El mandatario sugirió que los rusos también podrían intentar una incursión en las regiones de Kharkiv y Sumy en el norte de Ucrania. La deuda nacional de Estados Unidos superó el récord de 40 billones de dólares. Es un sombrío hito en la historia de la salud fiscal del país. La carga de la deuda de Estados Unidos está aumentando más rápido de lo que se estimaba hace apenas unos años, agravada por déficits persistentes y el fuerte aumento de los pagos de interés. Y la deuda nacional sigue creciendo a un ritmo de casi 7.000 millones de dólares diarios, según la Fundación Peter G. Peterson, una organización de vigilancia fiscal. La población de Estados Unidos es de aproximadamente 343 millones de personas, según datos de la Oficina del Censo. Eso significa que la deuda nacional total de 40 billones de dólares equivale a unos 117 mil dólares por cada estadounidense. La deuda actual es aproximadamente el doble de lo que era hace apenas 10 años. En agosto de 2016, la deuda nacional total estaba justo por debajo de los 20 billones de dólares. En la última década, la deuda se duplicó hasta alcanzar los 40 billones de dólares.
6: Son las 7:54, momento de despedir esta entrega informativa, agradecerles e invitarles a un nuevo encuentro hoy 17 horas. Muy buenos días.
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última semana del mes de agosto. Muy buenos días con todos y todas. ¿Cómo están? ¿Cómo han pasado? ¿Cómo se sienten? ¿Qué es de sus vidas? Espero que súper bien. Hoy tenemos permiso de escuchar cosas. No le voy a decir novedosas porque no son novedosas. Porque usted y yo no estamos yendo a farmear aura. ¿O ya se fue usted a farmear aura? No me vendrá con cosas. Sí tendrá la bondad. No me hará quedar mal. Ya. No me hará quedar mal. No estará. Ay, vamos a farmear aura. No, no me vendrá con sus cosas. Como usted y yo no estamos para farmear aura. Ni sabemos lo que es. Hoy le voy a poner musiquita que nos recuerda a lo que usted y yo bailábamos cuando farmeábamos aura a nuestro modo. También farmeábamos aura, para que sepan. También farmeábamos aura. ¿Ya? Así que hoy tenemos permiso para ponernos raros, digamos, raros, especiales. Porque además, hoy se celebra el Día Internacional de la Música Extraña. ¿Será que la de antes era extraña? ¿Será que la de hoy es extraña? ¿Será que la de cada época se va volviendo extraña? No sé. Pero nosotros decidimos abrir el baúl de aquellas canciones que mezclaban rap, reggae, hip hop, sonidos latinos, ritmos de tecno y todo lo demás. Que uno, la verdad es que no sabía ni cómo llamarle a esa música, pero cuando sonaban, bailábamos, vea, como si estuviéramos farmeando aura. Así que queremos saber cuáles son esas canciones que ustedes aman, aunque nadie entienda. Las que escuchábamos en aquellas épocas y nuestra mamá nos decía, ¿qué? ¿Ya estás escuchando esas cosas del diablo? ¡Del demonio! ¿No es cierto? ¿Sí o qué? ¿No le decían a usted esas cosas? A mí, o sea, a mí no me decían así, pero me decían, ¿qué también será eso que escuchas? Así que hoy vamos a escuchar de todo. Así que, ¿cómo es farra loca? Farra loca. Entonces hoy se arma la farra loca aquí en familia, en la Z106.9 FM. Por supuesto, permítame comenzar con una pequeña historia. La de hoy se llama El Regalo del Tiempo y dice lo siguiente. Mi abuelo me regaló una tarde de pesca sin hablar, solo pescando. Me dijo, en el silencio aprendes a conocerte. Aquella tarde aprendí más sobre la paciencia que en cualquier clase. El tiempo es lo único que no se recupera. Regalar tiempo a los hijos es el mejor legado que un padre puede dejar. No es lo que les das, es quién eres cuando estás con ellos. Por lo tanto, el tiempo de calidad es el activo más valioso que una familia puede poseer. Vea, el tiempo de calidad. No se diga más, desde hoy hay que regalar tiempo de calidad. Vea que ya están próximas las clases de hoy en 8, ya se nos van otra vez a otro año lectivo y usted sabe que eso pasa, vea, como en un abrir y cerrar de ojos ya están en un nuevo año. A lo mejor eso ya está en el último año de escuela, en el último año de colegio, en el último año de la básica, en el último año de alguna cosa, y es nuestra última oportunidad para aprovecharlos y verlos así tan bonitos como están ahorita antes de que se echen a perder con la adolescencia. Así que vea nomás, ¿ok? Vamos a ver. Además, permítanme saludar, por supuesto, a quienes hacen posible que estemos junto a ustedes. 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
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Así que bueno, como es el Día Internacional de la Música Extraña, a ver si se acuerda de estas cosas extrañas que le voy a poner el día de hoy. Así que DJ Jonathan, por favor, tenga la bondad de comenzar el día de hoy. Ya regresamos.

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0: sabrosura.
1: Bueno, ya que comenzamos con nuestro día de música extraña, usted puede irme sugiriendo, puede irme contando, puede irme diciendo, puede irme escribiendo 099-3399-041, porque todos tenemos una canción que si empieza a sonar, así sea la primera nota, el primer acorde, nosotros ya le cantamos completa y nos quedamos dando vueltas la canción en la cabeza todo el día.

0: pero de pronto si alguien nos descubre nos hacemos los locos y decimos, ah, sí, estaba sonando en la radio. Gustos culposos que dicen, ¿no es cierto? Y es que aquí leemos y no juzgamos. Puede usted escuchar Metallica públicamente y cantar una de Daniela Romo por dentro, ¿no es cierto? Mientras está bañando. Una de El Dúo Dinámico. ¿Quién dijo? Una de Selena, usted todo un rocker y de pronto está en la ducha y empieza como la flor, ¿no es cierto? O el biri biri bamba, uno nunca sabe, uno nunca. De todo hay en la Viña del Señor, así que usted me va contando cuál es su gusto culposo. No le voy a poner, por supuesto, porque tengo mis límites, por supuesto, tengo mis límites. Pero sí me reiré, o sea, no juzgaré, solo me reiré. Y diré, qué gracioso. Entonces, día de la música extraña. ¿Qué es para usted música extraña? Yo veo ahora estos videos, cada vez que me sale el video, porque además estos videos de del farmear aura tienen un fondo musical fácil de identificar. O sea, es como único. Ese es el fondo musical que le ponen a los videos de farmeando aura. Y mi hija siempre me dice, ya por Dios, deja de escuchar eso, deja de ver esos videos de farmear aura. Digo, es que no es mi culpa, me salen los videos en el feed. Mientras yo scrolleo, me salen los videos estos de farmear aura. Qué términos tan extraños, ¿no? Me salen los videos, pues yo qué culpa tengo. Están ahí, aparecen. Pero usted, ¿con qué música farmeaba aura usted? ¿Se acuerda? ¿Con qué música? ¿Con qué música nosotros íbamos a las fiestas y hacíamos nuestros movimientos extraños? Sacábamos los pasos prohibidos que nuestros padres y tíos decían, no, ya le va a dar el ataque epiléptico. Le está convulsionando. ¿Por qué bailábamos raro? Pues bailábamos raro. Nosotros nos quejamos de estos chicos de hoy en día que farmean aura. Sí hacen movimientos raros. Es más, hacían una comparación de... con el carapicho y la clásica de la Macarena, dice. Hacían un video, o sea, más mucho, ponían en el video una comparación de en qué momento pasamos de esto a esto y ponían un video de unos chicos haciendo una batalla de freestyle, de ¿cómo se llama? Breakdance, eso, de breakdance, porque freestyle es más del rapper, ¿no es cierto? Ya, de breaking dance. Y claro, y los movimientos, y giraban, y se lanzaban al piso, y rebotaban, y todo lo demás. Dígame que eso en su momento, para quienes nos veían como adultos, no era raro, no era extraño, no era fuera de lo común, no era raro, eso, raro, raro, extraño. Eso era, pues, dice, esa es una buena batalla y una buena solución. A ver, déjeme ver. Déjeme ver qué dice aquí el joven. Me mandó.
1: ¿Estás hablando en serio?
2: ¿Tienes miedo o qué?
1: Miedo.
0: Ya voy a ver el video, espere, porque lo que pasa es que como no es auditivo, es más visual, tengo que verlo, no le puedo contar mientras no veo todo el video. Pero dice Jairito, esa es una buena batalla y una buena solución. Ya voy a ver. Espérense nomás, ya voy a ver el video completo y les cuento. Pero, ¿con qué música recuerda usted que iba a las fiestas y a los bailes y se movía como... ataque epiléptico? Anita, buen día, dice por aquí, reportando sintonía desde la vía Gualaquiza, el Pangui Chicks. Buen día, muchas gracias, bienvenidos, bienvenidas, dice acá mensaje. Pero es que farmear aura no solo va al baile, o sea, el término, según entendí, viene de un videojuego y es como en los juegos tu aura crece con puntos, como ganar vidas depende de las acciones. O sea, sí, literal. Ajá. Hasta donde hay un video bueno que publicaron el otro día, de hecho, de una batalla de farmear aura que se hizo en Quito la semana pasada. Creo que fue la primera. Full gente. O sea, además estos chicos están en la... Son los, o sea, cual adolescentes que son, son... como super noveleros. Y claro, en el texto del video explicaba que, o sea, si ellos es como que adoptan un personaje y empiezan a hacer movimientos, y mientras más llamativos sean los movimientos, es como que crece el aura. Y si usted se sale del personaje, o sea, es como que si se queda sin movimiento, pierde puntos, pierde aura. Y en efecto, sí entiendo que el farmear sale de un videojuego, aunque mi hijo me dijo, están usando mal el término, no sé, igual no entiendo, así se llama y punto. Y así, pero es más o menos lo mismo que las batallas de freestyle, de breaking dance y todas esas cosas que hacíamos nosotros, bueno, no, yo no hacía, pero que hacían los chicos de antes. Solo que ahí no perdían aura, ni ganaban aura. Ganaban aplausos y perdían aplausos, eso era todo. Así de simple. Entonces, sí, yo sé que se ve raro, que se escucha raro, que simplemente creo que no es nuestro estilo y mucho menos nuestra época. Así que allá ellos. Hoy de mañana, yo le voy a decir una cosa que vi hoy de mañana. La señorita Zetama dice, por ejemplo, ir todo empeorando. Ah, perdón, ir todo empoderado, ya les dije que necesito lentes nuevos, ¿no? Y por ejemplo, ir todo empoderado, guapo, apoteósico, a comprar pan en la esquina, pero bien guapos, o sea, como calamardo guapo, pues ya farmeamos aura, pero si van como yo con la pijama, no farmean aura. Puede ser, puede ser. Dice, yo también tengo una canción extraña que extraño escuchar, pero tú no la quieres poner. A ver, ¿cuál es ya? Depende de la canción, sí puedo poner esos gustos culposos. O sea, mientras no me vengan con tierra, canela y cosas así, todo ok. Dice el señor Narváez, buenos días. A ver, barájemela más despacio. ¿Quiere música rara o música con la que bailábamos? Las dos cosas. O sea, es el día de la música extraña. Si quiere escuchar solo música extraña y yo se la puedo poner, pues me avisa. Pero si aparte tenía una extraña con, o sea, no, una canción extraña con la que bailábamos, pues también. Así que las dos cosas. Póngame nomás su gusto culposo. Ya me está escribiendo su gusto culposo. Voy a ver. Póngase que coincida con mis gustos culposos. Ya te la he venido solicitando hace tiempos. Amigo, ¿pero cuál? ¿Van Mozart? ¿Mijares? Yo estoy viendo los mensajes anteriores para ver si es que no es de alguna de esas. Bueno, mientras me ponen sus gustos culposos. La música extraña, esa que decimos. Es que lo que pasa es que, verá, ay, hoy, no, lo que no me acuerdo si es hoy o es, sí es hoy creo. O sea, la fecha esta de la música extraña. Sí, aquí está. Sucede que ocurre y acontece, el 24 de agosto es el Día Internacional de la Música Extraña y se celebra en todo el mundo con diversas actividades de lo más variopintas. La gente toca o escucha música extraña producida con todo tipo de instrumentos musicales, ¿o no? El objetivo es abrirse a nuevas experiencias sonoras y para ello casi todo vale. Si eres amante de la música extraña, te la vas a pasar bomba. Y si no la conoces, pues es momento de conocerla. Y entonces sucede que en agosto del 97, el músico y compositor neoyorquino Patrick Grant, que quería ampliar los espectros musicales del público en general y para ello su objetivo principal era conseguir que las personas escucharan y tocaran tipos de música que nunca antes hubieran escuchado o tocado. Básicamente lo que quería era escuchar sin prejuicios. A decir verdad, también le sirvió para promocionar su disco Feels Amaze, que acababa de salir al mercado. Eligió el 24 de agosto por ser el cumpleaños del padre de su novia, que para él fue una persona especial y una especie de mentor artístico. Así que tampoco le vino mal la efeméride para promocionar su álbum. En principio, la denominación de la celebración era Día de la Música Extraña, aunque con el tiempo el movimiento fue creciendo por el mundo y le añadió el adjetivo de internacional. Actualmente, el movimiento Strange Music Day, un sello discográfico propio, allí se realizan conciertos en su nombre y se usa como una escuela para incentivar a las mentes de los jóvenes artistas. Cada año se organizan actividades en torno a él. Uno de los más sonoros fue en el año 2021, cuando el creador del día, Patrick Grant, convocó a los músicos de Nueva York que quieran participar en una velada de actuaciones para el Día Internacional de la Música Extraña. Así que eso, por eso es que hoy es el Día de la Música Extraña y por eso es que le cuento que hoy es este día. ¿Qué fue Icky? La canción, si te la vengo pidiendo hace tiempo, le digo cuál es, no me dice. Dice por acá, buenos días Anita, As Long As You Love Me de Justin Bieber, jajaja, ja, ja. Pensaba que todo se solucionaba con el poder del amor mientras sonaba esta canción. ¿Por qué le gusta Justin Bieber? ¿Quién soy yo para negarme? Cachos, aquí está el chat. Manu, hola, hola, para mí farmear aura es animar, incentivar, algo parecido a esto. Hay un video de unas personas que están en una canoa y el niñito está parado, y hay un niñito que está parado delante de todos haciendo como, o sea, como que bailando, pero yo entiendo que con eso dirige el ritmo de los remos, no sé, pero hace unos movimientos bien extraños como si estuviera farmeando aura. Literal, literal, me gusta ese farmear aura, me gusta. Oiga, yo creo que mostrar actitud positiva, esa es, eso le iba a decir. Yo creo que el tema de los chicos es, así como en nuestra época, lo único que quieren es expresarse y ser felices. Así que, ya lo voy a, hágame acuerdo, por favor. Tengo que irme con música, pero hágame acuerdo de algo que escuché hoy en la mañana de Yokoi Kenji. Ya le, si no sabe quién es Yokoi Kenji, ya le cuento, pero le escuché a Yokoi Kenji algo muy interesante hoy en la mañana sobre el farmear ahora, así que vamos con música y ya venimos con más.

0: favor. Apáguenla. Mira. Mira, bendito.
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Dice el señor Narváez, quiere al raro. Si le pone atención, hasta una sensación de miedo causa. No sabría decir qué género de música es. Bjork, Dancer in the Dark. Me da miedo, pero bueno. Pero Iki, el gusto culposo de Iki dice que es su canción extraña que le gusta, aunque nadie lo sepa. Bueno, ya todos lo sabemos, pero dos mujeres, un camino de bronco. Dos mujeres. En el karaoke le puedo cantar esa canción. No aquí, ya eso sería caer demasiado bajo. Hasta para mí. Oigan, no, óigame. ¿Se acuerda que en esa novela cada uno de los tres personajes tenía su propia canción? Es decir, Bronco tenía, o sea, Eric Estrada, el que supuestamente era el vocalista de Bronco, pues tenía su canción, que era esta. Laura León tenía su propia canción, que ella cantaba. Y Bibi Gaitán tenía su propia canción, que ella cantaba. No me acuerdo cuál era, pero también la tenía. ¿Se acuerda? Sí vio la novela, ¿no? O sea, digo. Dice Luchito, buenos días, en sintonía, bienvenido, buenos días. ¿Cómo está? ¿Cómo ha pasado? Manu dice que quiere Nothing's Gonna Stop Us Now, de Starship, que esa es su canción, su música extraña. Señor Narváez, ¿y hace cuántos años bailaba menos que ahora? Ahí les va la canción. Ay, perdón, ya hace años, dice, cuando bailaba menos que ahora. O sea, sí bailara, qué miedo. Dejen nomás, no, por si acaso no quiero muestras, por si acaso, dejen nomás. Yo sí le creo que baila. Alejito, muy pronto le escucharemos cantando vallenatos. Buenos días, doña. Sí canto, pero en la ducha, literal. Cuando estoy solita en mi casa cocinando y no hay absolutamente nadie más en todo el edificio ni en la casa de al lado, escucho vallenatos. O sea, no escucho vallenatos. Tengo en mi lista reproducción. ¿Por qué se de tartos? De reproducción. Tengo unos dos que tres vallenatos. Hay uno en especial que me gusta mucho, que es de Otto Serge, que se llama Señora. Y dos más y ya nada más. O sea, y si me ponen, no es que me molesto. No me disgustan, me parecen agradables. Pero de ahí a por voluntad propia ponerme toda una lista de vallenatos y cantarla, no. Dice entonces la de Beautiful People de Marilyn Manson. Esa sí le puedo poner. Dice acá. Tenga la bondad, señor Nervous, de poner memes que sean audibles. Porque yo, ¿cómo le describo esto a la gente? ¿Cómo? Diga, ¿cómo? Pues es un meme de David Reynoso vestido del Chapulín Colorado bailando. Pero mal. O sea, yo sí creo que a lo mejor así baila usted. Sí creo. La música de Zairo, dice Jairito. Sí, esa es música extraña que tampoco le voy a poner. ¿En qué nos hallamos? ¿En qué hoy es el Día de la Música Extraña? El Día Internacional de la Música Extraña. Y la idea es conocer qué música extraña le gusta a usted. A lo mejor algo como lo que nosotros solemos decir, gustos culposos. Que usted por fuera puede parecer uno así súper sobrio, sensato, serio, que escucha solo música así de gente seria. Y de pronto cuando está en la ducha canta el Biri Biri Bam Bam de Selena. De Selena. ¿No es cierto? De Selena Quintanilla. Anita, yo soy rockero desde que era adolescente. Tengo camisetas de Metallica y Guns N' Roses. Pero si suena Torero de Chayanne, la canto completa. Mis amigos no necesitan saberlo. No voy a decir su nombre. Menos mal no dije el nombre el otro día. Como el otro día... No fue mi culpa, pero lo hice. Pero y también se sabe la coreografía de Cheyenne. Porque lo ideal sería que también se sepa la coreografía de Cheyenne. Porque imagínese, ahí sí su esposa se gana la lotería. ¿Qué dice acá? Tengo otro mensaje. Mi gusto secreto son las canciones de las novelas. Puedo no recordar qué hice ayer, pero todavía recuerdo canciones de novelas de hace 25 años. Eso no es nada, 25 años. No vio quinceañera, yo hasta ahora me sé la canción. Yo no sé. Todas las canciones. Y las de las novelas brasileñas, y las de las novelas venezolanas, y las de las novelas mexicanas, y las de las novelas colombianas del 90. Todas me sé. No es solo es usted, ya somos dos. Dice, señora, a bailar Right Said Fred, I'm Too Sexy. Esa sí le puedo poner. Usted sí tiene unos gustos medio extraños, ¿no? Es raro usted. No diré nada más al respecto, solo eso. Dice...
Ángel de Belinda. Jairito, ¿qué es? Pues ese gusto culposo. Ah, ya dije el nombre. Díganme, vean, si no quieren que diga el nombre, díganme ya, Anita, no leer mi nombre al aire y cosas así. ¿Vale la música de ópera? O sea, si le gusta, sí, para ponerle, no. O sea, si me dice, me gusta a mí, este es mi gusto culposo, esta es la música extraña que a mí me gusta, sí, por supuesto. Yo digo a los chicos que se van hoy en día a farmear Aura, que suena esta, ya voy a buscar el o sea, la música que suena de fondo en los videos de la gente que va a farmear Aura. Esta, exacto. ¿Qué música es esta? O sea, esto para mí es música extraña, pop. ¿Cómo se llama esto, DJ Jonathan? ¿Quién hizo esta canción? ¿Quién la interpreta? ¿Quién la toca? ¿Tiene letra? ¿No tiene letra? ¿De dónde salió? ¿Es música hecha con IA? ¿Qué es eso? ¡Qué oso! Dice el Jairito. Ya todos saben que le gusta Belinda, claro. ¡Qué oso! Pero en todo caso, vea, qué lindo que le guste Belinda hoy. No sé si usted escuchaba a Belinda antes. Las canciones que usaban en nuestra adolescencia. Ay, oiga, tengo un dolor muscular en la mano, me voy a poner mentol chino, ubresan, algo. Planché ayer, tenía un cerro de ropa por planchar. ¿Cómo estuvo su fin de semana? También tuvo que hacer el quehacer doméstico. Yo ayer me dediqué, literal, pasé todo el día planchando. Imagínese el cerro de ropa que tenía. O sea, además de que tenía que lavar ropa, secar ropa, doblar ropa, lavar ropa, secar ropa, doblar ropa. Y entonces, además, les estaba probando los uniformes a mis hijos, porque ya la siguiente semana entran a clases, entonces tenía que ver qué les quedaba, qué no les quedaba, qué me toca comprar, qué no me toca comprar. Gracias a Dios les queda todo. Lo único que me toca comprar es una chompa del calentador y un para mi hija y un short de educación física para mi hijo. No me toca comprar nada más. Ay, bueno, el pantalón de parada que también le mandé a hacer, pero eso ya le mandé a hacer, me entregan el jueves. Entonces ya, estamos del otro lado. Entonces, dicho esto, el señor Luchito Cañar dice, buenos días en sintonía, tome Exreidol. Es bueno, dicen, nosotros bien de pesca. Ay, oh, qué lindos de pesca, qué bonito. Jairito, nada como el aura de nuestras madres. Solo con la mirada ya sabemos que en la casa había masacre y ya perdíamos todo el aura llegando a la casa. Una sola mirada llegábamos a la casa y el aura en cero. Póngame música, por favor, 9:50 a.m, señor Nervés. Ayer planché, me voy a poner ubresan. ¿Con qué plancho? Es que ¿qué? Usted no plancha. Es que una cosa es coger un día un pantalón planchar, una camisa planchar, una sola. Pues yo planché ayer el cerro de ropa. Me duele el músculo del dedo pulgar, porque uno sujeta la plancha, pues. Y mi esposo tiene dos jeans y una camisa, que son de esa tela. Los jeans son como de esa tela durísima de planchar. Y la camisa es de esas telas que uno plancha y hasta darle la vuelta y planchar el otro lado ya se arrugó el primero. Entonces media hora planchando. Entonces ya, pues, ya, eso básicamente. Y de ahí el cerro de ropa que tenía que planchar. Me voy con música, así que ya regresamos enseguida con más.

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0: 7:45.
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0: 10 de la mañana con 4 minutos. Dice Alejito que su culposo cuando está en modo insociable. ¿Dijo insociable o insaciable? Pero déjame ver. Ah, no, sí. Insociable, así de insociable. Perdón. Yo leí insaciable. Dice. Y me manda el link de una canción de. ¿Cómo se llama? Elín Piel. Me imagino que se dice Elín Piel. Pero es un género como. Como New Age, como música celta, como pop ambiental. Es, no sé, es un como un soundtrack de una serie de terror mezclado con música celta. No sé, bonito. Me gusta. En todo caso, me gusta. Voy a copiar su música para cuando esté en modo insaciable. Digo, perdón, insociable. Así dice aquí, cuando esté en modo insociable. Yo leí insaciable, me preocupé. Pero está bien, insociable. Dice acá, mensaje. Anita, yo amo las canciones de despecho. Ay, yo también. Aunque llevo felizmente casada 20 años, mi esposo pregunta de quién me acuerdo cuando las canto. Lo peor es que uno no se acuerda de nadie. No se acuerda uno de nadie. Pero esa música del género del despecho colombiano, que es una mezcla entre ranchera y chicha y vallenato, y no, esa es la música del despecho que me gusta a mí. La que canta Pipe Bueno, esa me gusta. Aparte de Pipe Bueno, claro, por supuesto. Claro está. Permítame recordarle, por favor, damita, caballero, niño, que si usted está buscando los accesorios, los últimos para ya entrar a clases, que el cuadernito de pasta dura para que sea la agendita, que los esferitos de gel, que el borradorcito que huele rico. Oiga, yo sí soy de las que consienten esas cosas de usted. Yo sé que el primer mes ya van a desaparecer todas. Pero yo sí soy de la que les hace escoger, a ver, ¿qué? ¿Cuál toma todo te gusta? Entonces, ¿le gusta el de manzanita con orejas de perrito? Ese le compro. Si le gusta el tomatodo del color súper psicodélico, tomate fosforescente, ese le compro. Me gusta, no sé, me gusta el inicio de clases, me siento renovada. Ya no forro cuadernos, bueno, o sea, ya no forro con forro de papel. Forro ya solo con forros plásticos. Y desde el año pasado opté por comprarles cuadernos infinitos, entonces ya solamente compro hojas para ir renovando los anillos de los cuadernos infinitos. Entonces, pero tengo que forrar los libros, pues. Armar las cartucheras, que los marcadorcitos, que quiero el marcador doble punta, toma el marcador doble punta, que también quiero el de punta pincel, toma el de punta pincel. Hoy en día han salido unos correctores. ¿Se acuerda que en nuestra época usábamos el liquid paper? ¿Sí se acuerda del liquid paper? Que nosotros decíamos liquid papers, pero se ha sabido decir liquid paper. Pero el que venía como esmalte, con brochita, ¿se acuerda? Que venía un frasquito y le abríamos y salía la brochita con la tinta correctora, ¿se acuerda? ¿Sí se acuerda o no se acuerda? Después ya la cosa más moderna, cuando alguien apareció en el colegio con el liquid paper, pero en versión esfero. O sea, el que parece esfero y que le va aplicando como esferito, ¿no es cierto? Hoy en día hay unas cintas correctoras, ya no es tinta, ahora es cinta correctora, pero es algo muy parecido a lo que, si usted estudió mecanografía, si usted tuvo clases de mecanografía en el colegio, muy parecido a estas cositas que se llamaban Radex, puede ser, que venían en una cajita unas hojitas chiquitas, blancas, rectangulares, que si uno se equivocaba en una letra en la máquina de escribir, le regresaba un espacio, le ponía este Radex ahí como papel carbón, pero en blanco. Y le volvía a escribir la misma letra. Entonces, claro, lo que quedaba ya no era tinta negra, sino una tinta blanca que cubría la tinta negra. O sea, que corregía, pues, como que le borraba, ¿no es cierto? ¿Se acuerda o no se acuerda de esas cosas? Ya, yo compro ahora cinta correctora, que es muy parecida. Se aplica como una... Se aplica una cinta, así, como una cinta adhesiva sobre la hoja del cuaderno donde usted se equivocó y vuelve a escribir encima. Me parece lo más útil que he visto. Cinta correctora. ¿Qué más sé comprar? Hubo una época que compré esferos borrables por cajas. Todavía tengo algunos. Si alguien quiere esferos de azul, todavía vendo esferos borrables de azul. Mis hijos ya no usan borrarlos, ya no les deja. 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Dicho esto, y con este mensaje, dice: mi esposa se sabe todas las de Vico, sí, yo también. Bueno, no sé si todas. Yo descubrí ese talento después de 10 años de matrimonio, dice. Debe haber una canción, no sé si a usted le pasó, una canción que uno cuando escuchó la primera vez dijo: oh, por Dios, ¿qué es esto? ¡Qué asco! ¡Guácala! ¡Qué cosa tan rara! Y después terminó gustándole, encantándole, es más. Así que, si usted me cuenta, esa canción que la primera vez que escuchó dijo: well, y ahora todo el día pasa cantando lo mismo y lo mismo. Si le ponen esa canción en algún lugar donde se va a bailar, usted dice: ¡ay, esa es mi canción! Sí, no le ha pasado. Póngame música, por favor, a ver si logramos descubrir. Dice, espera, Alejito dice: Dios mío, qué mente para cochambrosa. No, es que yo leí mal. Yo pensé que decía insaciable, ha sido insociable. Insociable, modo Thanos. Él es inevitable. Inevitable es él. Me dicen por acá que si yo vendo esos esferos borrables de azul, que esos han de ser los de tinta mágica que se transfiere, los de correa. No eran esos. Esos no existen. Vamos con música y ya venimos con más.
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Ok. Dice por aquí. Anita, cuando apareció calle 13, Jesucristo, calle 13, en el 2005, 2006, puede ser. No entendía nada, dice. Después terminé cantando Atrévete completa. Póndrale, vea, Atrévete de calle 13. Entre los gustos culposos de esta gente. Qué vieja esa canción. Digo, me acuerdo porque yo tenía una amiga, tengo una amiga, María del Carmen se llama, que salía en esa época con un chico que luego él fue el padre de sus hijas, pero ya se separaron. Y salíamos a bailar en una cita doble. Y bailábamos esa canción justamente, vea. Qué coincidencias de la vida. Anita, mi papá decía que el rap no duraría ni 5 años. Cada vez que escucho rap viejo me acuerdo de él. Pero rap como que... Rap viejo como que como... ¿Cómo se llama este? The Real Shady. ¿Cómo se llama? Ya, yeah, pero ¿cómo se llama? Se llama The Real Shady, ¿no? Pero su nombre artístico. Eminem, gracias a mí. Mi hijo de 16 ama Eminem. Se sabe las canciones de Eminem. Canta Eminem. Y puede pronunciar todas esas palabras rapidísimas que hace y que dice Eminem. Bien, ¿no? Sí. Decir que me han salido con unos gustos bien decentes, vean. No les gusta el reggaetón. Les dije, ¿y ustedes no van a ir a eso de farmear ahora? Y me dijeron, ¿qué te pasa, mami? ¿Estás loca? ¿Sajelado? Así me dijeron. No así, pero en otras palabras. Y yo dije, me sentí tan bendecida, Dios mío. Bueno, dice por acá mensaje, Anita, hay canciones que uno no entiende hasta escucharlas en una fiesta. Ahí adquiere todo sentido. Es que es el ambiente en el que escucha también. O es la gente de la que está rodeado uno cuando escucha esas canciones, pues. De eso dependen muchas cosas también. Dice Jairito, mis felicitaciones, Anita. Ahí hay un buen trabajo. Sí, no, qué bestia. Yo también digo lo mismo. Gracias a Dios. Lloro, así la lágrima se me chorrea por el rostro cuando les menciono alguna de reggaetón. Y es como, ay no, qué guácala, fuchi, ay no. Y el joven canta, el joven adolescente ahora canta, le gusta Eminem, le gusta Nirvana, le gusta Metallica. Y yo lloro de la emoción y la felicidad de ese cuento. A mi nena le gusta el K-pop, pero en todo caso prefiero mil veces K-pop. Que, o sea, le gusta K-pop y le gusta música, le gusta el pop tipo Sabrina Carpenter. Muere por Sabrina Carpenter y por los grupos de K-pop que no son BTS. Y entonces también por eso estoy feliz, porque prefiero que le guste K-pop a que le guste reggaetón. Pero dentro del género K-pop también hay sus cosas, pues. Y a ella le gustan todos los otros que son menos conocidos y que no son BTS. Entonces no le gusta BTS. Todo felicidad. Así que bueno, sí, ahí sí, gracias, gente. El esfuerzo ha rendido sus frutos. Por acá dice Anita, cuando salió la camisa negra, la de Juanes, ¿no? Había gente que decía que era rarísima, después sonaba hasta en la sopa. O sea, yo no digo que es rarísima la camisa negra, digo, me gusta la canción. Lo que sí es, ahora no logro dilucidar bien el significado de la canción. No logro, a ver, le voy a decir que ponga, también, de Juanes. Ahí entre la lista, ¿no es cierto? Porque hay partes de la canción que todavía me confunden un poco. A mí me pasó eso con Manu Chao. No sabía ni en qué idioma estaba cuando a ratos... Cantando a ratos, pero me encantaba. Ay, vea, qué buen grupo, Manu Chao. Hace tiempos que no escucho. Anita, hace rato que pusiste El General. Cuando apareció para nosotros era música de otro planeta. Ahora escucho esas canciones y me da nostalgia. Por eso le puse. Porque además la de CNC Factory. Escuchó alguna vez usted la versión completa, ¿no? Cuando llama a la señora a la radio y le dice, ay, quiero que me pongas esa canción, que no sé cómo se llama, pero son 3 latinos. Y de ahí suena la canción completa. Me encanta esa canción. La tengo en mi lista de reproducción. Y cada vez que suena, menos mal, o sea, bueno, yo escucho eso cuando voy manejando sola. Sí, yo le subo todito el volumen. Me han de decir, esta vieja loca, me han de decir cuando paso manejando con la música a todo volumen. Bueno. Entonces, en esas canciones que uno escuchó por primera vez y dijo, ¿qué cosa es esto? Y hoy le encanta. Vamos a escuchar música, por favor, y ya regresamos enseguida con más.

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Ya ve, es como rara la letra. Dice... El Alejito sufre escuchando Calle 13. ¿Por qué sufre? Dese la oportunidad de, así como escucha música y cuando está insaciable, escuche también otro tipo de música. O sea, no se cierre a otras opciones. Dice por acá Anita, ¿qué dice? Mi hijo me hizo escuchar música coreana. Primero me reí y ahora tengo dos canciones guardadas, no le he contado. Yo también tengo dos canciones guardadas. Una de este grupo que se llama Katsai. No sé si ustedes han escuchado, pero mi hija se pasa escuchándola y se sabe las coreografías. ¿Sí? Ya. Hay una de este grupo Katsai que se llama Gabriela. Me gusta, y lo peor es que la música es buena. Y tiene otro grupo de coreanitos que se llaman Stray Kids. De ellos no me sé los nombres de las canciones, pero sí tengo una que otra por ahí guardada y a veces suenan y ya de tanto ir, hasta yo me sé los pasos de baile. Hasta yo me sé los pasos de baile. Luchito dice, vea, me manda los videos de lo que está pescando. Qué bonito, que es una rata. Ah, no, dice, sobre todo, hello, deje el show, súbete la minifalda hasta la espalda. Es que dice, recuerdo mucho y muchas cosas con esa canción. ¿Qué es pues del otro? Esas partes que se ha sabido acordar. Ajá, no es miércoles sin censura, vea. Suave nomás. Espera, es que me manda un audio además de aquí, Luchito. ¿Qué es ese animal raro que ha cazado? ¿No estará traficando fauna silvestre? ¿Ves? Delito. Ah, me ha estado mandando audio de la canción. Por eso dice, buen tema, recuerdo mucho y muchas cosas. Sobre todo el hello, deja el show, súbete la minifalda hasta la espalda. ¿Qué querría decir? No. ¿Cómo va a andar con la minifalda subida hasta la espalda? No, pues, es rara la canción, es rara. Definitivamente es rara. La primera vez que yo escuché a Ilia Kyuraki and the Valderramas, qué buen grupo, pensé, estos tipos están locos. Después entendí que precisamente eso era lo bueno. Oiga, qué buena música que era Ilia Kyuraki. Hace años que no escucho. No sé si usted ha escuchado, hay un dueto que se hizo famoso recientemente que se llaman Catriel y ¿cómo se llama el otro? Son argentinos, Catriel y Paco Amoroso, así se llama. Catriel y Paco Amoroso. Estos chicos hicieron recién música. ¿Has escuchado tú? Hay una, la de la que puede. Es rarísima. Puedes buscar un poquito. No voy a poner toda la canción porque ese rato me quedo sin audiencia. Es extraña la canción realmente. Se llama La que puede, DJ Jonathan, por favor. Si le puedes ubicar un ratito, solo para que escuche. Es rara la canción. Y estos dos chicos se hicieron famosos recientemente porque estuvieron en un Tiny Desk, que es un programa en Estados Unidos, donde tocan su música en vivo.

México. Debe haber escuchado esta canción y luego sigue La que puede, puede, la que puede, puede, la que puede. Estos chicos causaron sensación. Y luego, de pronto, un día, desaparecieron. Desaparecieron. Porque dijeron que... Aquí está. Dijeron que colapsaron por tanto éxito. Colapsaron, así, así como le cuento. Hay un artículo de Diario El País que dice: éxito, colapso y sanación de Catriel y Paco Amoroso. El dúo sigue cosechando éxitos de un 2025 arrollador, porque el año pasado causaron sensación. Es una música rarísima, o sea, dígame que usted escuchó y le parece algo agradable al oído a la primera escucha. No, es raro, y acostumbrarse es raro. Dice que tuvieron un derrumbe, sobrevivieron y lanzaron con Sting, o sea, nada más y nada menos, que fueron y cantaron con Sting como mentor, Free Spirits, su disco más ambicioso, irreverentes y siempre fieles a sí mismo, inauguraron una etapa zen, así que les hicieron una entrevista a Catriel y Paco Amoroso, que son estos dos chicos argentinos. Y dice Diario El País lo siguiente, no, ya no puedo leerle porque ha sido pagado el artículo, pero... Sucede que estos chicos causaron sensación. El mismo Sting les llamó y les dijo: yo quiero grabar con ustedes. Y entonces fueron y grabaron un disco con él. No sé si él canta en alguna parte del disco, pero él como productor del disco. Y luego colapsaron ante un éxito avasallador que les cayó del cielo. Tenían entrevistas por todos lados, entrevistas en medios de comunicación de todo el mundo, y colapsaron. Pero bueno, a lo que voy es que es música rara. Es música rara. Extraña, diríamos. Pero es de esas como... A mí, cuando yo las escuché la primera vez, me recordaron mucho a Ilya Kuryaki. No por el estilo de música, o sea, no por el género, por el sonido, no. Sino por el estilo de ellos. Eran como raros. Porque no me va a decir usted que Ilya Kuryaki and de Valderramas se vestían súper bien. O sea, tenían su estilo propio, eran unos chicos raros. Que llegaron al mundo de la música con su propio ritmo, bajo sus propias leyes y con sus propias cosas. Y así mismo llegaron estos otros dos chicos. Así que qué buen ejemplo el de Ilya Kuryaki. Pensé, dice, estos tipos están locos. Después entendí que precisamente eso era lo bueno. Qué buena música que tenía Ilya Kuryaki. Abarrájame la bañera. Venga, abarrájame la bañera. ¡Qué churs! Aquí ya, qué churs, vea. No sé si se escribe así. No sé si se escribe así, qué churs. Yo te voy a poner así, vos le buscas hoy. Así, no sé de dónde te encontrarás, pero... le buscas y le encuentras. Creo que se escribe así. ¿Cómo busca? Espérate, ya está bien. Te voy a buscar la forma correcta de escribirse. Ya me va a decir, mi amigo Google sí es mi amigo. Sí es mi amigo. Yeah, ah, ya, se llama solo Abarrájame. Así se llama la canción. Así se llama la canción. Abarrájame. Abarrájame. Abara. Abara. ¿Qué dice? Abarrájame. Así, ya, eso. Esa canción quiero escuchar yo. Como música extraña. Como Día Internacional de la Música Extraña, póngame a Ilya Kuryaki. No le pongo a Catriel y Paco Amoroso, porque Catriel y Paco Amoroso sí son como raros. La otra que ellos cantaban, esta fue con la que se hicieron famosos en estos videos, porque se hicieron súper virales en TikTok con este Tiny Desk que hicieron, que es, como les digo, cantar, o sea, tocar en vivo en una oficina, en una biblioteca, en una especie de oficina. Y cantaban esta de La que puede, puede, porque se hizo muy famosa la parte de Paco Amoroso donde dice: la mano arriba a todo el mundo que llegó, Paquito. Ya, se hizo famosa esa parte de esa canción. Y se hicieron virales también con otra canción que no me acuerdo cómo se llama, pero donde empiezan ellos a cantar a dúo una canción en la que el uno le cuenta al otro que conoció a una chica súper espectacular y no sé qué, y que están juntos, y que él le dice: a ver, para. ¿Tatuaje en el cuello? Sí. ¿De minifalda? Sí. No, ya, esa. Y se dan cuenta de que los dos están con la misma chica, él en el día y el otro en la noche. Entonces, con esas dos canciones de ellos se hicieron muy virales en redes sociales, y por eso, y ahí nació todo su éxito avasallador. Pero es muy extraño para usted todavía. Yo sé que sus oídos no están preparados para este tipo de cosas. Entonces le voy a ir suave con Abarrájame, yo que no es tan suave tampoco, pero es lo que en su momento nos pareció música extraña. Y ya venimos enseguida con más.

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No me acordaba que él y Akiraki eran súper mal hablados. Y yo, ¡ey! ¿Cómo? Me sonrojo, me escandalizo, me altero. Bueno, esa es música, vea, para los momentos insaciables que decía el Alejit. Para los momentos insaciables. ¿Qué costumbre rara tiene usted para escuchar música? Que es completamente, o sea, que a usted le parece como completamente normal. Nada delictivo, por favor, ni fuera de la ley, pero cosas raras que usted hace para escuchar música rara. No sé, o cosas raras que hace en su vida en general. Como, no sé, ¿qué le digo? Alguna cosa rara que yo haga. No sé si es raro ya, pero, o sea, no he visto a ninguna otra persona haciéndolo. No he visto. Pero yo cuando manejo y voy sola en el carro, yo converso en voz alta conmigo misma. Pero, o sea, yo he visto gente hablando solo. Todos hablamos solos cuando vamos por la calle, todos hablamos solos y se nos nota, ¿no es cierto? Movemos la boca, hablamos. Exacto, ya, no. Yo no solo hablo, yo gesticulo, muevo las manos, o sea, grito, me altero, me enojo, me pongo feliz, me río, o sea, lo quita la señora. Y si adicional a eso usted súmele que yo voy escuchando música, a veces pongo la lista de salsa, a veces pongo la lista random y sale una de Daniela Romo y luego sale una de Calle 13, así no, ya, así. Entonces, aparte de eso yo bailo mientras conduzco. ¿Qué cosas raras hace usted en su vida? ¿Hace cosas raras? Es la pregunta, porque no todos. Ya todos sabemos eso de loquita. Dice, sí, sí, soy medio loquita. Se me corre la teja. ¡Qué buena canción, Jairito! La raja de tu falda de Estopa. ¡Qué buena canción! Déjeme ponerle. ¿Sí, no? Sí. Dice aquí... Lo voy a decir al Alejito. Ya estoy poniendo música insaciable. Porque él dijo que mientras suene Calle 13 no iba a escuchar, que no le gusta, que qué son esas cosas. Señor Narváez, o sea que de usted salió ese personaje llamado Echeman. No, ese ya había desde antes. Yo bailo. Quedemos en eso. Pero sí, esa es como la, de las cosas raras que yo hago. Hablo sola mientras manejo y bailo. O sea, porque... Pero ya le digo, una cosa es hablar y moverla. O sea, hablar, que se ve una persona que está hablando, ¿no es cierto? Mueve la boca y de vez en cuando la cabeza asiente o niega, ok. No, yo muevo las manos, explico cosas, insulto, me río a carcajadas, o sea, no. Rarita la señora Anita, si hablamos de cosas raras, yo huelo los vasos antes de servirme algo. Mi familia ya dejó de preguntar. Bueno, vamos con música. No es como si yo hiciera lo mismo. Vamos con música, con pausa, y ya regresamos enseguida con más. Mientras usted me sigue contando qué cosas raras, qué costumbre rara tiene usted que usted considera que es completamente normal, pero que para el mundo es rara. Y ya me cuenta, y me avisa, y ya venimos con más.

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Anita, yo necesito dormir con un pie fuera de la cobija. No sé por qué, pero si están los dos adentro, siento que no puedo dormir. Yo digo, pensé que hacía calor, ¿no? Porque cuando me hace calor, saco un pie. Y así, y el otro se queda adentro, entonces no me da ni mucho frío ni mucho calor. Es como para equilibrar las temperaturas. Costumbres raras, cosas raras que hacemos. A ver, Anita, yo no puedo dormir si la puerta del closet está abierta. Tengo 43 años. ¿Qué se siente tener 43 años? Digo, no sé, yo tengo 39, no sé qué se sentirá tener 43. Tengo 43 años y no pienso investigar la razón, pero de que se cierra antes de dormir. Oiga, a mí en cambio me pasa con la puerta del cuarto. Yo no puedo dormir con la puerta del cuarto abierta. Siento que alguien va a entrar. No sé. Sí. Ajá, totalmente de acuerdo. Totalmente de acuerdo. No, del closet. Bueno, sí, no, nunca me ha pasado que duermo con la puerta del closet abierta, ¿no? Pero bueno, sí. También es algo raro. Sí. Anita, cosas raras que hacemos. Me gusta comer las cosas por... las cosas del plato por separado. Primero una, después otra, nunca mezclo. Oiga, pero... Pero, ¿y cómo hace cuando le toca arrocito con menestra, por ejemplo? ¿Cómo se come el arroz así en seco y la menestra así solita? No, pues, la guatita póngase así con el arroz. ¿Cómo? No sé. Sí, esa sí me parece una cosa rara. O sea, yo entiendo que a lo mejor hay gente que se come la ensalada, por ejemplo, primero. Yo me como al final, en realidad. Pero hay gente que primero se come la ensalada, solo la ensalada. Y después se come el resto de la comida. Yo también la separo y me como al final, es decir, solita la ensalada. No me gusta mezclar las lechugas con el arroz, no. Bueno, depende de la ensalada también, pero no me gusta, prefiero sola. Pero ¿cómo me va a decir las cosas por separado? Primero lo uno, luego lo otro. ¿Y cuando le toca guatita con arroz? ¿Cuando le toca arrocito con menestra? ¿Cuando le toca arrocito relleno y el platanito frito? ¿Cómo se come primero el arroz y luego el platanito? Hay que comer juntos, pues. No sé. Bueno, 11 de la mañana con 8 minutos. Recuerda que ya se vienen las clases, se viene el ingreso a clases del próximo lunes. Bueno, para todo esto el ministerio ha dicho que va a haber un ingreso escalonado. Permítame, por favor, le cuento acerca del ingreso escalonado. Que claro, para instituciones particulares, por ejemplo, funciona cada uno. Las instituciones particulares tienen la potestad de elegir cada una su calendario, siempre y cuando se cumplan los días de trabajo y todo lo demás, ya saben. Hay colegios en el país, por ejemplo, que ya después del feriado de agosto, después del feriado del 10 de agosto, ya empezaron clases. Algunas instituciones del país ya iniciaron clases. Mis sobrinos, por ejemplo, ya están en clases. Pero hay otras que no, que van a iniciar ahora en septiembre. Ay, se va a acabar la batería del teléfono, qué triste. Qué feo que es cuando se acaba la batería del teléfono. ¿No le pasa a usted que empieza a sentir como ansiedad cuando se va a acabar la batería del teléfono? Bueno, pero el Ministerio de Educación ha dispuesto... ¿Dónde está? El Ministerio de Educación ha dispuesto el ingreso escalonado a clases para las instituciones de sostenimiento fiscal y fiscomisional. ¿No es cierto? Y entonces estoy tratando de buscar, pero no encuentro cómo funciona el ingreso escalonado a clases. Ya sé dónde voy a buscar. Creo que estaba por acá. Esto, la página Juntos de Educación. No es cierto, aquí estaba. Ingreso escalonado. Niños y adolescentes. Sierra y Amazonía. Matrículas. Ingreso al sistema. Aquí, información. Aquí estaba el calendario. Aquí está. Cronograma escalonado de inicio de clases. Para inicial, que son los chiquitos de 3 y 4 años, y los chicos de bachillerato, que son primero, segundo y tercer cursos de bachillerato, tercer año de bachillerato general unificado, ellos ingresan, son los más chiquititos y los más grandotes, inician el 1 de septiembre. Para preparatoria, que significa primer año de básica, y para básica superior, o sea, octavo, noveno y décimo de básica, y para que usted me entienda, primero, segundo y tercer cursos, o sea, el ciclo básico, ¿se acuerda? Ellos entran el 2 de septiembre.
y el resto, es decir, los chiquitos desde segundo hasta séptimo grado de educación general básica, entran el 3 de septiembre. Así va a funcionar el ingreso escalonado a clases. Ahora, no sé si los de las instituciones de sostenimiento fiscomisional tienen también su propio calendario, no sé bien cómo funciona esto. El tema del Ministerio de Educación es para las de sostenimiento fiscal. Dice Manu, para mí al comer un arroz con menestra, carne asada o pollito asado, de ley va con su porcioncita de mayonesa. Claro que es una tapa arterias, pero cada quien muere como quiere. Ay, me encanta este meme del quiz, que es un hámster, ¿no es cierto? Comiéndose una tajita de zanahoria acostado debajo de las cobijas, me encanta. Yo tenía guardado ese meme hace años que decía, me gusta cuando desayuno en la cama, me encanta. Cuando se van mis esposos, iba a decir, mi esposo y mis hijos, ya a trabajar y al colegio, y yo me quedo en la cama un ratito más. Yo sí me llevo el desayuno a la cama. Nadie sabe, nadie supo, shh, y nadie lo sabrá, shh, shh, nadie lo sabrá. Shh, shh. Así que shh, shh, nadie lo sabrá. Pero yo sí hay de vez en cuando días que desayuno en la cama. Dígame que no hay cosa más placentera que desayunar en la cama. Qué rico. Pero bueno, sí, ajá, estar así, recostado, sin que nadie le moleste, sin que nadie le haga ruidito, nada, así, paz absoluta. Esos son mis momentos de paz absoluta. Ya cuando entran a clases, es el momento en el que ya todos se van al colegio y a trabajar, y yo me quedo sola en la casa, alistándome. De ahí me toca salir a trabajar, no, obviamente, pero un rato me quedo sola. Y en la noche, después de que acabo de trabajar y como ya todos están durmiendo, mi otro momento de relax. Costumbres extrañas que tengo, quedarme solita hasta la medianoche. Sin hacer nada, porque solo cojo una taza de café y me siento en mi sillita y me tomo el cafecito. Así. Momento de relax, momento de relax. ¿Qué dice? Jairito. Paz interior, como el maestro. Exacto, así igualito, así igualito. Totalmente así. Paz interior. Dice, esta es la otra pregunta de esta mañana. ¿Qué característica que otras personas consideran rara de usted le parece a usted atractiva? Es una pregunta medio rara. ¿Le parece atractiva en alguna otra persona? O sea, puede ser una característica física o de personalidad o su forma de hablar o no sé. Tal vez no sé, a lo mejor a usted le gustan los hombres o las chicas con nariz grande. Ya dijimos que, por ejemplo, si usted es señorita y quiere buscar equilibrio corporal, no se fije en el dedo pulgar ni en la distancia que hay entre el pulgar y el meñique. Fíjese si es un hombre de nariz grande. Ahí está el secreto. Pero bueno, tal vez a usted le gustan los caballeros de nariz grande o las mujeres que se ríen súper fuerte. O alguien extremadamente nerd, o sea, ñoño, o sea, zanahorio. O esa persona que habla de dinosaurios o temas así medio extraños durante toda la conversación y que se apasiona por esos temas. Yo me río extremadamente fuerte, por ejemplo. Extremadamente fuerte. O sea, tengo una risa bastante fuerte. Y cuando me río a carcajadas, más todavía. Y sí, yo a veces trato, porque la gente me queda viendo mal, pues. Imagínense, está en un lugar callado, o sea, no callado, pero pequeño, hay otras personas conversando y de pronto aquí su servilleta se lanza horrenda carcajada. ¡Qué vergüenza! Me muero de la vergüenza, créame. Pero no depende de mí, así sueno yo. Decir que no hago sonidos extraños mientras me río, solo me río. Pero me da vergüenza, pues imagínense, todo el mundo me regresa a ver. Me gustaban, ahora ya solo me gusta uno, pero me gustaban mucho los hombres que me hacían reír. Si tenían sentido del humor y me hacían reír, me parecían más atractivos, por ejemplo. Porque si no tenían sentido del humor, imagínese pasarse la vida con un aburrido, qué feo, que no le haga reír. Pero bueno, ve cómo me hace despistar de los temas. 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
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Dicho esto, hay que escuchar música, dice Alejito. Ja, ja, ja. ¿Y por qué la mujer no es de buen humor? Oiga, si yo sí soy de buen humor, si no, no me riera, pues. Yo lo único que dije es que a mí me parecen atractivos los hombres que tienen sentido del humor y me hacen reír. Yo me considero una persona graciosa. No sé. Estas conversaciones espontáneas y que salen los chistes y surgen así y nos reímos todos. Me parece que soy una mujer. Que he sido payasito. Que tengo buen humor, ya, que tengo buen humor. Del inicio de clases terminó hablando de nariz. Sí, pues oiga, qué bestia. A veces el déficit de atención me tiene mal. Mensaje, ahora todo tiene sentido. No sé a qué se refiere y tampoco quiero saberlo. Cuente un cacho. No cuento cachos. No cuento cachos. Aunque el otro día, pero yo mejor le pongo el audio, escuché uno de Eduardo Mosquito Mosquera, muy bueno. Que si yo lo vuelvo a contar, no me sale tan gracioso. No tengo esa sal para contar chistes. Yo no soy cuenta cachos. ¿Qué ha sido el payasito? No. Pero sí, soy de esas personas que usted conversa y surgen chistes espontáneos y nos reímos. Pues cuente un cacho, cuente un cacho. Vamos con música mejor. Y ya regresamos enseguida con más.

Dice Alejito, ahí sí vale, así sí vale iniciar la semana. Me parece bien. Me parece, pero usted si no me sugiere, yo como que, o sea, todavía no aprendo a leer las mentes. Todavía no aprendo. Si usted no me dice qué es lo que quiere escuchar, difícilmente le voy a poder decir, pues, a poder poner. Por eso le pregunté al inicio cuál era su gusto culposo, qué quería escuchar. Ese tipo de cosas, ese tipo de cosas. Ahora, ya que conocemos algunos gustos culposos, algunas costumbres raras que tienen las personas, hay que escuchar también música de la que les gusta. Pues entonces yo tengo que saber cuál es esa música que les gusta. A ver, por aquí dice mensaje. Me gustan, ¿qué dice? A mí me gustan los hombres medio nerds. Si sabe datos inútiles de la historia, ya tiene toda mi atención. Vea. Le gustan los... Ay, que se me arranca una oreja. Le gustan los... ¿Sabía que eso tiene un nombre? Déjeme le busco. Esto es. Se llama sapiosexual. No, escuche primero. No se me altere. Escuche. Un sapiosexual es una persona que siente atracción romántica o sexual hacia la inteligencia, el intelecto y la forma de pensar que tiene otra persona. Para alguien con esta preferencia, una mente brillante, la cultura y una buena conversación resultan mucho más atractivos que la parte física de la persona. ¿Ve? Tiene nombre, vea lo que usted siente. Yo soy sapiosexual, dice Luchito. ¿Qué quiere decir con eso? ¿Qué insinúa? Dice aquí, es sapiosexual. Las charlas profundas y el intercambio de ideas generan la excitación, el interés principal. El físico pasa a segundo plano, el aspecto exterior importa menos o pasa a un plano secundario, por eso es que luego uno dice, Dios mío, ¿por qué andaba con ese man? O la aversión a lo superficial, suelen aburrirse con charlas vacías o trivialidades cotidianas. ¿Ve? Le dejo ahí el dato por si acaso. De lo que es un sapio sexual. Ahora que dice que si sabe datos inútiles de la historia, ya tiene toda esa atención. Eso es. Usted es una sapio sexual. Para que vea. Dice por aquí Jairito, con la boca abierta. Ya, pues ya. Era para contarle un dato curioso, nada más. Era un dato curioso ahorita que dice que le gustan los hombres nerds. Pues, Anita, a mí me atraen las canas. Mi marido quería teñírselas y casi le escondo el tinte. Usted era tan sencillo como le saltaba a usted encima a su marido y le impedía que tome el tinte. Y así le explicaba más explícitamente que usted lo que menos quiere es que él se pinta las canas. Además, qué raro es ver a un hombre... Oiga, si usted es caballero, si usted es hombre, si usted es varón, macho, alfa o no, pero si usted es un varón y le empiezan a salir canas, no se pinte. Más allá de que hay mujeres a las que les guste o no las canas, de si a su mujer le guste o no las canas, más allá de eso, primero que uno tiene que aprender a afrontar el paso del tiempo. Yo también que más quisiera que no me salgan canas, pero ya me salen y ni modo. A pesar de que solo tengo 39 años, ¿verdad? Bueno. No me parece... O sea, yo no encuentro cosa más fea que ver a un hombre que de pronto un día vi con canas, al día siguiente con el pelo negro azabache. No hay cosa más fea que esa en el mundo. Porque se ve súper falso. O sea, es que las mujeres sabemos medio disimular cuando nos pintamos el cabello. O sea, no se nos nota tanto porque ya. Un cambio de look de vez en cuando, cerrando ciclos y ya. Pero de pronto ver a un hombre que un día tenía full canas, el cabello casi blanco, y al día siguiente lo tiene negro azabache, incluido el bigote, porque hay hombres que se pintan, se tiñen el bigote. No. Todo aquel atractivo o sex appeal que usted tenía, lo perdió para mí, por completo. Anita, a mí me gustan los hombres tímidos, dice Bea. Los demasiado seguros me generan sospechas.
Ah, pero a usted le gustan los tímidos. Cuídate de las aguas mansas, dice mi mamá. Cuídate de las aguas mansas. No sé por qué, pero ella decía eso. Jijiji, ¿de qué se ríe, Jairito? Jijiji. Solo manda jijiji, pero no dice de qué se ríe. Digo, tantas cosas que puede estarse riendo de cualquiera, pues usted jijiji. Mande, ¿de qué se está riendo? Sí, pues solo jijiji, jijiji, y no manda nada más. A ver. Dice que jijiji. Bueno, le voy a hacer otra pregunta. ¿Cuál es la cosa más rara? Esperé un ratito que tengo un mensaje. Jairito, otro jijiji. Solo jijiji usted. ¿Cuál es la cosa más rara que usted tiene en su casa y que no sabe ni siquiera por qué conserva? ¿Por qué guarda esa cosa rara? No se me vaya a decir con que yo guardo el vestido de novia de mi bisabuela. No, no sé, no. Que me daría miedo guardar algo así, pero digamos que hay gente que tiene algo así guardado en su casa. Yo guardo un jarrón donde están las cenizas del abuelo, del papá, del novio, del cuñado, del hermano, del vecino, del primo, de mi novio, de mi exnovio. No sé, esas cosas raras que a veces uno guarda en la casa. Yo guardo, mi problema es que yo guardo todo. ¿Para qué le digo que no? Sí. Guardo todo, pero por pereza de botar. Porque digo, ya debería botarle y me da pereza. Alejito, comparte el número de la joven que le gustan los tímidos. Es para un amigo. No puedo. Sandro, buen día, Anita Lucía. Mucha polémica desatan las preguntas planteadas. Vele, de eso se trata. Alguien dijo tímido, canoso, presente el señor Narváez. Yo conservo el vestido de mi abuela de matrimonio con mi abuela. ¿Qué me mandan aquí? ¿Qué está pasando? ¿Por qué tengo esta foto? Ah, por si acaso la Winch está haciendo su trabajo. ¿Cómo se llama esta calle? La que está al final de la García Moreno, que no es la Eres de Paquisha, por supuesto, la del otro lado. En el parque. Bueno, esa calle. Por ahí está la Wincha recogiendo algunos mal estacionaditos. Por si acaso le dejo el dato, vea, vaya a ver dónde dejó su carro, si está con la tarjeta, si le puso el tiempo, si compró otra por si acaso. Si dejó poniendo todas las medias horas posibles, habidas y por haber. Yo eso es algo que no comparto, vea. Y ahí sí me van a disculpar los señores del municipio. Me parece... Voy a tratar de ser lo más suave posible. Un abuso, que las tarjetas le permitan poner solo de media hora en media hora. Debería haber, sí, ya sé que si yo quiero estar más de media hora lleno más líneas, ok, pero tienen un límite. Y digamos que yo quiero estar 3 horas, se me acaba la tarjeta y me toca comprar otra. Y como usted ve que hay lugares donde abundan vendedores de tarjetas de estacionamiento, abundan. Y uno encuentra, ¡fuf! Pero le llueven las tarjetas del estacionamiento. ¿Por qué no? Las canitas desatan mucha pasión. Sí, casos se han visto. ¿Por qué no hacen tarjetas de una hora? Vea, así no me quede yo la hora completa, pero difícilmente me voy a quedar solo media hora en algún lugar. Ni siquiera para ir al banco me puedo quedar solo media hora. Necesito por lo menos unos 40 minutos. Depende de cómo esté la fila del banco y todo. ¿Por qué me tienen que hacer tarjetas que son solo de media hora? ¿Por qué no hacen otra modalidad? Ya, conserven las de media hora, pero hagan también las de una hora. Porque es más fácil llenar, ya, aunque cuesten unos 20 centavos más, vea. Pero es más fácil llenar una hora, 2 horas, que estar poniendo un montón de líneas en toda la tarjeta. O sea, ahí sí me parece un abuso. Concuerdo con la bipolar 44. ¿Cuál 44? ¿Qué le pasa a 39, por favor? Es que sí o que no sé. Me bajo a hacer compras en el supermercado. ¿Cómo pongo una tarjeta? ¿Cómo pongo solo media hora en la tarjeta? Y digamos que ya me gasté todas las medias horas en otros lugares y me queda solo para una media hora y voy a entrar a hacer compras. Y no hay tarjetas de ningún lado. O sea, yo no sé usted, pero yo ni flash se demora media hora en hacer compras. Yo me demoro por lo menos hora y media. Ya es fin de mes. Bueno, sí, ya este año, esta semana toca fin de mes. Ojalá pague pronto. Bueno, otra cosa rara que hace aquí, dice. ¿Qué dice? Anita, mi esposo conserva todas las entradas de todos los conciertos a los que ha ido desde adolescente. Ah, pero eso es un recuerdo bonito.
No me va a decir que eso es una cosa rara y que no sabe por qué se conserva. Uno recuerda eso y guarda esas cosas por nostalgia, por, no sé, por querer recordar momentos idos y no volvidos. Nostalgia de la adolescencia. Yo también hubo una época que guardaba, pero ya boté, porque ya luego me estorbaba. Yo directo al grano, dice, ¿qué es que le pasa? Yo rápido compro, voy al objetivo, no a ver una cosa y otro, quedarme a escuchar los chismes del mercado. Yo directo al grano. Pero verá, es que el punto es que usted vaya y a lo mejor compra una sola cosa. Yo hago compras para 2 semanas, 3 semanas, entonces no me demoro pues 10 minutos comprando una sola cosa. Yo tengo que hacer compras del mes por poco. Entonces sí me tomo mi tiempo. A pesar de que solo entre, vea lo que tengo que comprar y salga, no me demoro media hora. Me demoro más. Pero esa soy yo, pues, o sea, otra es su realidad y yo comprendo. Alejito, guardando todas las entradas de cuando la liga de cuando la liga 2008. ¿Qué quiso decir Alejito? ¿Desde el 2008 o de todos los partidos que jugó la liga en el 2008? Yo para la semana, ahí está, ya ve, por eso me demoro más, pues me toca comprar para... Y encima ya empiezan clases, me toca comprar las cosas de la lonchera. Es que yo les hago la lonchera, entonces yo tengo que comprar que las tortillitas para hacerles las empanadas, que las tortillitas para hacerles las quesadillas, que el jamoncito, que el quesito, que el no sé qué, que el no sé cuánto, para prepararles las loncheras cada mañana, pues. ¿Qué otras cosas raras guardan ustedes en su casa que no saben por qué? Anita, yo guardo una camiseta de mi primer novio. Mi marido lo sabe y afortunadamente le parece gracioso. Pero voy a hacer una consulta. Qué bueno que no leí el nombre porque luego me pasa como el otro día. Pero, ¿qué hace usted con la camiseta de su novio? Es decir, ¿solo la guarda o de pronto la usa de pijama, por ejemplo? Porque si la usara de pijama ya sería un poco más sospechoso. O sea, ¿tiene algún uso? Es mi pregunta. ¿Tiene algún uso la camiseta o solamente la guarda y ya? Pregunto, nada más. Bueno, me voy con música, tenga la bondad. Y ya regresamos enseguida con más cuando son las 11 de la mañana con 39 minutos.

Se acabó la buena vida. Se acabó. Juanita querida. Anita, buenos días. Ay. Señor Narváez, yo también conservo. Tengo las entradas del Festival Madrid Sex y fotos autografiadas y entradas de Metallica, Marilyn Manson, etcétera, etcétera. ¿Sabe cuál le falta? La del concierto de Mago de Oz que hubo hace 3 años en Loja. Que dice cortesía de Radio La Z. Esa le falta. Esa es la que no tiene en su colección. 3 años o 4 años? 3 años puede ser, ¿no? No me acuerdo. Pero esa le falta. Solo porque no ganó el sorteo. No me vea con esos ojos. No me vea con esos ojos. Dice acá. Quiero compartir una canción rara que me gusta. Se llama Ayer. Parece que está en Spotify. Ayer single album by Kobu and Castel Urbano. A ver, espere, le voy a pasar. Si es que alcanzas, DJ Jonathan, ahorita que nos despidamos, pones esta canción, ¿ya? Y por acá dice, ya para irnos despidiendo. Anita dice, yo tengo una taza rota que era de mi abuelita. No sirve para nada. Pero tampoco necesito que sirva. Ay, es que es de la abuelita. Pues son cosas que uno guarda con nostalgia. ¿Sabe que yo cuando mi abuelita falleció? Yo tenía 9 años, ¿no? Pero yo moría y nunca he vuelto a ver unas así. Mi abuelita tenía unas pantuflitas que eran como unos zapatitos. Y tenían como pelitos alrededor del tobillo. Tenían como unos pelitos. Eran unos zapatitos cuadraditos rosados. Y tenían unos como pelitos, como plumitas que le salían del tobillo con unos brillitos. No sé si a lo mejor yo, mi recuerdo nostálgico, está idealizando las pantuflas y no eran así, pero yo me las recuerdo así. Y yo pedí que yo quería quedarme con las pantuflitas de mi abuelita y me las dieron. Ya luego no sé qué pasó con las pantuflitas, ya con el tiempo seguramente se perdieron y cosas así, pero yo quería las pantuflitas de mi abuelita, eran tan lindas. Es que además uno le veía a mi abuelita toda ternurita, viejita, así arrugadita, chiquita, y con las pantuflitas se veía toda una ternura. Entonces sí, yo creo que las cosas de los abuelitos uno guarda más por nostalgia que por gustos culposos o raros. Dispense que me saqué los lentes, no veo nada. Dice Anita, yo conservo un cassette grabado de la radio cuando era adolescente. Hasta tiene la voz del locutor encima de una canción. Todos tuvimos de esos cassettes alguna vez, ¿no? Todos tuvimos. 2 centavos toma por tu chiste, dice el señor. Pero es que esa entrada es la que le falta. Yo más bien por contribuir con sus recuerdos. Nada más, nada más. Bueno, me voy, me marcho, me despido. Hasta el día de mañana. Les quiero mucho. Mañana será martes romántico. Así que vaya listando sus mejores canciones románticas, sus mejores dedicatorias, los mejores mensajes. Por supuesto, mañana hay sorteo, hay premio, así que les espero mañana desde las 9:00 o'clock aquí en La Z. Y les quiero mucho, así que diviértase este día lunes, escuche siempre La Z y nos vemos mañana. ¡Adiós!

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1: Es la hora 12:33.
2: Unidad Judicial Multicompetente Civil con sede en el Cantón Zamora, provincia. Zamora, martes 18 de agosto del 2026 a las 16:36. Citación judicial. Cito con el extracto de demanda y auto de admisión a trámite de fecha 10 de junio del 2026 a las 16:01 a los herederos presuntos y desconocidos de los fallecidos José Rafael Lupercio Lupercio, María Mercedes Sofía Figueroa Álvarez y Alberto Lupercio Figueroa, y a todas las demás personas que pueden tener interés o derechos en el presente juicio, cuyo extracto es como sigue. Actor: María Sacramento Buenaño Fiallos. Demandado: Miguel Gilberto Figueroa, Miguel César Lupercio Figueroa, Segundo Matías Lupercio Figueroa, Cristóbal Fidencio Lupercio Figueroa, Mariana de Jesús Lupercio Figueroa, Rosa Florentina Lupercio Figueroa, Francisco Lupercio Figueroa, Karina Alexandra Lupercio Rojas, Mónica Viviana Lupercio Rojas, Nancy Araceli Lupercio Rojas y los herederos presuntos y desconocidos de los extintos José Rafael Lupercio Lupercio, María Mercedes Sofía Figueroa Álvarez y Alberto Lupercio Figueroa. Objeto de la demanda: ordinario. Trámite: prescripción extraordinaria adquisitiva de dominio. Cuantía: indeterminada. Juicio número 19332-2026-00449. Juez: Dr. Ángel Romelio González Medina. Abogado: Dr. Hermel René Bermeo Tamay. Vistos: radicada la competencia en virtud del sorteo de ley, se aboca a conocimiento en legal y debida forma. En lo principal, la demanda de prescripción extraordinaria adquisitiva de dominio interpuesta por la señora María Sacramento Buenaño Fiallos en contra de Miguel Gilberto Figueroa, Miguel César Lupercio Figueroa, Segundo Matías Lupercio Figueroa, Cristóbal Fidencio Lupercio Figueroa, Mariana de Jesús Lupercio Figueroa, Rosa Florentina Lupercio Figueroa, Francisco Lupercio Figueroa, Karina Alexandra Lupercio Rojas, Mónica Viviana Lupercio Rojas, Nancy Araceli Lupercio Rojas y los herederos presuntos y desconocidos de los extintos José Rafael Lupercio Lupercio, María Mercedes Sofía Figueroa Álvarez y Alberto Lupercio Figueroa. Es clara, precisa y cumple con los requisitos legales pertinentes, por lo que se la califica y admite a trámite mediante procedimiento ordinario. En consecuencia, se dispone: 1. Cítese a la parte demandada con el contenido de la demanda, los documentos adjuntos a ella y el presente auto de sustanciación, a fin de que ejerzan el derecho a la defensa garantizado constitucionalmente. 2. De conformidad con la disposición general décima del Código Orgánico de Organización Territorial, Autonomía y Descentralización, cítese al señor Víctor Manuel González Salinas y abogado Fabricio Oleas Guevara, en sus calidades de alcalde y procurador síndico del Gobierno Autónomo Descentralizado Municipal del Cantón Zamora. 3. En virtud de lo establecido en los artículos 56 y 58 del Código Orgánico General de Procesos, COGEP, se ordena citar por la prensa escrita de mayor circulación de la provincia de Zamora Chinchipe a los herederos presuntos y desconocidos de los fallecidos José Rafael Lupercio Lupercio, María Mercedes Sofía Figueroa Álvarez y Alberto Lupercio Figueroa, y mediante mensajes que se transmitirán en 3 fechas distintas, en un horario comprendido entre las 6 y las 22 horas, con una frecuencia mínima de 3 veces al día, en una radiodifusora del Cantón Zamora. 4. Inscríbase la demanda en el Registro de la Propiedad del Cantón Zamora. Y 5. Se concede a la parte demandada el término perentorio de 30 días para que conteste la demanda. La citación a los demandados se realizará de la siguiente manera: a los señores Miguel Gilberto Figueroa, Miguel César Lupercio Figueroa, Segundo Matías Lupercio Figueroa, Cristóbal Fidencio Lupercio Figueroa, Karina Alexandra Lupercio Rojas, Mónica Viviana Lupercio Rojas y Nancy Araceli Lupercio Rojas, mediante comisión al teniente político de la parroquia Guadalupe y a los señores Mariana de Jesús Lupercio Figueroa, Rosa Florentina Lupercio Figueroa y Francisco Lupercio Figueroa, los representantes del GAD municipal, y notificar al registrador de la propiedad mediante la oficina de citaciones. Finalmente, agréguese la documentación aparejada a la demanda y tómese en cuenta el casillero electrónico señalado por la accionante. Actúa el doctor Marcelo Hurtado en calidad de secretario de esta judicatura. Cítese y notifíquese. Zamora, 18 de agosto del 2026. Firma. Hurtado Lorenzo Marcelo, secretario.
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1: Es la hora 13:34 minutos.
2: Unidad Judicial Multicompetente Civil con sede en el Cantón Zamora, provincia. Zamora, martes 18 de agosto del 2026 a las 16 horas 36 minutos. Citación judicial. Cito con el extracto de demanda y auto de admisión a trámite de fecha 10 de junio del 2026 a las 16 horas 1 minuto a los herederos presuntos y desconocidos de los fallecidos José Rafael Lupercio Lupercio, María Mercedes Sofía Figueroa Álvarez y Alberto Lupercio Figueroa, y a todas las demás personas que pueden tener interés o derechos en el presente juicio, cuyo extracto es como sigue. Actor: María Sacramento Buenaño Fiallos. Demandado: Miguel Gilberto Figueroa. Miguel César Lupercio Figueroa. Segundo Matías Lupercio Figueroa. Cristóbal Fidencio Lupercio Figueroa. Mariana de Jesús Lupercio Figueroa. Rosa Florentina Lupercio Figueroa. Francisco Lupercio Figueroa. Karina Alexandra Lupercio Rojas. Mónica Viviana Lupercio Rojas. Nancy Araceli Lupercio Rojas y los herederos presuntos y desconocidos de los extintos José Rafael Lupercio Lupercio, María Mercedes Sofía Figueroa Álvarez y Alberto Lupercio Figueroa. Objeto de la demanda, ordinario. Trámite, prescripción extraordinaria adquisitiva de dominio. Cuantía, indeterminada. Juicio número 19332-2026-00449. Juez, Dr. Ángel Romelio González Medina. Abogado, Dr. Hermel René Bermeo Tamay. Vistos, radicada la competencia en virtud del sorteo de ley, se aboca a conocimiento en legal y debida forma. En lo principal, la demanda de prescripción extraordinaria adquisitiva de dominio interpuesta por la señora María Sacramento Buenaño Fiallos en contra de Miguel Gilberto Figueroa, Miguel César Lupercio Figueroa, segundo Matías Lupercio Figueroa, Cristóbal Fidencio Lupercio Figueroa, Mariana de Jesús Lupercio Figueroa, Rosa Florentina Lupercio Figueroa, Francisco Lupercio Figueroa, Karina Alexandra Lupercio Rojas, Mónica Viviana Lupercio Rojas, Nancy Araceli Lupercio Rojas y los herederos presuntos y desconocidos de los extintos José Rafael Lupercio Lupercio, María Mercedes Sofía Figueroa Álvarez y Alberto Lupercio Figueroa. Es clara, precisa y cumple con los requisitos legales pertinentes, por lo que se la califica y admite a trámite mediante procedimiento ordinario. En consecuencia, se dispone: 1. Cítese a la parte demandada con el contenido de la demanda, los documentos adjuntos a ella y el presente auto de sustanciación, a fin de que ejerzan el derecho a la defensa garantizado constitucionalmente. 2. De conformidad con la disposición general décima del Código Orgánico de Organización Territorial, Autonomía y Descentralización, cítese al señor Víctor Manuel González Salinas y abogado Fabricio Oleas Guevara, en sus calidades de alcalde y procurador síndico del Gobierno Autónomo Descentralizado Municipal del Cantón Zamora. 3. En virtud de lo establecido en los artículos 56 y 58 del Código Orgánico General de Procesos, COGEP, se ordena citar por la prensa escrita de mayor circulación de la provincia de Zamora Chinchipe a los herederos presuntos y desconocidos de los fallecidos José Rafael Lupercio Lupercio, María Mercedes Sofía Figueroa Álvarez y Alberto Lupercio Figueroa, y mediante mensajes que se transmitirán en tres fechas distintas, en un horario comprendido entre las 6 y las 22 horas, con una frecuencia mínima de 3 veces al día, en una radiodifusora del Cantón Zamora. 4. Inscríbase la demanda en el registro de la propiedad del Cantón Zamora. Y 5. Se concede a la parte demandada el término perentorio de 30 días para que conteste la demanda. La citación a los demandados se realizará de la siguiente manera. A los señores Miguel Gilberto Figueroa, Miguel César Lupercio Figueroa, segundo Matías Lupercio Figueroa, Cristóbal Fidencio Lupercio Figueroa, Karina Alexandra Lupercio Rojas, Mónica Viviana Lupercio Rojas y Nancy Araceli Lupercio Rojas, mediante comisión al teniente político de la parroquia Guadalupe y a los señores Mariana de Jesús Lupercio Figueroa, Rosa Florentina Lupercio Figueroa y Francisco Lupercio Figueroa, los representantes del GAD municipal, y notificar al registrador de la propiedad mediante la oficina de citaciones. Finalmente, agréguese la documentación aparejada a la demanda y tómese en cuenta el casillero electrónico señalado por la accionante. Actúa el doctor Marcelo Hurtado en calidad de secretario de esta judicatura. Cítese y notifíquese. Zamora, 18 de agosto del 2026. Firma. Hurtado Hurtado Lorenzo Marcelo, secretario.
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1: Es la hora 14:03.
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Son las 14:05, estamos listos para arrancar Hechizo. La magia que suena contigo en este espectacular lunes, inicio de semana, 24 de agosto del año 2026. Como siempre, invitarlos a que nos acompañen a través de su sintonía desde su receptor en FM Stereo 106.9, a través de nuestra página web www.zradiofm.com.

Com, al igual que desde la aplicación desde tu dispositivo celular. Soy Byron Mixelobo y estamos listos nosotros para arrancar Hechizo en este inicio de semana que espero sea lo más grandioso en todas las actividades que realicen, tanto en su trabajo, en su oficina, en su hogar o en todas las actividades que estén realizando en compañía nuestra. Vamos a arrancar Hechizo. Los invitamos a que nos acompañen estos 180 minutos cargados de muy buena música. Iniciamos de inmediato. Soy Byron Mixelobo. Esto es Hechizo, la magia que suena contigo.

Así iniciamos el primer bloque de canciones en este lunes fantástico 24 de agosto del 2026. Gracias por acompañarnos. Esto es Hechizo, la magia que suena contigo. Recuerda que puedes escribirnos tu mensaje, saludo, reportar tu sintonía desde el lugar que escuches la radio a través del 099-33-99041. Estamos dispuestos a complacerlos en todo musicalmente hablando y acompañarte en todas las labores que realices a esta hora de la tarde. Vamos a pasarla muy bien juntos, así es que estás cordialmente invitado a disfrutar estos 180 minutos dedicados hacia ti.

en esta semana que queremos y esperamos más que todo que la pases muy bien. No solamente acompañado en nuestra radio, sino también en tu trabajo, en tu espacio físico especial, con las personas importantes en tu vida. Nosotros vamos a hacer el plus adicional para que puedas tú disfrutar de esta semana que apenas inicia. Repetimos que puedes escucharnos a través del dial 106.9 FM Stereo, también a través de nuestra página web, a través de la aplicación móvil. De 14 a 17 horas estamos al aire, así es que aprovechemos cada minuto y cada instante que estamos al aire. Soy Byron Mixelobo, contigo hasta las 17.

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Continuamos con más actividad en esta tarde de lunes, 24 de agosto del 2026. Listos y dispuestos para seguir disfrutando contigo de tu compañía a través de nuestra señal 106.9. Buenas tardes, Lobo, ya en sintonía. Un saludo para nuestro amigo Patricio Coronel, desde la Orquídea de la Amazonía, su reporte de sintonía.

enviamos un saludo especial a Mayra, que está en sintonía de la radio en el sector de Remolino, acá en la ciudad de Zamora. A nuestros amigos taxistas, muchas gracias por llevar nuestra señal en sus receptores dentro de su vehículo. Al igual que a los amigos de Buses Urbanos Las Orquídeas, que a esta hora de la tarde también circulan por todas sus rutas en compañía de la mejor estación y la mejor música. A los amigos de Transporte Mixto Río Zamora, de igual forma, gracias por acompañarnos. A los amigos motorizados también, de igual forma, que circulan con su parlantito ahí, en sintonía de la 106.9.

Hay un tema que lo habíamos tratado a inicios de la semana anterior, me parece, del posible eclipse solar en este 2026. Aquí tenemos algunas curiosidades y también aspectos fascinantes de los eclipses. Bueno, ¿y con qué artefacto se predecía en la antigüedad estos fenómenos astronómicos? ¿Qué te pierdes si no estás en una zona de totalidad? ¿Algún día dejará de haber eclipses? Bueno, todo gran acontecimiento como el eclipse solar total este miércoles 12 de agosto del 2026, que se verá en gran parte de España, está rodeado de aspectos fascinantes y curiosidades. ¿Con qué artefacto se predecía en la antigüedad estos fenómenos astronómicos? ¿Qué te pierdes si no estás en una zona de totalidad? Pues el mecanismo de Antisitera, construido en Grecia a mediados del siglo II antes de nuestra era, es la calculadora astronómica portátil más antigua que se conserva. Hecho de bronce, se usaba para predecir los eclipses, mantener un calendario preciso o calcular las fechas de 6 certámenes de juego griegos como los de Olimpia. Esta suerte de ordenador analógico fue recuperado del mar de Egeo en 1900 entre los restos de un náufrago y se conserva también en 82 fragmentos. Hubo que esperar hasta el siglo actual para descifrar el funcionamiento del mecanismo, del que se han hecho varias reproducciones. El original estaría formado por una caja de madera de 33 centímetros de alto y 18 de ancho, con dos círculos, uno para el zodiaco y otro para el calendario. Una manivela lateral ponía en funcionamiento una treintena de engranajes sobre 10 ejes que accionan dos agujas, sol y luna, para fijar la posición de estos astros respecto a la Tierra cada día del año. Las aproximaciones no son suficientes cuando se trata de un eclipse de sol, aunque siempre es un espectáculo fascinante. Un simple 0,1% marca una gran diferencia, la que hay entre parcial y total. Solo cuando la luna tapa todo el sol es que aparece alrededor del astro un halo blanquecino, que es su atmósfera exterior y se llama corona. Si el eclipse es parcial, incluso el 99.9%, la parte aún visible de la luz solar será miles de veces más brillante que la corona y esta no se verá. Situaciones y curiosidades acerca de los eclipses solares que se manifiestan a través de escritos y estudios científicos. Vamos a avanzar con música. Son exactamente las 14:38 y estamos listos para avanzar con Hechizo. La magia que suena contigo.

son las 14 con 49 minutos. Esto es Hechizo, la magia que suena contigo. Te acompañamos hasta las 17 horas a través de 106.9. Gracias por escucharnos, gracias por sintonizar la radio y por disfrutar cada instante que proyectamos tu música y que espero la pasen de lo mejor en compañía nuestra. Vamos a avanzar con música. Gracias a todos quienes están disfrutando en diversos lugares de la ciudad, cantón, provincia, país y planeta, de todo el acontecer musical que proyecta la radio a través de su señal 106.9, Radio La Z. Una radio de otro planeta. Vamos a seguir disfrutando de grandes canciones. Este es el momento de disfrutar también los superclásicos que nos hicieron bailar en los 90 y que hoy los disfrutamos como la mejor época de la música, la época dorada de los grandes hits.

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0: 7:45.
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Continuamos en esta última hora del programa con Hechizo. Tu programa de las tardes de 14 a 17 horas. Saludamos en esta ocasión a nuestro amigo Patricio Coronel en el Cantón El Pangui. Gracias por escucharnos. Hola, mi estimado Lobito, qué buen inicio de semana con estos temas. Saludos. Este es un mensaje que nos hacen llegar a través de nuestro WhatsApp 0993-99041. Queremos agradecer inmensamente también a las personas que están disfrutando de nuestra señal en todo el territorio nacional, en la web www.zradiofm.com, al igual que desde la aplicación móvil desde tu celular. Seguimos con música. Esto es Hechizo.

Bueno, ¿cómo la estás pasando? Hoy lunes 24 de agosto, inicio de semana, lleno de gran entusiasmo y también con todas las energías puestas en la programación Hechizo. Y así poder disfrutar junto a ustedes de una tarde espectacular musicalmente hablando, acompañándolos en todas las actividades que realicen desde el lugar en que nos escuchen. Siempre será importante tener reportes de sintonía a través de su WhatsApp 099-33-99-041, Radio La Z, una radio de otro planeta. Recuerda que también puedes escucharnos a través de nuestra página web www.zradiofm.com, al igual que desde la aplicación móvil en tu celular. Saludamos a los amigos que tienen sus emprendimientos y que se acompañan de nuestra radio acá en la ciudad de Zamora, ciudad capital de provincia, que a propósito está bastante fría. Pero desde acá, desde la cabina principal de La Z, estamos proyectando la música para que puedas disfrutarla al nivel máximo de la radio. Súbale el volumen que viene más música, más canciones, recuerdos, remembranzas, como quieras llamarlo. Siempre es importante que ustedes desde casa nos acompañen con esos mensajes que nos llenan de motivación para poder continuar deleitándoles de grandes momentos musicales. Vamos a revivir algo de una banda mexicana. Son los Zimbabue, son las 16:20, hasta las 17 te acompañamos. Esto es Hechizo.

verano lleno de buena música y obviamente grandes acontecimientos que los vivimos intensamente a través de nuestra señal 106.9. Gracias por escribirnos, gracias por solicitar canciones. Saludamos a nuestro amigo Clever en el Centro Comercial Inga, que está en sintonía de la estación. Asimismo queremos saludar a todo el equipo de Íntimo, lo más exclusivo, ahí en la calle Diego de Vaca. Están escuchando en sus tres locales, en sus tres sedes. Al igual que queremos enviar un saludo especial a todos quienes nos escuchan en el Hospital General Julius Domner de la ciudad de Zamora, amplificando nuestro programa a esta hora de la tarde. Gracias totales por disfrutar de Hechizo en este lunes inicio de semana. Al igual que queremos enviar un saludo especial a aquellos que nos escuchan en Federación Deportiva, grandes amigos que se acompañan de nuestra señal. A nuestro amigo Luchito Ordóñez también en la avenida 24 de mayo. En la calle Diego de Boca también los escuchan a full sintonía en todos los locales comerciales. A todos quienes están enganchados a nuestra señal, pues qué placer gigante estar con ustedes y disfrutar de estos momentos agradables, llenos de buena música y gran entusiasmo.

Bueno, y para avanzar con más, tenemos 20 minutos exactos para disfrutar y programarte una música, tu música. Esto nos habían solicitado a través del WhatsApp, algo de Chayanne que, pues, en sus inicios se dio a conocer. Y hoy quieren compartirlo y disfrutarlo. Pues acá estamos gustosos de complacerlos. Esto es Hechizo.

Bueno, y estamos llegando a la parte final de la edición de este lunes 24 de agosto del año 2026. Esto fue Hechizo. En un lunes espectacular, 24 de agosto del año 2026. Los esperamos el día de mañana a la misma hora, por el mismo espacio, la misma señal. Los invitamos para que a continuación disfruten de lo más selecto e importante de la información local, nacional e internacional en Z al Día junto a Alejandro Martínez. De mi parte, muchas gracias. Agradecer por los mensajes, por las peticiones musicales y por habernos acompañado en este inicio de semana a través de Hechizo. Soy Byron Mixelobo. Mañana te espero, 14 horas. Un buen inicio de semana y que la pasen de lo mejor en compañía de la mejor estación, 106.9.

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7: Son las 5 de la tarde con 3 minutos, arranca la hora clave del retorno a casa, el auténtico drive time de la radio en el sur del país. Usted toma el volante, nosotros tomamos el pulso a los hechos. Muy buenas tardes, Zamora Chinchipe, un cordial saludo al Cantón Gualaquiza en Morona, Santiago, y a quienes nos sintonizan en todo el mundo. Soy Alejandro Martínez Moya, y esto es Z al Día, la información en tiempo real por Z Radio, 106.9 FM. Hoy es lunes 24 de agosto de 2026. Los hechos que marcan jornada, mucha atención, el Pangui suma infraestructura comunitaria. La alcaldía entregó formalmente una moderna cancha de uso múltiple de 448 metros cuadrados en el barrio Los Guayacanes, equipada con cerramiento y baterías sanitarias para la práctica de indoor fútbol, básquet y ecuavóley en condiciones óptimas de seguridad e integración social. A nivel nacional, nuevas vinculaciones en el caso Apagón. La Corte Nacional de Justicia instaló la audiencia para vincular a 9 ex asesores del Ministerio de Energía en la investigación por presunto peculado en los contratos térmicos con Progen. Con esta diligencia suman ya 30. Los procesados en la instrucción fiscal se extiende por 30 días adicionales. A nivel mundial, tensión migratoria y laboral en Estados Unidos. El gobierno de Donald Trump insiste en fijar un arancel de $100,000 para las visas de trabajo calificadas H-1B, una controvertida medida que previamente enfrentó bloqueos judiciales en Massachusetts y que vuelve al debate internacional. Son las 17 horas con 6 minutos. Datos útiles. Hay que considerar la física del clima amazónico, sobre todo al momento de conducir. Permítannos redundar que si al salir de su trabajo nota la atmósfera pesada y cargada de humedad antes de la lluvia vespertina, está experimentando la evaporación rápida del suelo amazónico. El aire caliente asciende y genera condensación casi instantánea. Para quienes van al volante en este momento en la troncal amazónica, el asfalto mojado en los primeros minutos de precipitación es el más resbaladizo debido a la mezcla de agua con residuos de aceite y otros efectos. Reduzca la velocidad y mantenga distancia prudencial. Son las 17 horas con 6 minutos. 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Abrimos el desarrollo de las noticias. Quédese con nosotros aquí en Z al Día, entrega vespertina. Son ya las 17:07. Vamos inmediatamente a los titulares más destacados de esta jornada.
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1: Los titulares más destacados para el día de hoy, mucha atención, más de 1.400 candidaturas se inscribieron en Zamora Chinchipe, así es, le tendremos hoy los pormenores para las comisiones seccionales. En más titulares de carácter local, Alcaldía del Pangui entregó nuevo espacio deportivo. También le vamos a dar a conocer a usted en titulares de carácter local cómo la EMOV mejora señalización y orden en el Centro de Revisión Técnica Vehicular, esto en Zumbi. Y policía ejecuta operativos preventivos en Zamora y Yanzaza. Además, en nuestro segmento de entrevistas, hoy a las 17:30 estaremos junto a Bolívar Saavedra, presidente de Solca Zamora Chinchipe, hablando principalmente sobre un resumen de la ejecución de las jornadas en territorio y también los servicios que ofrece Solca Zamora. A nivel nacional, los titulares más destacados en lo que tiene que ver con Kenia se compromete con Ecuador a agilizar investigación del accidente y repatriación de cuerpos de Miquel Esensi Contugui y su esposa. Caso goleada, juez declara la nulidad de la audiencia preparatoria de juicio. A nivel internacional, Estados Unidos presenta el plan paria económico contra Irán y advierte a países socios del régimen. Mientras tanto, Irán le responde a Trump tras sanciones económicas, será otra derrota, otra ruptura, dice, para Estados Unidos. La ampliación de esto y más a continuación aquí en Z al Día, entrega vespertina. Son las 17:09.
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1: Vamos a empezar entonces. Más de 1.400 candidaturas se inscribieron en Zamora Chinchipe para los comicios seccionales. La Junta Provincial Electoral de Zamora Chinchipe avanza en la etapa de calificación y resolución de objeciones tras el cierre de las inscripciones telemáticas, proceso en el que se registraron un total de 1.432 postulaciones para las diferentes dignidades de la provincia. El presidente del organismo electoral, Galo Mena, informó en el noticiero Z al Día, primera emisión, que el procedimiento técnico y legal continúa en sesión permanente y que hasta la fecha 16 postulaciones ya cuentan con la certificación en firme por parte de los órganos electorales correspondientes. Durante el balance operativo, el funcionario precisó que el padrón electoral de la provincia está conformado por 95.271 electores habilitados y contará con 112 recintos distribuidos en los 9 cantones. Asimismo, señaló que las pocas objeciones presentadas por las organizaciones políticas relacionadas principalmente con inhabilidades como causas de pensiones alimenticias o errores en forma de la documentación han sido notificadas y subsanadas dentro de los plazos normativos, garantizando los principios de paridad de género e inclusión de jóvenes exigidos por la ley. De acuerdo con el cronograma electoral, el próximo 2 de septiembre se llevará a cabo la selección de los miembros de las juntas receptoras del voto, mientras que la publicación del listado oficial definitivo de todas las candidaturas calificadas se realizará el 9 de noviembre. La campaña electoral se desarrollará formalmente del 12 al 26 de noviembre, previo a la jornada de sufragio general, en la que los habitantes de Zamora Chinchipe elegirán a 200 autoridades entre prefectura, alcaldías, concejalías y vocalías parroquiales. Escuchemos un extracto de la entrevista. ¿Cuáles son las competencias exclusivas que asume la Junta Provincial Electoral frente a la delegación provincial?
2: La función de nosotros netamente ahora es la inscripción y calificación hasta la fecha, el escrutinio del cómputo de los votos, la adjudicación de escaños y proclamación de resultados y el control operativo de todo el proceso electoral que se va a llevar el 29 de noviembre.
1: Muy bien, presidente Mena, tras el cierre de la plataforma digital, ¿no?, el pasado 17 de agosto, ¿cuál es el balance y el reporte consolidado de solicitudes de inscripción ingresadas a la provincia de Zamora Chinchipe para las distintas dignidades seccionales?
2: Claro, Alejandro, ahora a la fecha nosotros tenemos 1.432 candidatos en la provincia inscritos para La dignidad de alcaldes, tenemos 32 inscritos para alcaldes, 144 para concejales rurales, esto es entre principales y suplentes, 192 para concejales urbanos, igualmente como principales y suplentes, 4 para prefecto y viceprefecta, y 1060 vocales de la junta parroquial. Esto, en todas estas candidaturas, recordemos que están principales y suplentes, con un total de 1432 candidatos en la provincia. Los electores habilitados para ejercer el derecho al voto según el censo del 2022 son 95.271 personas que van a votar, eso en un total de 48.820 hombres y 46.451 mujeres. También recordarles que los recintos electorales en nuestra provincia son en un total de 112 que hemos habilitado. Tenemos en el cantón Yanzaza 12 recintos electorales, en el Pangui 13 recintos, en Paquilla 7 recintos, en Centinela del Cóndor 7, en Nagalitza 8, en Chinchipe 16, Palanda igualmente 16, en Zamora tenemos 24 y en Yacuambi tenemos 9. También, Alejandro, déjeme dar el dato de los por candidatos favor. Que están inscritos aquí en la provincia de Zamora, Chinchipe y en el cantón Zamora.
1: Sí, por favor. Ajá.
2: Tenemos inscritos para la prefectura y viceprefectura, la Alianza Fuerza, listas 2412, con Carla Reategui y Romer Morocho. Igualmente está la Alianza Impulsando el Desarrollo, lista 663, con Modesto Vega y Yanela Castillo.
1: Yanela Castillo.
2: Con Alianza Juntos Podemos, listas 8-18-20, Clever Jiménez, Elisa Medina. Y Movimiento ADN, de lista 7, Tatiana Córdoba y Bayro Morales. Igualmente, el dato de candidatos a la alcaldía del Cantón Zamora, tenemos a Simbaña Flores, Jenny Patricia, Rodríguez Berú, Wilman Rodrigo, Valladares Villavicencio, Luis Fernando y Cabrera Delgado, Santiago Fernando. Estos candidatos compiten por la alcaldía del Cantón Zamora. Igualmente, otro dato que tengo para poder informar del Cantón Palanda, inscrito el señor Carlos Andrés Mejía Gómez, Byron Manuel Reynoso Salinas, Victoria Angélica Alberca Peña. Esos serían los tres candidatos por Palanda. Igual por Chinchipe, Manolo Efrén Jiménez Villasís, Henry Alexander Ordóñez Jaramillo, serían por estos dos cantones. Igualmente por Yacuambi, Luis Alberto Ordóñez Chalán, Diana Marilú Latacela Conde, Aida Lorena Zarango Morocho.
1: 17 horas con 15 minutos, continuamos con más información aquí en Zeta al Día, entrega vespertina. Alcaldía del Pangui entregó nuevo espacio deportivo. Con la presencia de autoridades y moradores del barrio Los Guayacanes, el viernes último se realizó la inauguración de una nueva cancha de uso múltiple, un espacio adecuado para la recreación, el encuentro y la práctica deportiva. El proyecto contempla una cancha de uso múltiple, baterías sanitarias y un cerramiento, componentes que fueron diseñados para responder a las necesidades de la comunidad y generar un espacio funcional, seguro e inclusivo. La cancha cuenta con una superficie de 448 metros cuadrados y está habilitada para la práctica de diferentes disciplinas deportivas, entre ellas indoor fútbol, baloncesto y ecuavóley, permitiendo que niños, jóvenes y adultos puedan disfrutar de actividades físicas y recreativas en condiciones adecuadas. Como parte de esta obra integral, se construyó también un cerramiento de 22,50 metros de longitud por 3,40 metros de altura, elaborado con malla electrosoldada, que contribuye a delimitar y brindar mayor seguridad al espacio deportivo. Otro de los componentes importantes son las baterías sanitarias, concebidas bajo criterios de comodidad, accesibilidad e inclusión. La infraestructura cuenta con dos baños, un baño exclusivo para personas con discapacidad, dos urinarios y un lavamanos múltiple de tres espacios, garantizando mejores condiciones para los usuarios. Durante su intervención, el alcalde del cantón El Pangui, Jairo Herrera, destacó la importancia de continuar trabajando en favor de los barrios y comunidades, señalando que estas obras permiten generar espacios adecuados para el deporte, la recreación y la convivencia ciudadana. Escuchemos.
3: Muy buenas tardes a cada uno de ustedes. Un saludo a nuestro párroco, a nuestro cantón El Pangui, concejales, presidenta de este barrio, los guayacanes, los moradores también del cantón y de este barrio. Quiero agradecerles a cada uno de ustedes. Primero agradecerles al equipo caminero de nuestro cantón El Pangui por apoyar este tipo de obras e infraestructura en tema de vialidad, el tema de asentamientos para construir estas obras. Que con ellos también gestionamos y minimizamos los recursos para hacer más obras. Si no fuera por ellos también, esta obra costaría más. Entonces, con esos recursos invertimos más obras. Quiero agradecerle a los señores concejales por ese apoyo incondicional a mi persona para seguir gestionando recursos. Ustedes ven los cambios que estamos haciendo en cada barrio, en cada comunidad, en cada parroquia. Hoy estamos en proceso más de 30 obras en ejecución. Hemos firmado ya los contratos, se ha dado de anticipos de las 5 canchas con iluminación. Y dentro de eso también está incluido esta cancha del barrio. Gracias a la gestión de la compañera, la ingeniera, quien está al frente, como dijo, siempre está golpeando las puertas, siempre ha estado ahí presente. Esa es la gestión de un presidente. Así como nosotros hacemos las gestiones en Quito, lo mismo deben hacer los presidentes. Si no hay gestión, no hay resultados. Muchas gracias.
1: 17 horas con 18 minutos, más información y en representación del barrio Elizabeth Arias, presidenta de los Guayacanes, expresó su agradecimiento a las autoridades por hacer realidad esta obra y por atender una necesidad importante del sector. Escuchemos.
4: Señor alcalde y toda la concejalía, a ustedes, conciudadanos, muchísimas gracias a todos los moradores de este barrio, porque gracias a ustedes estamos en este momento. Sin ustedes no soy nadie. Como digo, alguien sin la cabeza, solo la cabeza no funciona, funciona desde los pies hasta la cabeza. Y yo les agradezco a cada uno de ustedes porque me han acompañado día tras día. Como me dijo el señor alcalde, soy jodona y siempre lo seré. Siempre seré jodona porque si un barrio no se solicita, no hay obras. Muchísimas gracias y bienvenidos, bienvenidos a este barrio. Un fuerte aplauso a cada uno de los moradores porque ellos se merecen, porque ellos están aquí todos los días y a ellos se merecen esta obra. Muchísimas gracias, señor alcalde, por esta obra, pero no cabe recalcar y el agradecimiento a los señores concejales, porque de ellos también depende de que se aprueban las obras. Muchísimas gracias y una excelente tarde.
1: Con la inauguración de este nuevo espacio, los Guayacanes suma una infraestructura que invita al deporte, la recreación y la integración comunitaria, consolidando espacios pensados para el encuentro y el bienestar de sus habitantes. Son las 17 horas con 19 minutos. 17 con 20 ya aquí en Z al Día, entrega vespertina. Vamos con más información. Policía ejecuta operativos preventivos en Zamora y Yanzaza. La Policía Nacional, a través de los distritos Zamora y Yanzaza, ejecutó operativos preventivos y antidelincuenciales en diferentes sectores de ambos cantones, como parte de las acciones destinadas a fortalecer la seguridad ciudadana. En el distrito Zamora, los uniformados desarrollaron el operativo Checkpoint en los principales ejes viales. Durante los controles se verificó la documentación de conductores y vehículos, además de realizar labores preventivas y de disuasión frente a posibles hechos delictivos. Mientras tanto, en el distrito Yanzaza, la policía ejecutó un operativo antidelincuencial orientado a prevenir hechos ilícitos y detectar la tenencia o transporte de armas, municiones, explosivos y otros objetos prohibidos. La institución señaló que estos controles forman parte de las acciones permanentes que se desarrollan en territorio para prevenir delitos, reducir factores de riesgo y mantener la seguridad de la ciudadanía. 17 horas con 21 minutos. Son las 17 horas con 21 minutos. Continuamos con más de Z al Día, entrega vespertina, luego de esta pausa publicitaria. Estaremos con noticias nacionales, internacionales y, por supuesto, la anunciada entrevista para contarles qué es lo que se está haciendo desde Solca, la Sociedad de Lucha contra el Cáncer, acá en la provincia de Zamora, Chinchipe. Sigue en sintonía, ya volvemos.
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5: Efectivamente, estamos de vuelta con más información ahora de carácter nacional, pero con contexto provincial. Lundin Gold, que explota la mina Fruta del Norte, aumentará su capacidad de procesamiento de oro a 7.000 toneladas diarias. La minera canadiense Lundin Gold, que opera la mina subterránea de oro Fruta del Norte en Zamora Chinchipe, ha experimentado un periodo de boyante. En medio del incremento histórico del precio del oro en el mundo desde 2024 y el descubrimiento de nuevas áreas para explotación. En este contexto, la empresa dijo que uno de sus planes es incrementar la capacidad de procesamiento del material que extraen de la mina ubicada en Yantzaza, Zamora, Chinchipe. La planta procesa actualmente un promedio de 5.500 toneladas de mineral al día, pero la minera prevé llevarla 7.000 toneladas diarias de manera estable en un plazo de un año. Juan José Herrera, director de Sostenibilidad de Negocios de Lundin Gold y vocero de la empresa en Ecuador, aclaró que esto no implica que la empresa extraerá más oro, sino que procesará una mayor cantidad en su planta. Eso debido a que cuando se saque el material mineralizado, este debe ser procesado para ser vendido como oro al exterior. La meta es sostener un perfil de producción cercano a 500.000 onzas anuales, porque conforme avanza la explotación, disminuye la ley o concentración de oro del mineral y deben procesar más roca para mantener ese volumen, dijo. Para el periodo de 2026 a 2028, Lundin Gold prevé que la producción sea de entre 475.000 y 525.000 onzas anuales. 17 horas con 27 minutos. 17 horas con 27 minutos. Vamos con más información aquí en Z al Día. Entrega vespertina, caso goleada. Juez declara la nulidad de la audiencia preparatoria de juicio. El juez Sebastián Cornejo, el nuevo magistrado a cargo del caso goleada, resolvió la noche del domingo de 23 de agosto declarar la nulidad de la audiencia preparatoria de juicio en el caso Goleada. El caso, que se tramita en la Unidad Judicial Especializada en Delitos de Corrupción y Crimen Organizado, investiga un presunto lavado de activos del alcalde de Guayaquil, Aquiles Álvarez, y su familia. La decisión se tomó apenas horas después de que Cornejo suspendiera la continuación de dicha audiencia prevista para este lunes 24 de agosto por conflictos en su agenda. Este juez asumió la causa después de la suspensión del juez Jairo García por manifiesta negligencia en otro caso. Esta resolución añade una nueva postergación a un proceso que ya acumula 193 días, es decir, 6 meses y 12 días estancado en esta misma etapa procesal. Son las 17 horas con 28 minutos. Vamos a la entrevista aquí en Z al Día, así que no se puede perder un solo detalle de lo que se está haciendo desde Solca, Sociedad de Lucha contra el Cáncer, en la provincia de Zamora, Chinchipe.
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5: Bien, dejamos todo a punto para la entrevista anunciada. Vamos a tener un diálogo que esperamos sea de mucha utilidad para nuestros seguidores, por supuesto, principalmente cuando hablamos en términos de salud. Algo sumamente importante, sumamente necesario, y más con la cantidad creciente de casos de enfermedades relacionadas con el tema oncológico. Por ello, en este momento queremos saludar con nuestro invitado. Tenemos ya listo todo para iniciar esta entrevista con nuestro invitado, el doctor Bolívar Saavedra García, presidente de Solca Zamora Chinchipe, con quien queremos hacer un balance de las jornadas de prevención oncológica en territorio en este año, y también el portafolio de servicios de Solca Zamora. Empecemos entonces, doctor Saavedra. Qué gusto, muy buenas tardes, bienvenido a los micrófonos. Para iniciar, ¿cuál es el balance cuantitativo y territorial de las brigadas móviles y jornadas de prevención oncológica ejecutadas en los diferentes cantones y parroquias de Zamora Chinchipe durante este 2026? ¿Cómo está usted?
6: Muchas gracias, buenas tardes, mi estimado Alejandro. Qué gusto poderlo saludar y saludar a toda su teleaudiencia de Radio Z. Sí, efectivamente, pues Solca Zamora, en su trabajo diario que se viene haciendo, realmente para nosotros es una satisfacción el poder informar, poder hacer conocer todas las actividades que se viene realizando en la parte de la prevención oncológica que se tiene que llevar en adelante desde Solca Zamora. Realmente hemos trabajado bastante, hemos avanzado, entendiendo que estamos a finales del primer semestre, y ya tenemos cifras muy importantes que hemos avanzado, pero claro, aún nos falta por concluir, de tal manera que estamos con datos precisos que definitivamente ya tenemos. A la presente fecha se han atendido 1.039 personas con un registro de 1.784 exámenes, que se los puede desglosar de diferentes maneras, y en las diferentes ramas que tenemos nosotros, pues ya tenemos algunos exámenes que se han podido definir, como son 490 papanicolaos, 544 pruebas de Helicobacter pylori, 522 pruebas de sangre oculta en heces y 257 pruebas del PCA en sangre. Eso es más o menos el balance que hemos podido hacer, o son las cifras que nosotros tenemos de nuestro trabajo que se ha hecho en los diferentes cantones que hemos realizado nuestro trabajo de prevención y las jornadas de prevención que realiza Solca Zamora para la ciudadanía de Zamora Chinchipe.
5: Muy bien, doctor. Ahora, en los recorridos, y en base a estas cifras que usted nos acaba de dar, muchas gracias, en los recorridos por zonas rurales y de difícil acceso, ¿cuáles han sido los exámenes preventivos de mayor demanda por parte de la ciudadanía? No sé, papanicolaou, antígeno prostático que decía, el Helicobacter pylori, tal vez sangre oculta en heces.
6: Bueno, realmente las cifras nos muestran de que el papanicolaou, las pruebas de Helicobacter pylori y las pruebas de sangre oculta en heces realmente son los que más se requieren y los que más con frecuencia se lo hacen la ciudadanía. Entonces, eso es lo que la muestra que nos da a nosotros de que en definitiva con eso es lo que la ciudadanía se tiene mayor acceso y acude, más bien dicho, al llamado de las jornadas que nosotros hacemos. En todo caso, pues eso es lo que nosotros podemos presentar. Esperamos, estamos prácticamente en espera de poder cumplir en los próximos días nuestras jornadas en los cantones que nos faltan, pero vamos a hacer todo lo posible y al final del periodo pues podremos tener la información necesaria y oficial de todo lo que hemos avanzado en este 2026 a brindar a nuestra ciudadanía zamorana chinchipense y la gente que puede acudir, porque no únicamente es para los zamoranos chinchipenses, sino es para toda la comunidad, porque incluso en el cantón Chinchipe tenemos experiencias pasadas, es que incluso personas del vecino.
5: Para la entrega de resultados a los pacientes en las comunidades, sobre todo las más alejadas.
6: Vea, en cuanto al Papa Nicolau, sí tenemos ahí un temita que por nosotros ser un área que tenemos relación con Sol Caloja, y Sol Caloja en definitiva es el que hace el procesamiento de todos estos exámenes. Tenemos la diferencia o el espacio de unas 2 semanas que tenemos para poder entregar los resultados. El resto de los exámenes se los entrega inmediatamente porque son pruebas rápidas y las entregamos enseguida, en cuestión de una hora, hora y media.
5: Oh, ya. Ahora, frente a los casos con sospecha o resultados positivos detectados en estas brigadas, ¿cómo se gestiona creo que se le llama la ruta de derivación hacia especialistas o hacia el Hospital Oncológico de Loja?
6: Muy bien, Alejandro, es una excelente pregunta. Alejandro y la ciudadanía que me escucha, siendo nosotros una unidad oncológica del núcleo de Loja Zamora, de Loja Solca Zamora, Solca Loja, nosotros trabajamos en armonía, trabajamos en conjunto, somos parte de lo que es Solca Loja. Entonces, toda nuestro trabajo de prevención se lo hace en territorio y luego lo acercamos a nuestras oficinas, a nuestro laboratorio que lo tenemos aquí en Solca Zamora. Y si de ahí todavía tenemos algunas dudas, cosas que hacer, no tenemos a lo mejor los especialistas y esas cosas, pues se acude y se lo deriva a Solca Loja. De esa manera, Solca Loja, con su capacidad mucho más resolutiva, pues eso hace que se tenga un trabajo concatenado con Solca Loja y avanzamos en el tratamiento de nuestro paciente.
5: Ahora, pasando a la sede fija en Zamora, ¿cuál es la cartera actual de especialidades médicas, consultas externas, servicios de laboratorio que están a disposición de los usuarios de manera continua?
6: A ver, de manera continua nosotros tenemos la presencia de tres profesionales en el tema de lo que es medicina general, en lo que es pediatría y lo que es ginecología. Estos cuatro profesionales en forma permanente atendemos de 8 a 2 de la tarde en nuestro lugar ubicado en la calle Manuelita Cañizares y Flora Peña. Entonces, ahí la invitación a que nos visiten, pues esa es nuestra cartera de profesionales que tenemos, más lo que es laboratorio y más lo que es enfermería y todo lo más que se requiere para poder atender estos casos. Ahora, aparte de eso, claro, nosotros también como Solca Zamora tenemos una cartera importante de profesionales que han hecho de Solca Zamora un lugar para poder acercar el servicio de atención médica, el servicio de consulta médica, como son muchos profesionales que tenemos en las especialidades de medicina general, de ginecología, pediatría, psicología clínica, cirugía general, traumatología, urología, otorrinolaringología, endocrinología, cardiología, gastroenterología, terapia del dolor, nutrición, cirugía vascular, odontología, nefrología.

0: y medicina interna. Esos son los profesionales que tiene en este caso la cartera de Solca Zamora, de profesionales especialistas para brindar la consulta en el estilo, en la forma de agendamiento y poder dar el servicio, acercar el servicio a la ciudadanía zamorana para que puedan llegar a estos profesionales y se puedan atender y auscultar las diferentes inquietudes que tengan en cuanto a salud.
1: Ahora, para ello, ¿cómo opera el acceso a estos servicios para pacientes particulares y usuarios derivados del sistema público de salud o de la seguridad social?
0: Claro, mire, nosotros lo que tenemos es que, o sea, la forma como se debe de hacer es llamando a un celular, es el 098-99-69-379. Este es el celular donde se hacen la llamada y con mucho gusto le cogen el agendamiento para los diferentes profesionales en los diferentes horarios que puedan establecer y tener acuerdo de decir ante el paciente y el profesional para poder asistir. O a su vez también, si se acercan a las diferentes instalaciones de nuestra institución, tenemos un QR donde simplemente hacen la captura de este QR y pueden hacer su agendamiento. Sí, esa es la forma como nosotros trabajamos para poder acceder al servicio de lo que es los profesionales especialistas y en forma directa con nuestros profesionales en horario que ya lo habíamos dicho, de 8 a 2 de la tarde.
1: Estamos en diálogo con Bolívar Saavedra García, presidente de Solca Zamora Chinchipe, un tema muy necesario y esperamos también que muy útil, sobre todo en términos de prevención, pero también de atención. Ahora, en tema de materia de diagnóstico oportuno, doctor, ¿con qué equipamiento tecnológico e insumos cuenta actualmente la unidad oncológica de Zamora Chinchipe para el procesamiento local de exámenes clínicos y de imágenes?
0: Bueno, ahí le debo de decir que nosotros disponemos de un laboratorio de los insumos necesarios para poder hacer el procesamiento, todos estos exámenes con muy buena tecnología, con muy buena resolución, pero claro, habrán otros equipos mucho más sofisticados que esos ya no los tenemos, pero es por eso nosotros nos ayudamos con Solca Loja. Asimismo, también tenemos equipos muy, muy importantes, muy sofisticados y muy interesantes en el área de ginecología, de tal manera que tenemos ahí pues las respuestas inmediatas de lo que nosotros disponemos. Entonces, esos son los equipos con los que nosotros contamos, pero ya le digo, siempre de la mano con el asunto de Solca Loja, pues con eso nosotros nos abastecimos y podemos avanzar con el tema del diagnóstico, avanzar con el tema de los resultados que nosotros podemos hacer en nuestro laboratorio y con los exámenes que se hacen en territorio, realmente los procesamos en Loja y con eso tenemos respuesta para cada uno de nuestros pacientes.
1: Ahora, doctor, entiendo que recientemente ustedes mantuvieron mesas de trabajo con la directiva de Solca Núcleo de Loja, ¿fue así?
0: Claro que sí, sí, estamos en un profundo acercamiento y en una muy buena forma de trabajar con Solca Loja, porque realmente les debo decir, hasta muy poco atrás, Solca Loja lo tenía un poco relegado a Solca Zamora. Pero eso es por situaciones de entender de que Solca era una cosa diferente, Solca Zamora, digo, diferente a Solca Loja. Hemos logrado entender y hemos logrado definir de que somos, Solca es uno solo. Y por lo tanto, Solca tiene que trabajar de la mano, cuanto la unidad, cuanto el núcleo de Loja. Entonces, es así como estamos trabajando de muy buena manera, con muy buena capacidad resolutiva y con muy buena coyuntura, llamemos así, tanto en la parte médica cuanto en la parte administrativa.
1: Ahora, para ello, ¿qué acuerdos concretos se establecieron para el fortalecimiento administrativo, operativo, de talento humano, incluso especializado, en beneficio directo de Zamora Chinchipe?
0: Les debo de decir que eso, a partir de septiembre vamos a tener una nueva forma de trabajar, mejor dicho, incrementar las áreas. Esperemos ver cómo avanzamos. Tenemos el ofrecimiento de Sol Caloja, que ha dicho que nos va a ayudar con unos profesionales médicos. Vamos a ver de un diagnóstico que se va a hacer estrictamente médico, y los primeros días de septiembre vamos a ver cómo se fortalece. Será una muy buena noticia que le demos a Zamora cuando ya tengamos esto en firme.
1: Ahora, ¿cuáles son las próximas fechas? Me parece muy útil, muy necesario saber cuáles son las próximas fechas y cantones contemplados en el cronograma de brigadas de la unidad móvil para el resto del 2026.
0: Claro que sí, mire, sí es importante nosotros hacer conocer a nuestros radioescuchas, pues de que sí, decíanos que ya habíamos avanzado con lo que es en algunos cantones, pero claro, nos falta todavía algunos. En este caso que nos queda por realizar las próximas semanas, la próxima semana justamente va a ser en el cantón Palanda, en el cantón Chinchipe, luego tenemos en Valladolid y San Andrés, y luego también tenemos en Zumba. Entonces esos son los cantones que nos quedan pendiente en los próximos días hasta más o menos septiembre, que se tiene previsto concluir con estos exámenes. Esas son las jornadas que nosotros, claro, una vez más, gracias al apoyo de Sol Caloja, pues disponiendo de nuestra unidad móvil, nosotros ahora se nos hace mucho más fácil podernos movilizar y poder brindar esta atención a lo que es las comunidades y en este caso las cabeceras cantonales de los cantones que se había mencionado.
1: Perfecto. Doctor, estamos llegando ya a la conclusión de esta entrevista. Para finalizar, quisiera pedirle un mensaje a la ciudadanía zamorana respecto a la cultura de prevención temprana y recalcar, por favor, cómo pueden agendar sus citas o consultar información oficial.
0: Muchísimas gracias, mi estimado Alejandro. Sí, gracias por el espacio, primeramente, y gracias por ser parte de esto, que es muy interesante hacer la concienciación. Realmente es un tema que para nosotros, quienes hacemos Solca, únicamente eso es lo que pedimos. Y lo que pedimos es, por ejemplo, a todos quienes, las autoridades que nos colaboran, a las autoridades que hacen un trabajo articulado con nosotros, es justamente lo único que se les pide es de que nos ayuden a difundir el servicio que Solca, en este caso Solca Zamora, lo hace. Es haciendo que lleguen a estas jornadas que son totalmente gratuitas, eso recalcamos, totalmente gratuitas en territorio, y de esa manera se beneficien de el poderse hacer los exámenes que Solca Zamora, a través de su equipo médico, los puede hacer. De todas maneras, nosotros agradecemos a todos y cada una de las autoridades que se empeñan y se apropian y nos ayudan a Solca Zamora, porque de esa forma están ayudando a su comunidad, a su cantón. Y es por eso entonces de que nosotros hemos hecho bastante, hemos hecho, por decir, mucho, pero también nos falta bastante por seguir avanzando en lo que nos corresponde de el hacer la prevención. De todas maneras, lo que queda decirle a la ciudadanía, agradecerles a las autoridades y a la comunidad entera, agradecerles por esa confianza que tienen en Solca Zamora de asistir a estos eventos que son para la salud, porque prevenir es vivir. Ese es nuestro eslogan, de tal manera que eso es lo que nosotros queremos que quede en el pensamiento del ser humano, en el pensamiento del zamorano chinchipense, es que se oye Solca, se debe de pensar en prevenir es vivir. Muchísimas gracias, mi querido Alejandro. Un placer haber podido compartir y haber podido hecho información en esta prestigiosa radio.
1: De igual manera, muchísimas gracias al doctor Bolívar Saavedra García, presidente de Solca Zamora Chinchipe. Un abrazo enorme. Hasta un próximo diálogo. Nosotros vamos al corte publicitario y ya volvemos con la recta final de Z al Día, entrega vespertina.
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7: 17:52, vamos rápidamente al segmento internacional y para ello nos aliamos con la cadena CNN en español. Adelante.
8: Bienvenidos a CNN en español. Estas son las 5 cosas que debes de saber a esta hora. El Departamento del Tesoro de Estados Unidos amenazó con nuevas y severas sanciones a los países que se nieguen a cortar sus vínculos económicos con Irán, aunque no llegó a imponer nuevas penalizaciones de gran alcance. En una nueva iniciativa por aumentar la presión sobre Teherán, el gobierno de Trump dijo este lunes que amplió las categorías de conductas relacionadas con Irán que Estados Unidos podría sancionar en el futuro y que planea establecer plazos específicos para que los países pongan fin a sus relaciones con el régimen. Sin embargo, pese a la promesa del secretario del Tesoro Scott Bessent de un día D económico para Irán, Estados Unidos está aplazando la imposición de las sanciones más importantes con las que ha amenazado. Bessent evitó establecer plazos específicos para que los países corten vínculos económicos con Irán. Además, agregó que el presidente Donald Trump ha estado llamando a líderes mundiales para hacerles peticiones específicas relacionadas con la exigencia del gobierno de que trabajen con Estados Unidos para aislar económicamente a Teherán. Sin embargo, se negó a decir con qué países ha estado en contacto Trump. Por su parte, Irán advirtió que los buques que infrinjan las normas de tránsito en el Estrecho de Hormuz podrían enfrentar sanciones que incluyen la detención o la confiscación. El tráfico marítimo a través del estrecho se ha mantenido bajo y su control continúa siendo la principal herramienta de Irán para negociar con Estados Unidos. Mientras el Congreso del Estado de Sinaloa se dispone a elegir un relevo interino para el cargo de gobernador, la presidenta de México, Claudia Sheinbaum, dijo en su conferencia de prensa matutina que no consideraba pertinente el regreso de Rubén Rocha Moya al cargo. Rocha Moya había solicitado licencia en mayo para comparecer ante la Fiscalía General de la República, tras ser acusado en Estados Unidos, junto a otros funcionarios, de presuntos vínculos con el cártel de Sinaloa. El funcionario ha señalado como falsas esas acusaciones y el pasado viernes el mandatario retomó sorpresivamente sus funciones. Con su regreso, el gobernador se enfrentó a críticas tanto de Sheinbaum como del oficialista Movimiento Regeneración Nacional Morena. El Congreso de Sinaloa aprobó este domingo por unanimidad una segunda licencia solicitada por Rocha Moya y ahora deberá designar a un gobernador o gobernadora interina que asuma el Ejecutivo Estatal. Quien resulte elegido deberá mantener el cargo hasta las elecciones de junio de 2027. Sheinbaum pidió este lunes que la persona que sustituya a Rocha Moya tenga capacidad, honestidad, profesionalismo y entrega al pueblo, y garantizó que habrá presencia del gobierno federal en Sinaloa en medio de una ola de violencia que afecta a la región. Según el presidente de Ucrania, Volodymyr Zelensky, es probable que Rusia movilice a otros 300.000 soldados más tarde este año, en su intento por completar la captura de una región del este de Ucrania largamente codiciada. Zelensky dijo que espera que los rusos terminaran el año ocupando la misma cantidad de territorio ucraniano que a principios del año, a pesar de las grandes pérdidas de soldados. La cifra es imposible de confirmar, pero concuerda con las estimaciones de otros funcionarios occidentales. Zelensky también volvió a enfatizar la necesidad urgente de que su país tenga acceso a más misiles de defensa aérea provenientes de Estados Unidos y sus aliados europeos. En cuanto a las negociaciones, Zelensky sugirió que la ventana de oportunidad para poner fin a la guerra se extendía hasta finales del próximo verano, cuando comience la campaña de las elecciones presidenciales de Estados Unidos. Las Fuerzas Armadas de Estados Unidos informaron en la madrugada de este lunes que atacaron una embarcación presuntamente dedicada al narcotráfico en el Pacífico Oriental. Es la primera acción de este tipo de la que se tiene reportes en más de 2 meses. 2 personas murieron en el ataque ocurrido el domingo, según Southcom. Se cree que estos ataques son los primeros desde el 21 de junio. No está claro por qué se habían suspendido luego de esa fecha. Antes de la pausa, las fuerzas estadounidenses habían destruido al menos 67 embarcaciones y matado al menos a 221 personas desde el inicio de la campaña Operación Southern Spear en septiembre de 2025. En su declaración de lunes, el comandante del Comando Sur, el general Francis L. Donovan, reiteró el compromiso de las fuerzas estadounidenses de combatir el tráfico de drogas. En una nueva modificación a la Carta Magna, la Asamblea Nacional de Nicaragua, bajo el control del oficialismo, aprobó este sábado una reforma constitucional impulsada por el gobierno de Ortega Murillo que prohíbe la aplicación de cualquier normativa extranjera en el territorio nacional. El cambio añade un nuevo párrafo al artículo 12 de la Constitución Política. Con esta variación, el gobierno nicaragüense establece que ninguna ley, reglamento o resolución de origen internacional tendrá validez legal en el país, salvo aquellos convenios y acuerdos que sean directamente suscritos y ratificados por el mismo gobierno. La decisión se toma luego de que este miércoles la Organización de Estados Americanos aprobara una resolución para convocar a una reunión urgente de cancilleres para analizar la situación en Nicaragua todavía sin fecha. El objetivo de esa convocatoria es abordar la situación del país luego de que el presidente Daniel Ortega amenazara con cancelar las elecciones.
7: Son las 17:57, así están las cosas a nivel local, a nivel país y a nivel mundo. Muchas gracias por su atención. Hasta mañana con más a las 7 en punto. Soy Alejandro Martínez Moya. Buenas tardes y buena noche.
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0: Empezamos una semana más, un día más, un programa más, un recorrido informativo deportivo más por el 106.9 de Radio La Z. Recuerden, empezamos siendo las 18:08 este espacio deportivo que tiene asignado Radio La Z, que es Z Deportes con Jonathan Cabrera, quien les acompaña toda esta hora de información deportiva, mis amigos. Ya lo saben, que si quieren contactarse con nosotros, simplemente pueden escribirnos al 099-3399-041 para que nos dé la opinión de cualquiera de los temas que nosotros comentamos durante esta jornada informativa. Su opinión sobre cualquier cambio que hay en los equipos, sobre jugadores ecuatorianos que están haciendo la historia en el exterior, sobre cómo acaba de ver la fecha número 26, o simplemente si quiere comentarnos algo de su día que tenga que ver con este espacio deportivo, recuerde que puede hacerlo con nosotros en el 099-3399-041. Así que la comunicación se hace bidireccionalmente. Recuerden que pueden contactarse con nosotros. Mis amigos, el día de hoy tenemos preparado un recorrido informativo bastante extenso. Tenemos que repasar la fecha número 26 que se jugó desde el día viernes. Tenemos que hablar también del día de mañana, martes 25, que hay partidos de Copa Libertadores. Tenemos que hablar también de la jornada número 26, que hoy, a partir de las 7 de la noche, por el 106.9 de Radio La Z, van a poder disfrutar del maravilloso encuentro en la ciudad lojana entre Libertad y Macará, que se jugará el día de hoy a partir de las 19 horas. Así que sigan conectados al 106.9 de Radio La Z para que puedan disfrutar de este último partido de la fecha número 26 de la Liga Pro Ecuador 2026. También tenemos bastantes jornadas deportivas que ya se han realizado y otras que se están por acabarse de realizar, sobre todo lo que hablábamos, ¿no? Las diferentes jornadas que pueden darse entre la Copa Libertadores el día de mañana y con participación de un equipo ecuatoriano que lo está haciendo mayormente bien en la competencia continental más importante a nivel de clubes. Mañana 25 a las 19:30, Independiente del Valle recibirá a Deportes Tolima, el equipo colombiano en la capital de los ecuatorianos. En la ciudad de Quito se juega este partido, donde Independiente del Valle hace de local y obviamente es claro favorito a llevarse esta llave, ya que recordemos que el resultado en suelo colombiano fue a favor de IDB con la mínima diferencia. 1-0 le ganó Independiente del Valle a Deportes Tolima, lo cual se resolverá esta llave número 4 de la Copa Libertadores el día de mañana a partir de las 19:30. ¿Por qué se cierra esta llave tan tarde, diferencial a las otras? Bueno, mis amigos, todos sabemos lo que pasó hace pocas semanas, los incidentes que hubieron en territorio colombiano después del desastre que dejó diferentes terremotos de bastante magnitud, y pues se tuvieron que aplazar los eventos deportivos como era el Independiente del Valle versus Tolima. Se jugó una semana después, lo cual hace que sea la última llave en concretarse y saber cuáles serán los siguientes enfrentamientos de cuartos de final de la Conmebol Libertadores. Y también hay partidos de Copa Ecuador exactamente el día miércoles, así que también vamos a hablar de eso. Va a jugar Liga Deportiva Universitaria de Quito versus Aucas, nuevamente el clásico capitalino, pero esta vez por los cuartos de final de la Copa Ecuador. Recordemos que son partidos de bastante emoción y bastante trayectoria en el fútbol ecuatoriano. También vamos a hablar obviamente de fútbol internacional, cómo le está yendo a nuestros ecuatorianos en el exterior. Bueno, les adelantamos un poco, Pacho totalmente espléndido como siempre en el Paris Saint Germain. Pervis Estupiñán titular, aunque hubieron esos rumores de su salida en el AC Milan. Ener Valencia también jugó con Boca y está siendo criticado porque se ha fallado algunos goles, que para nosotros los ecuatorianos lamentablemente es un tema que ya lo tenemos asimilado y acostumbrado, pero en Argentina el 9 de Boca, el elegido que tiene que ser para contraatacar todos los goles y hacer que el equipo argentino vaya para adelante, pues no lo está haciendo en este caso. No es el indicado hasta el momento en el Valencia, que el fútbol puede dar muchos cambios y puede hacer que la situación dé la vuelta a la tortilla y se convierta quizás en uno de los referentes en el ataque. Pero hasta el momento no lo está haciendo. También, si hablamos de fútbol peruano, nuestros compatriotas Eric Castillo y Carlos Garcés ganaron con Alianza Lima, otro de los equipos importantes del Perú. Y bueno, también sigue el mercado de pases. Alan se va al Manchester City, Alan del Palmeiras, que es importante hablar de esto porque también se viene el duelo de Copa Libertadores entre Liga Deportiva Universitaria de Quito y Palmeiras. Así que siendo las 18 horas con 13 minutos de este día lunes 24 de agosto del 2026, comenzamos Z Deportes.
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0: 18 horas, 14 minutos, mis amigos. Recuerden entonces que el día de hoy, a partir de las 18 horas con 30, hoy nos despedimos un poquito más pronto de Z Deportes para darle paso a la transmisión oficial en territorio lojano de todo el staff deportivo de la Z, con la narración del arquitecto Luis Aruma y todo el staff deportivo de la Z, para que puedan vivir este emocionante encuentro, mis amigos, entre Libertad y Macará a las 19 horas este día de hoy, lunes, en la ciudad lojana, mis amigos. Así que ya lo saben, 19 horas, 18 horas con 30 minutos, porque la previa empieza media hora antes, para que sintonicen Z Radio 106.9 y vivan la emoción del fútbol nacional. Ahora sí, 18 con 14, empezamos rapidísimo entonces el recorrido informativo más allá de los rumores. Pervis Estupiñán es titular y fue uno de los mejores dentro del Milan. La Serie A, Primera División de Italia, arrancó esta semana y el Milan tuvo que ir hasta la ciudad de Turín para encontrarse con un buen inicio de temporada. Más allá de los rumores, Pervis Estupiñán inició como titular, hizo un partido aceptable y jugó hasta los 67 minutos en la victoria del Milan por 2-1 en el campo de juego del Torino. Sobre la bala, mucho se habló de que el entrenador le había dejado y le había sobre todo bajado el pulgar y que se desprenderían del jugador ecuatoriano, pero después de ser titular en todos los amistosos, este domingo también lo fue en este gigante italiano que es el Milan. Así que queda en dudas la continuidad de Pervis Estupiñán. Bueno, sobre todo que ya se va cerrando el mercado de pases, ¿no? Y Pervis está siendo titular con el Milan, lo cual quiere decir que quizás veamos al ecuatoriano nuevamente una temporada más en el equipo italiano, que ha sido un equipo en el cual hemos visto que se ha bajado su rendimiento, quizás porque no ha tenido muchas oportunidades o porque el sistema de juego italiano, pues quizás no se acopla a las características que tiene la bala ecuatoriana, que es el apodo que le han denominado a Pervis Estupiñán. Pero fue titular y veremos entonces si la siguiente semana sigue siendo titular Pervis Estupiñán o si veremos si otro jugador le gana su puesto en el Milan. También otro de los ecuatorianos en el exterior que jugó el día de ayer fue Ener Valencia y hubo choque de ecuatorianos en el cilindro. Ener Valencia falló un gol que pudo darle el triunfo en el último minuto a Boca. Este domingo por la noche en el campo argentino se dio un choque de ecuatorianos en el duelo entre Racing Club de Avellaneda y Boca Juniors, que terminaron empatando 1-1. El Ceneice, que es Boca, se lo llevó un punto a la academia con Ener Valencia entrando a los 77 minutos de juego. Ahí nos damos cuenta de que para el Vasco Arruabarrena, que es el DT de Boca Juniors, Ener Valencia no es su titular estelar para abrir los partidos, simplemente el complemento del ataque para poder resolver goles, que lamentablemente no lo pudo hacer ayer. Entró al minuto 77 de juego, tiempo en el que, si bien le dio movilidad al ataque del equipo, se perdió una situación clarísima y que habría significado los 3 puntos para Boca Juniors. Por su parte, el jovencísimo Alberto Campo, de muy buenas andaduras, debutó con Racing Club de Avellaneda y también inició en el banco e ingresó al terreno más o menos al minuto 73. Así que los dos jugadores entraron prácticamente en los mismos minutos del segundo tiempo y Ener Valencia está siendo criticado nuevamente, mis amigos, porque se falló un gol para Boca Juniors al último minuto que le hubiera dado la victoria importantísima para el Ceneice. Ya lo advertimos en este programa, ¿no? Sabíamos que los argentinos son muy exigentes y Ener Valencia, donde falle la primera, la segunda, no se lo van a perdonar y lo estamos viendo en primeras planas del fútbol internacional. Asimismo, también Ener Valencia habló un poco sobre su influencia, o bueno, la influencia que tuvo Hernán Galíndez, el portero titular de la selección ecuatoriana hasta el momento, que todavía no se retira, antes de firmar con Boca Juniors. Escuchemos lo que dijo Ener Valencia sobre la ayuda que recibió, o bueno, el qué tuvo que ver el arquero titular ecuatoriano Hernán Galíndez en su llegada a Boca Juniors. Escuchemos.
1: Que ver Hernán Galíndez en la decisión tuya de venir a Boca, hablaste con él un poco de cómo se vivía el club argentino.
2: Sí, sí, mucho, y tuvo mucho que ver. Antes de venir acá hablé mucho con él porque él sabe cómo es el ambiente, cómo es el medio, todo. Y bueno, todos estos días me he estado viendo con él y adaptándome a todo, adaptándome al fútbol argentino, a lo que es la convivencia, todo. Y yo creo que cada día vamos a estar mejor.
1: ¿Qué te aconsejó?
2: No, que lo disfrute, que lo disfrute, que acá se juega buen fútbol y lo estoy viendo cada día, así que me...
0: Lo escuchamos entonces, sí, tiene que ver bastante también las relaciones entre los jugadores cuando tienes que fichar sobre un club, y sobre todo era una oportunidad importante para Ener Valencia. No es fácil que a tus 36 años, ya yendo para tus 37, te lleve un equipo de la magnitud de la cual es Boca Juniors en el continente americano y a nivel mundial. 18 horas, 19 minutos, mis amigos, recuerden el 099-33-99-041, totalmente habilitado para que puedan comunicarse con nosotros. También Pedro Vite tuvo un flojo partido y Pumas lamentablemente se derrumba ante un rival que debería haber vencido. La Liga MX y su torneo Apertura 2026 cerró una nueva fecha este día domingo en horas de la noche, con un partido en el que los Pumas pasaron un mal rato en casa y aunque no perdieron, un Pedro Vite deslucido y por ende el equipo que está sin su motor, como lo es el ecuatoriano, pues dejó ir 2 puntos en un partido contra el Necaxa, equipo que también le recordamos por un histórico ecuatoriano como lo es Alex Aguinaga, que terminó con empate de 1-1 en los 90. Este resultado provoca preocupación en la gente de Pumas, ya que actualmente son novenos en la tabla de posición y eso significa quedarse fuera de los playoffs del campeonato mexicano. 18 horas, 20 minutos, mis amigos. Ahora sí, vamos a repasar entonces un poco la fecha número 26. Esta fecha número 26 que empezó el viernes exactamente, 21 de agosto del 2026 a las 19 horas, entre el Deportivo Cuenca y el Mushukruna, donde terminaron empatando 0-0 en ese primer partido de la fecha número 26. También se dio el mismo día, a la misma hora, el encuentro entre Independiente del Valle y el Club Leones de Ibarra, que Leones hizo de local y también lo pudieron disfrutar por el 106.9 de Radio La Z con todo el staff deportivo que estuvieron transmitiendo ese partido por la señal de La Z. El día sábado también se jugaron partidos de la fecha número 26. La U Católica le propinó una goleada al Manta, ganándole 5-1 de local. La U Católica lo hizo bien esta fecha número 26, ganándole 5-1 al Manta. Técnico Universitario, por su parte, hizo de local frente a Guayaquil City y terminó perdiendo 3-2. Recordemos, este partido se jugó el día sábado a las 16 horas con 30 minutos. Después, el plato fuerte del día sábado por la fecha número 26. Barcelona, mis amigos, le ganó a Orense de local en el Banco Pichincha. Sí, como lo escuchan, mis amigos, no es ningún chiste, no es ninguna broma. Barcelona le ganó 3-0 al Orense después de unas fechas demasiadas complicadas para Barcelona, con un tema dirigencial que se va resolviendo de a poco, con unos escándalos que van envolviendo al club, como los de la Copa Ecuador, fallos dirigenciales que cuestan competencias, las cuales te dan cupos internacionales y van a hacer que tus barcas económicas sumen. Pero en este caso a Barcelona vemos que la ineptitud o quizás el no saber hace que el club tenga este tipo de sanciones y este tipo de reclamos en la Federación Ecuatoriana de Fútbol. Pero este fin de semana fue bueno para el pueblo guayaquileño. Entonces Barcelona, el ídolo del astillero, le ganó 3-0 a Orense. Delfín también jugó lo que sería el día domingo, iniciando la jornada a las 15 horas con 30 y perdiendo frente al Aucas por la mínima. Un Aucas que, ya vamos a hablar de ellos también, que el miércoles tiene que enfrentarse frente a Liga Deportiva Universitaria de Quito en el Rodrigo Paz Delgado por los cuartos de final de la Copa Ecuador, mis amigos. Liga de Quito, hablando del mismo, ayer también le ganó a las 19 horas otro partido que lo disfrutaron por la Z. Liga de Quito en el Rodrigo Paz Delgado, 2-0 le ganó al Bombillo, el equipo de Emelec, que el equipo de Cristian Nasuti viene con una crisis deportiva de aquellas que no se ven todos los días. También salió en redes sociales un reclamo aireado de uno de los hinchas que iba viajando dentro de uno de los buses que llevaba personal, staff directivo del Bombillo de Emelec, el cual hizo un reclamo aireado y pues también recibió diferentes alteraciones o actuaciones no indebidas por parte de jugadores que se encontraban dentro del bus. Hoy, para completar la jornada número 26, a partir de las 18 horas 30, por este dial por el cual nos estás escuchando, por el 106.9, se cierra la jornada número 26 entre Libertad de Loja y Mácara en el Reina del Cisne a partir de las 19 horas. Usted lo puede disfrutar por aquí, por el 106.9 de Radio La Z. Así que no se despegue y sigue en sintonía. 18 horas con 24 minutos. Hablemos entonces un poco de la Copa Ecuador, ya que estamos llegando a la recta final de este programa el día de hoy. Hoy nos despediremos a las 18:30 porque vamos con la previa de la transmisión oficial. El día de mañana ya tendremos un programa nuevamente de 18 horas a 19 horas. Copa Ecuador ya tiene listos sus cuartos de final, fechas, horarios y todo para estos partidos. El primer encuentro por la Federación Ecuatoriana de Fútbol, se ha confirmado que la final de la Copa 2026 se dará el día 30 del siguiente mes. La instancia comenzará, sobre todo estos cuartos de final de la Copa Ecuador, el día miércoles, como decimos, con el duelo entre Liga de Quito y Aucas. El miércoles 26, Liga de Quito y Aucas a las 17 horas en el Estadio Rodrigo Paz Delgado por los cuartos de final de la Copa Ecuador 2026. El segundo encuentro será entre Astilleros FC y Universidad Católica el día 10 de septiembre a las 15 horas en el Estadio de la Espol. Posteriormente, Liga de Puerto Viejo y Delfín se enfrentarán el 16 de septiembre a las 17 horas en el Estadio Real Estamarindos. Y finalmente, Gualaceo Independiente del Valle cerrarán los cuartos de final el 24 de septiembre a las 19 horas en el Estadio Alejandro Serrano Aguilar. Los ganadores de cada llave avanzarán a las semifinales de la Copa Ecuador 2026, haciendo una de las actuaciones de esta Copa Ecuador y ganándose cualquiera de estos equipos uno de los cupos para jugar Copa Libertadores, mis amigos. Así que la Copa Ecuador se enciende desde el día de mañana en el Rodrigo Paz Delgado con el clásico capitalino entre Liga Deportiva Universitaria de Quito y Aucas, mis amigos. Así que esos son los partidos de la Copa Ecuador. También el día de mañana va a haber participación, como decimos, en torneos internacionales. Vamos a hablar concretamente del partido por los octavos de final, la llave 4 entre Independiente del Valle y Deportes Tolima. Uno de los partidos que nos interesa sobre todo a los ecuatorianos, ya que este Liga de Quito pues viene haciendo un encuentro bastante cerrado. Pero Independiente del Valle, por su parte, que es el siguiente ecuatoriano que también participa en la Copa Libertadores, recordemos, le ganó 1-0 en territorio colombiano a Deportes Tolima. 1-0 le ganó con la mínima, lo cual hace que el día de mañana sea local en la capital de los ecuatorianos y pues sea el candidato para poder pasar a lo que serán los cuartos de final de la Copa Libertadores. Estar entre los ocho mejores va a ser un trabajo fuerte para Independiente del Valle y para Liga Deportiva Universitaria de Quito. ¿Cómo quedarían los cuartos de final, mis amigos? Bueno, pues la llave 1 quedaría conformada de la siguiente manera. Estudiantes de La Plata tendrá que enfrentarse al equipo brasileño Corinthians. Estudiantes de La Plata empieza la llave de cuartos de final haciendo de local en Argentina y la cierra posteriormente en Brasil. Por parte de la llave 2, Flamengo es el que está esperando para el partido del día de mañana entre Independiente del Valle y Deportes Tolima. El que salga ganador, que parecería ser por el resultado que se dio en Colombia, Independiente del Valle, pues se enfrentaría a Flamengo por la llave número 2. El que gane hará primero de local y terminará cerrando esa llave número 2 frente a Flamengo en lo que sería en condición de visitante. Así que muy difícil para Independiente del Valle donde pueda acceder a esa llave número 2. Difícil digo, imposible nada. Llave número 3 del cuarto de final de esta Copa Libertadores. Oficialmente Palmeiras versus Liga Deportiva Universitaria de Quito. Empieza jugándose en Brasil y se termina esa llave número 3 en el Rodrigo Paz Delgado frente a Palmeiras. Un partido que los liguistas lo conocerán demasiado, porque el año anterior se dio en las semifinales de la Copa Libertadores 2025. Un partido donde ya lo hemos hablado muchas veces en este programa. Parecía que todo estaba dado para que Liga se lo lleve después de ganar ampliamente 3-0 en el Rodrigo Paz Delgado y terminar haciendo un papelón en suelo brasileño, mis amigos. Lo siento por el calificativo, pero es totalmente un papelón que te puedan meter 4-0 de visitante y te hagan quedarte fuera de las semifinales, que ya pasaba concretamente a la final de la Copa Libertadores 2025. Veremos si es que Liga puede seguir haciendo historia y si es que clasifica delante de un gigante como lo es Palmeiras. Así que hasta el momento, en esta llave 2 y llave 3, que son los dos ecuatorianos que están jugando los cuartos de final de la Copa Libertadores, bueno, mañana Independiente todavía tiene que clasificar, pero es lo más probable que sea Independiente. Tendrían dos caminos muy difíciles para estos cuartos de final: Flamengo por parte de Independiente y Palmeiras por parte de Liga. Dos equipos con mucho caudal económico y con una hinchada que se hace presente en cada uno de los partidos. Para culminar, la llave 4 de los cuartos de final, Fluminense se enfrentará al equipo argentino de mucha casta, Platense, empezando en Brasil y culminando en Argentina. Así que también está complicadísima lo que serían los cuartos de final de la Copa Libertadores, mis amigos. Partidos emocionantes donde ninguno de ellos va a querer perder y dejar puntos en el camino. 18 horas con 30 minutos, mis amigos. Una nota más y nos despedimos. Hay un giro de locos en el Monumental y reportan que Damián Díaz volvería a dejar su magia nuevamente en Barcelona Sporting Club. Un giro total se da en el mercado de pases y aunque parecía una negociación caída, el retorno de Damián Díaz a Barcelona es una realidad a punto de oficializarse. En el último día del periodo de transferencias, la directiva de Barcelona concretó un bombazo que paraliza el fútbol ecuatoriano. De acuerdo con la información revelada por Jaboline Deportes, existe un acuerdo total entre el Quito y la dirigencia para firmar un contrato por una temporada y media, vinculando al mediocampista hasta finales de 2027. El histórico enganche de 40 años es esperado en las próximas horas para sumarse a los entrenamientos del primer equipo. Tras destrabarse las conversaciones, todo está servido para que la leyenda del ídolo del astillero viva su tan esperado Last Dance, como se le conoce, el último baile con la camiseta amarilla de Barcelona. 18 horas con 31 minutos, mis amigos. Nos despedimos el día de hoy por la transmisión oficial a partir de las 18 horas con 30 entre Libertad en el Reina del Cisne. Así que listos para que puedan enlazarse entonces a la transmisión oficial con todo el staff deportivo. El día de mañana nos volveremos a encontrar a partir de las 18 nuevamente hasta las 19 en este espacio tan bonito como es Z Deportes. Nos volvemos a encontrar el día de mañana, 18 horas con más.
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0: Hola, hola, queridas y queridos amigos en toda la provincia de Zamora Chinchipe, en nuestra capital minera del Ecuador. Es un gusto de estar con ustedes a través de la frecuencia 106.9 en FM, también a través de nuestra página web www.zradiofm.com. Listos para cerrar la fecha, la jornada 26 del Campeonato Ecuatoriano de Fútbol, la Liga Pro. Jornada 26, último partido entre Libertad de la ciudad de Loja y el Macará. Estamos aquí un poquito con frío en la ciudad de Loja. Entiendo que en Zamora también está lloviendo un poquito, pero acá está frío, así es que hay que soportar. No hay problema, nos gusta, hacemos lo que nos gusta, compartimos la historia de cada uno de los partidos que nos proponemos transmitirlos, y en verdad el de Libertad siempre es una prioridad. Último partido entonces de esta jornada 26, Libertad Macará. Macará que está expectante en la tabla con... A ver, ¿cuántos puntos tiene Macará? 42 puntos y 34 el equipo Libertad. Vamos a saludar con nuestros compañeros del equipo deportivo de la radio. Los saludamos a Zona Baja, allá en la zona de Camerinos. Nuestro director compañero Jason Tenesaca. Un gusto, Jason. Linda noche, ¿cómo estás?
1: Hola, hola, hola, arquitecto, doctor, un saludo allá a la ciudadanía de Zamora también, para comentar el partido importantísimo para Libertad, la verdad que viene muy bien, y un Macará también que lastimosamente perdió esta semana en Copa Sudamericana, pero me imagino que viene a ser un gran partido acá en la ciudad de Loja.
0: Claro que sí, Jason, muchas gracias. Saludamos también a nuestra voz comercial del Estadio Deportivo de la Z, Víctor Calva. Un gusto, doctor.
2: Muchas gracias. Buenas noches, arquitecto. Buenas noches, Jason. Buenas noches a toda la gente que nos escucha en toda la provincia de Zamora Chinchipe. Listos ya para otro partido más de lo que es la Liga Pro del fútbol ecuatoriano. Lo mejor del fútbol ecuatoriano aquí a través de la Z106.9.
0: Sí, último partido que decíamos de esta jornada 26 entre Libertad aquí en la Reina del Cisne frente al Macará. Está ubicado en cuarta posición el Macará, muy expectante en esa tabla, en ese grupo que pretenden estar los seis mejores para disputar, en este caso el campeonato, el vicecampeonato, Libertadores. Ahí está, metido en ese grupo. Y en cambio el equipo lojano de Libertad está en la octava posición con 34 puntos. Ante ello, vamos a ver qué plantean los equipos y quiénes son los elementos que van a ser los protagonistas en esta noche aquí en el césped sobre la cancha del Reina del Cine. Así es que les vamos a dar paso a Jason, que tiene ya la alineación lista para compartirla. Primero arrancamos con el local del equipo Libertad de Loja.

0: vamos con la alineación de Libertad, dirigido por Juan Pablo Buch, el colombiano. Cabezas en la portería con el número 12, Elvis Pata, carrilero por el costado derecho con el número 17, carrilero por el costado izquierdo, Rodríguez con el número 20, y en la línea de tres defensivo, Morinigo con el número 2, Bruno Caicedo con el número 6 y Orlin Quiñones con el número 19. Con esa línea de cinco defensores nos plantea el día de hoy Juan Pablo Buch. Luego vamos con la línea de volantes, cuatro volantes en la mitad de la cancha, Cristian Valencia con el número 63, Javier Pineda con el número 80, para dejarlos un poquito más adelantado al jugador Branda con el número 70 y Coronel con el número 49, para dejarlo en punta a punta al goleador Chere con el número 33.
1: Muy bien, esa es la alineación entonces del equipo de Libertad. Curioso que pone dos marcadores o carrilleros de oficio, que es Orlin Quiñones y Jackson Rodríguez. ¿Qué te parece lo que intenta el técnico de Libertad, Jason?
0: Arquitecto, ha venido manejándose en ese sistema de juego, la verdad, con tres defensores, con dos carrileros. Me parece, la vez pasada también ya jugó así, siendo de local. Estuvimos acá y presenciamos un gran triunfo cuando se quedó Libertad con 9 jugadores contra Universidad Católica. Y ahora me parece que va por la misma perspectiva. Esos dos carrileros como Elvis Pata y Rodríguez, la verdad, tienen mucho desdoblamiento de pasar de defensa a ataque, y me parece que por ahí va a estar el punto de inflexión a favor del Club Libertad.
1: Correcto, muchas gracias, Jason. Ahora nos toca contarles a los amigos, a los seguidores del equipo Guaitambo, al equipo de Macará,

0: Macará, que nos tiene acostumbrado a jugar un 4-2-3-1. En portería, Rodríguez con el número 1. Línea de 4. Bolaños con el número 25 por el costado derecho y Luis Ayala con el número 13 por el costado izquierdo. Para dejar en el centro de la saga a Echevarne con el número 21 y Marrufo, el capitán, con el número 14. Cabe recalcar que ha sido el equipo que ha venido utilizando Guillermo Sanguinetti. Vamos con la línea de volantes. Jorman Estacio con el número 5 y Juan Casares con el número 16, dos volantes de contención. Más adelantados, como un enganche, Mateo Tello con el número 15, que es de las formativas de Macará. Junto a él, Viera por el costado izquierdo y Campana con el número 28 por el costado derecho. Para dejarlos punta a punta al extranjero Luis Ferro con el número 22 de punta con 9. Así nos plantea Guillermo Sanguinetti para jugar de visitante en esta noche.
1: Ok, muchas gracias, Jason. Ahí está entonces el equipo visitante, el que viene desde el centro del país, desde la ciudad de Ambato, a disputar este encuentro aquí en Loja, en el Estadio Federativo Reina del Cisne. Que no vemos todavía buena presencia de público día lunes, ¿no? Es complicado a veces tener eso de la asistencia importante. Y no es que convoca mucho también Libertad, pero esperemos que pueda llegar en el transcurso de los minutos, pueda llegar más afición para que lo acompañe al equipo lojano, al equipo del sur del país, que nos representa, que nos sentimos por lo menos representados en lo que se refiere a la Serie A del fútbol ecuatoriano. A ver, ¿cómo está el Macará en el tema de visitante?
2: Arquitecto, hasta que usted prepare esa información, lo esperamos ya Jason por acá en la cabina para que nos acompañe ya con la transmisión, que venga lo más pronto posible. Ahora, arquitecto, también usted decía de la concurrencia del público, pero ni en feriado, ni en fin de semana, ni de lunes a viernes, prácticamente como que no le apoya la gente a Libertad aquí en este estadio.
1: Sí, es una pena lo que pasa con la asistencia del público en el Estadio Federativo. A ver, de visitante, por ejemplo, Independiente, claro, 31 puntos de visitante, ¿eh? 29 tiene la Universidad Católica de visitante, Barcelona 27, el Macará ha hecho de visitante 24 puntos, y el Libertad ha hecho de visitante 23, ¿eh? Curioso, muy curioso, ¿eh? Interesante los números que tenemos acá en nuestra estadística. El cambio de visitante ha sacado 18 puntos Macará. El primero, como siempre, es Independiente del Valle, ¿no? Y el equipo lojano ha sacado como visitante, y cada visita ha ido sumando, ha llegado a 11 puntos. Como un equipo que no es muy productivo en la parte de visitante. El peor, para darles este dato que vale la pena también, el peor de visitante, el Delfín, con apenas 6 puntos. Y el mejor, les decía que es Independiente del Valle, con 36 puntos. Y de local, el peor de todos es el Manta. Apenas ha conseguido 9 puntos como local. En los 13 partidos de local, apenas 9 puntos, miren ustedes. Y claro, condenado pues al tema del descenso. Ahí están las estadísticas que compartimos con ustedes, amigos, para que tengan la referencia, que es importante. Ustedes dirán que los números siempre son fríos, desde luego son muy fríos, pero son indicadores que nos pueden generar una serie de conclusiones. Saltan al campo de juego. Ahí vemos al señor árbitro, seguridad de Franklin Congo, que es el central de este partido. Uniforme totalmente anaranjado del equipo libertario y celeste. Un celeste fuerte, más claro, el de Macará. El short un poquito más oscurito, él es celeste, pero celeste al fin. Y ahora sí, se ubican frente a la tribuna principal, frente a nuestra cabina, y van a hacer la ceremonia correspondiente el saludo al público, al poquísimo público. Lo más bonito, vemos esas mascotas, esos niños que están acompañando los jugadores, todos ellos, bueno, con frío primero, se tocan los bracitos ahí del frío, y esas caritas inocentes, sonrientes de felicidad ahí en la presencia del Estadio Federativo en este partido, que es el que se va a desarrollar en pocos minutos más. Uno de los conocidos para la afición lojana es de Nilson Bolaños, marcador por derecha que tuvo el equipo de Libertad en la temporada anterior y que hace presencia en el Macará. Una buena participación de Macará a nivel internacional. Lamentable, claro, fue ya eliminado, pero fue una actuación importante que es digna de destacar. Y ahora sí, concentrados plenamente para permanecer en ese grupo de seis, para intentar pues también tener certamen internacional en la próxima temporada. En cambio, el equipo lojano intentando sumar 3 puntos esta noche para poder llegar a una expectativa, no todavía una posibilidad de tener ya una clasificación. Estamos ya en la recta final de esta primera fase, pero le faltan muchos puntos todavía al equipo lojano para intentar meterse en ese pelotón de los seis que son los que disputan certámenes internacionales. Estamos a pocos minutos de que arranque este encuentro. Están posando los jugadores, ahí los de Libertad, para la prensa digital. Antes decíamos la prensa gráfica, ¿no? Ahora ya el papel casi no se usa en el tema de la comunicación. Antes era muy importante aquello, pero ahora ya no. Esperando a los árbitros, comentados por el señor Franklin Congo, a los capitanes. Capitán de Libertad es David Cabezas y capitán del equipo de Macará es José Marrufo, el defensa central que tiene el equipo goitano. Ahí están listos para el sorteo. Moneda al aire. Gana David Cabezas. Se queda, o más bien se ubica en el arco sur. Me parece que ha indicado David Cabezas y va a mover la pelota el equipo de Macará. Posando para la prensa nacional e internacional. Los jugadores y árbitros, capitanes de los equipos. Y esto va a empezar en instantes más, aquí en el Federativo Reina del Cisne.
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1: Sí, está cambiándose. Estaban en el arco norte el equipo lojano, se cambia al arco sur. Creo que es una cábala seguramente que la tiene el capitán del equipo lojano. Lo vemos a los muchachos haciendo un círculo ahí para darse el último apoyo correspondiente. Llevan sus plegarias al Todopoderoso. Es importantísimo ganar estos 3 puntos. Vital, vital esta noche.
2: Los dos equipos con su clásico uniforme: celeste el Macará y naranja Libertad.
1: Sí, más todavía el del Macará, que son tantos años en el fútbol ecuatoriano. Muchos años. Es el ídolo de Ambato. Orgullosos los ambateños de tener a su equipo el Macará. ¿Por qué es nombre de Macará? Es lo curioso, ¿no? Acá pensamos que Macará solo es una ciudad, pero y fronteriza además. Pero es que algún macareño, para hablar en gentilicio, fue a Ambato y por ahí se formaron el equipo.
2: Así Jason que vivió mucho tiempo allá en Ambato, Jason.
3: Sí, sí, por ahí mismo. Macará, buenas noches, querido, con ¿no? todos, ya estamos por acá. Sí, muy, muy ciertamente. La verdad es por el tema que dice el arquitecto.
1: Ahora sí, arrancaron los primeros 45 minutos de este deporte más hermoso que usted y yo lo hayamos jugado. Pelota arriba. Está cayendo por ahí el delantero. No, que no, hay falta, dice. Recupera el equipo lojano, la tiene Pata. Desde su propio campo saliendo, dejándola para Caicedo. La va por el centro. Apareciendo por ahí Cristian Valencia. Mira, estaba intentando moverse el jugador Pineda. La pelota es de Morenigo. Por izquierda ahora con Orlín Quiñones, cerraba bien, aparecía por ahí para cerrar Lucas Ferro, la pelota se ha escapado al primer servicio de manos a favor del equipo lojano en propio campo.
3: Sí, vemos a dos equipos estudiándose en este primer minuto, un Libertad que nos tiene acostumbrado con esa línea de tres definida, con Elvis Pata y Jackson Rodríguez tratándose de ir un poco hacia el ataque, ¿no?
1: Ahí se mueve Chere con la pelota corriendo cerca del área, lo marcan tres, le quitan el balón, cae estrepitosamente, recuperando Estacio. El fútbol es del Macará, toca por izquierda, a ver si llega. Sí, está llegando sin ningún problema, apareciendo por el jugador Campana. Pelota hacia atrás, el fútbol es de Ayala. Ahora el capitán del Macará, José Marrufo es el capitán. Santiago Eche Verne con el balón. Ahora la juega el Macará nuevamente con su capitán Marrufo. Abre por izquierda, aparece por ahí, está apareciendo Campana, la toca hacia adelante. Ahí Aviera. Falta, dicho el árbitro, la primera falta, primer lanzamiento libre a favor del equipo visitante.
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1: Se va a preparar el lanzamiento entonces para el equipo visitante de Macará. Es peligroso el lanzamiento, unos 26 metros, 25 tal vez, de distancia frente a la portería que defiende David Cabezas, que está organizando su barrera. Hay tres elementos que los ubica. Dice tres, quiero tres. Primero dos, dijo. Pero aparece un tercero. Ya los ubica bien. Y se va a parar en el centro de la portería.